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5: 8 de la tarde con 9 minutos.
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7: ¿Qué tal? ¿Cómo están? Les saluda Carlos Maturana. Les doy la bienvenida a esta nueva edición de Noticias, donde sabremos del proceso de postulación para aire acondicionado y estufas a pellet en 6 zonas urbanas del país. Arriendo a precio justo, abordaremos los requisitos y cómo funciona el programa. Hablaremos de la votación del proyecto de reconstrucción nacional. Fue aprobada idea de legislar en tensa discusión.
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7: La Comisión de Hacienda de la Cámara de Diputadas y Diputados aprobó este jueves la idea de legislar la Ley de Reconstrucción Nacional, en una votación clave para el gobierno tras una semana marcada por intensas negociaciones y la caída del acuerdo con el Partido de la Gente. A la salida de la votación, el ministro de Hacienda, Jorge Quirós, dio declaraciones a la prensa.
9: Bueno, es un muy buen punto de partida, es una mayoría muy sólida que esperamos que se vaya ampliando en el transcurso de la discusión de este proyecto a medida que vamos viendo ya los artículos en detalle. Pero es un excelente punto de partida, es un gran mensaje para los chilenos y chilenas, un mensaje de esperanza de que avancemos rápido con este proyecto y devolvamos pronto a Chile la esperanza en el progreso.
10: ¿Los supuestos errores que hay en el informe financiero se van a subsanar?
9: No, no hay mayores errores en el informe financiero en absoluto. Más importante es la coincidencia maciza entre el Consejo Fiscal Autónomo y nuestro planteamiento.
7: La iniciativa fue visada en general por 8 votos a favor, 4 en contra y una abstención. Este resultado permite al Ejecutivo mantener con vida una de sus principales apuestas económicas y legislativas. Votaron a favor los diputados Agustín Romero, presidente de la comisión, Jaime Coloma, Eduardo Durán, Pierre Carlesi, José Carlos Mesa, Felipe Ross, Diego Chalper y Flor Baiz. En contra se pronunciaron Boris Barrera, Carlos Bianchi, Jorge Brito y Priscila Castillo, mientras que Sandra Parisi se abstuvo.
11: 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Se junta el de la parrilla con el de la cumbia y el de una Cristal re refrescante y nace la tripleta perfecta del asado chileno. Cristal, juntémonos. Advertencia, el consumo de alcohol en menores de 18 años se encuentra prohibido.
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7: La presidenta del Senado, Paulina Núñez, y el senador Andrés Longton valoraron la aprobación en general del proyecto que sanciona el ingreso irregular por pasos no habilitados, iniciativa que continuará su discusión en particular. El informe es de María Belén Araya.
13: La sala del Senado aprobó en general el proyecto de ley que busca tipificar como delito el ingreso clandestino al país por pasos no habilitados, iniciativa impulsada por el senador Andrés Longton y que ahora continuará su tramitación en la Comisión de Gobierno. La presidenta del Senado, Paulina Núñez, valoró el avance de la iniciativa y sostuvo que Chile necesita una migración ordenada, regular y segura.
14: Ayer me preocupé como presidenta del Senado de que este proyecto no se siguiera postergando. Me pareció vital, además, que tuviéramos una reunión de comité y nos reuniéramos con los jefes de cada bancada en el Senado para poder conocer de antemano cuál es la idea del Ejecutivo a propósito de las indicaciones. Tenemos un plazo ahora para poder modificar o mejorar o corregir el proyecto y que este se transforme no solamente en una buena iniciativa, sino que en algo que se pueda ejecutar.
13: El proyecto apunta a fortalecer el control fronterizo y establecer sanciones frente al ingreso irregular al territorio nacional en medio del debate sobre migración y seguridad, especialmente en la zona norte del país. Al respecto, el senador Andrés Longton señaló que el proyecto responde al escenario del descontrol fronterizo.
15: A pesar de la izquierda, sacamos adelante en general nuestro proyecto de ley que tipifica como delito el ingreso ilegal a nuestro país por las fronteras, particularmente en el norte de nuestro país, donde hemos tenido un desborde que no solamente ha incrementado la delincuencia en nuestro país, sino que ha generado un desorden evidente ante la falta de acción del Estado y de migrantes que se sienten con el derecho a ingresar a nuestro país sin ningún tipo de costo.
13: Desde el Senado explicaron que la próxima etapa permitirá revisar indicaciones y perfeccionar el articulado, incluyendo eventuales aspectos técnicos o constitucionales, manteniendo el foco en reforzar la seguridad y el control migratorio.
8: Alerta regional, alerta regional, alerta regional, alerta de noticias en la región de Arica y Parinacota.
7: El Consejo Municipal de Arica aprobó un convenio con Servio para pavimentar calles y pasajes en 16 sectores de la comuna. El Ministerio de Vivienda aportará 1.600 millones de pesos y el municipio 262 millones en el marco del programa de pavimentación participativos.
8: La región de Tarapacá.
7: Autoridades coordinaron obras de emergencia en el entorno del Santuario de la Tirana para mejorar la seguridad durante la festividad religiosa 2026. Las intervenciones consideran reparaciones en calles y aceras deterioradas, buscando evitar accidentes entre bailarines, vecinos y peregrinos que llegan al poblado.
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7: El programa Arriendo a Precio Justo permite a beneficiarios del subsidio de arriendo acceder a viviendas del Servio pagando un monto que no supere el 25% de sus ingresos familiares. Pablo Ortiz nos cuenta más de este beneficio en el siguiente informe.
16: El programa Arriendo a Precio Justo abrió una convocatoria destinada a personas que cuentan con el subsidio de arriendo vigente y que aún no han activado su primer contrato. La iniciativa está dirigida a grupos familiares de 2 a 4 integrantes, considerando que las viviendas disponibles tienen 2 dormitorios. Uno de los principales beneficios es que las familias pagarán un arriendo que no superará el 25% de sus ingresos mensuales. Además, no deberán cancelar gastos comunes, ya que estos costos serán asumidos por el Serviu. Según el organismo, la duración del beneficio dependerá del subsidio que posea cada familia y podría extenderse hasta 8 años. Entre los requisitos, se considera estar inscrito en el Registro Social de Hogares, contar con un núcleo familiar, acreditar un ahorro mínimo cercano a las 5 UF y no ser propietario de otra vivienda. Desde el Serviu indicaron que ya fueron publicados los resultados del primer llamado de este año y recomendaron mantenerse atentos a los canales oficiales para futuras convocatorias.
7: El Ministerio del Medio Ambiente abrió nuevas convocatorias para el programa de recambio de calefactores. Con esto serían 6 ciudades que pueden acceder a este beneficio, el cual permite sustituir sus antiguos calefactores a leña por sistemas de aire acondicionado o estufas a pellet. Ornella Mellado nos cuenta más en el siguiente informe.
17: El Ministerio del Medio Ambiente abrió nuevas convocatorias para el programa de recambio de calefactores, dirigidos a habitantes de Osorno, Chillán y Chillán Viejo, sumándose a las comunas de Valdivia, Temuco y Padre Las Casas, buscando incentivar la transición hacia métodos de calefacción más limpios y eficientes. Esto permitirá a las familias beneficiadas sustituir sus antiguos calefactores a leña por sistemas de aire acondicionado o estufas a pellet, buscando disminuir los índices de contaminación atmosférica producidos y mejorando la calidad del aire en las zonas urbanas. Para postular, se deben cumplir con requisitos fundamentales, como ser propietarios del artefacto a leña que será reemplazado, el cual debe estar instalado y operativo en la vivienda. Además, es obligatorio hacer entrega del equipo antiguo al ministerio para su posterior destrucción. Los plazos de postulación varían según la localidad. En Temuco y Padre Las Casas, el proceso cierra el 12 de mayo. En Valdivia, el 25 de mayo, mientras que para Chillán y Chillán Viejo se extiende hasta el 2 de junio y en Osorno hasta el 4 de junio. Los trámites pueden realizarse de manera presencial en las respectivas seremis del medio ambiente o a través del sitio web oficial del programa. En ciertos casos, los seleccionados deberán realizar un copago según lo establecido en las bases.
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7: El municipio de Frutillar avanzó en el plan de erradicación del campamento La Toma, donde actualmente existen 101 viviendas. Autoridades informaron que 37 familias podrían acceder a subsidios habitacionales y otras optar a apoyo de arriendo mediante acompañamiento coordinado con Serviu y EFE. Eso es todo por el momento. Nos encontramos en la siguiente.

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0: ¿Cómo están? Buenos días. ¿Qué tal? Gusto saludarle, ¿eh? Encantado de saludarle en este día viernes, ya cuando son las 5 de la mañana con 3 minutos, ¿eh? 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Recuerda que en un ratito más vamos a empezar a inscribir nuevamente para regalar, por gentileza de la Superferia, una torta, una tremenda torta, para algún cliente, algún auditor. No hay problema. Y vamos a regalar también 15,000 pesos aparte, más 3 desayunos, por gentileza del Chinito, ¿ah?
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0: y varias cositas más vamos a estar regalando en el día de hoy. Oye, le ponemos música. Alguien pidió por acá, dice: hola, tío Jaime, buenos días. Me aprendí el WhatsApp, lo anoté por fin, el WhatsApp, tío Jaime. Claro, ya más de un mes ustedes y recién lo aprendí, ¿eh? Oiga, me puede tocar la canción de Ramón Rimas, pero Cuatro Caminos por Ramón Rimas. Ya, perfecto, lo tengo listo, ¿eh? Las 5 de la mañana con 5 minutos, 5 con 5.

0: Ahí nomás, oiga, poniéndole Wendy a esta hora de la mañana, señoras y señores. Sí, señor, a esta hora acompañándole como todo los días. Ay, me pidieron una canción, ¿cuál sería esta? Sí. Dice para acá, tío Jaime. Hola, buenos días, tío Jaime. Oiga, yo sé que esto... Me llamo Teresa Mardones. Quiero escuchar una canción, por favor, antes de irme al trabajo. Yo sé que no es del corte de la radio, de este horario, pero usted la puede tocar. Se la voy a tocar, ¿sabe? Se la voy a tocar porque la pidió a primera hora, así que no hay problema, la pidió a primera hora. ¿Qué más me dice por acá el WhatsApp? ¿Algo más que dice por acá o no? Oiga, inscríbanse, recuerden que vamos a regalar, por gentileza de nuestros buenos amigos, vamos a regalar 3 desayunos, por gentileza del Chinito, vamos a regalar paltas, por gentileza del amigo Rulo, y vamos a regalar también torta y plata. La verdad que vamos a regalar de todo, estamos regalones, ¿eh? ¡Epa! Y hay varias cositas más que tendríamos que haber regalado, pero se nos va a hacer corto el tiempo, ¿eh? La verdad que es muy corto el tiempo para hacer tantos concursos, ¿eh? Ya, me voy a ir al tiro para la señora Teresa entonces, que está en sintonía de la radio. Le voy a tocar este tema musical, que no tiene nada que ver con la música ranchera, pero se la vamos a tocar porque también es un tema popular, digamos, ¿eh? La Paloma San Basilio. Para saludar a su hijo Renato, que está de cumpleaños. Para su hijo Renato, que está de cumpleaños. Paloma San Basilio.
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0: Mi hijo es un caso especial, ¿eh? Después le cuento, dice.

Bueno, ahí está el tema musical entonces para Renato, que es un caso especial. Por eso le complacimos. No hay problema, no hay problema. Rápidamente, la señora Carmen Ramírez me dice: tío Jaime, me puede inscribir ya. La tengo inscrita y me puede tocar el tema musical. Señorita, el llanero solitario.

Buenos días, tío Jaime. Un saludo aquí desde La Pachita. ¿Me puede poner el tema, por favor, de Alexia Lillo con los rancheros de Río Maule? Saludos, muchas gracias.

0: de Donde la Pachita y a todos sus colaboradores. Les saludamos a esta hora de la mañana.
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0: Ya, pónganse en contacto, chiquillo, ¿ah? Pónganse en contacto en la radio, si viene nada, puro güeyar aquí yo, ¿no? No, se lo digo al tiro, así que o si no me voy para la casa. Así que pónganse en contacto nomás. ¿Cómo aguayar, tío? ¿Es verdad? Si nos llaman aquí. No, si me escriben alta gente, la verdad es cosa que escribe mucha gente y mandan audio, es más audio acá. Por acá me dice, tío Jaime, ¿me puede inscribir para el sorteo? Entiendo que Rulito va a dar palta, sí, va a dar 10 kilitos de palta dividido en dos cajitas. Vamos a dar dos premios de palta. Vamos a dar una torta también por gentileza de la superferia. Varias cositas vamos a regalar, ¿eh? Así que... ¡Aló!
2: ¡Aló! Muy buenos días.
0: Hola, señora Guillermina, ¿cómo está? Buenos días.
2: Muy bien, gracias a Dios. ¿Y usted?
0: Impecable.
2: ¡Qué lindo! Oiga, llamaba si podía inscribir a mi hija.
0: ¿Ya? ¿Y ella no puede llamar?
2: Muy buenos días.
0: Buenos días. ¿Y ella no puede llamar, oiga?
2: ¿Cómo?
0: ¿Ella no puede llamar?
2: Pura, está durmiendo porque tiene que salir a la pega luego.
0: Puta, que me salió alentado.
2: Eso es lo que pasa, pues ella está dándose las vueltas para salir rapidito, como que la vio el tiempo.
0: Ya, deme el nombre de su hija.
2: Es lo que hay nomás. No, si está cansada con el trabajo y todo.
0: Oiga, todo el mundo trabaja igual. Deme el nombre de su hija.
2: Luz Retamales Manrique.
0: Luz Retamales, Retamales. Tiene que darme el RUT de ella o el teléfono.
2: Luz Retamales Manríquez.
0: El teléfono, le dije, o el RUT.
2: El RUT.
0: ¿Ya?
2: 14-356.
0: ¿Ya?
2: Ajá. A ver.
0: 14.356, ¿qué más?
2: 14-35-62-88. -3.
0: Ya, perfecto, ningún problema. La tengo inscrita.
2: 238.
0: Sí, lo tengo anotado, no hay problema. ¿Está listo? ¿Me va a pedir alguna canción? Aproveche el llamado, ¿me va a pedir alguna canción, amiga?
2: Ya, oiga, podría tocarme Prieta Linda.
0: Ya, la busco al tiro, no hay problema.
2: Ya, vale, muchas gracias.
0: Vale, que tenga lindo día.

0: El mundo y mucho más en este día hermoso. Porque si le van a dar un regalo a la mamá, si está económicamente mal, las mamás entienden por si acaso, ¿eh? Pero por lo menos vaya a visitarla o hágale un llamado, una videollamada. Y si la mamá no entiende ese teléfono, esa tecnología nueva, trate de ir a verla. Aunque usted no lo crea, la mamá no está esperando un regalo. Claro, si le puede llevar, fantástico, pero no está esperando un regalo. Lo que le interesa es que la vayan a ver, que la vayan a escuchar. Nada más que eso. Es tan fácil hacer feliz a una mamá, especialmente cuando ya tiene entrada de edad, cuando escucha poco, cuando entiende poco y cuando ya está cansada y le cuesta caminar. ¿Sí o no? Seamos buenos hijos. Lo menos que podemos hacer, chiquillos, es ser buenos hijos. Que es tan fácil ser buen hijo. Querer, demostrar los sentimientos hacia los adultos mayores, para papá y para mamá. Honrar a padre y a madre, ¿no dice? Honrar a padre y a madre, no cuesta nada. ¡Aló!
1: ¡Aló, tío Jaime! ¡Hola, hola, hola!
0: ¿Cómo estáis, pues, viejo lindo hombre?
1: Por acá estoy escuchándolo.
0: ¡Ah, a mi torito, pues!
1: De los primeros, pero siempre dejo que pidan primero los amigos por ahí las canciones.
0: Ese es mi torito. Gracias, mi amigo. Gracias, sí, pues. Monse, gracias.
1: Y quiero pedirle Preso sin Culpa.
0: ¡Ah, mierda! ¿Quién la canta ya?
1: Los Pumas de Río Claro. Pero eso... Los Manantiales también los tienen.
0: Sin culpa. Si me aparece por Los Manantiales, lo voy a tocar por Los Manantiales también, ¿ya?
1: Sí, usted sabe los temas que me gustan a mí, por don

0: Claro que sí, pero eso es culpa.
1: Ahí le mando saludos a toda la gente que escucha la radio, pues.
0: Muchas gracias, mi amigo. Gracias.
1: Pero especialmente a sus papitos por allá arriba, pues.
0: Hoy día voy a ir a cortarle una leña con ellos por allá, a entrar una
1: vaya
0: leña.
1: Vaya, equivocarme a ver a los viejitos.
0: No, sí, yo voy. Yo soy muy obediente, sí, de verdad.
1: Sí, porque no hay como los viejitos.
0: De todas maneras, amigo.
1: Yo, tío Jaime, tuve muy buenos papás.
0: Eso quería preguntar, ¿cuánto tiempo que partieron ellos ya, venga?
1: Mire, mi papá debe nacer unos 40 años.
0: ¿Ya?
1: ¿Ya? Mi mamá como 35 años.
0: Y bueno, harto tiempo.
1: Pero unos papás buenos, Manuel Reyes Ferrada.
0: Lo recordamos con mucho cariño, mandamos saludos al cielo.
1: Al cielo. Y la mamá... Peñaflorinos netos, murieron en Peñaflor.
0: ¿Y cómo se llamaba la mamá?
1: Luz María Contardo Ramírez.
0: Bendiciones para ellos, que descansen en paz, ¿ah?
1: Sí, muy buenos papás, éramos 10 hermanos vaqueando el puro... Hipólito nomás.
0: No, está leseando.
1: Es loco, serio.
0: Dios mío.
1: Voy quedando yo solito nomás, tío Jaime, con Dios y una hija que tengo acá en Valle de Casablanca, Joana Reyes.
0: Ah, pero le saludamos también. Y seguramente mi sobrino tiene que tener mucho usted, ¿no?
1: Sí, hay un montón, tío Jaime, pero se perdieron todos. Cuando falleció mi vieja, se perdieron todos.
0: Mire, pucha, qué malo. Bueno, qué malo.
1: Pero lo paso feliz solito de tío Jaime.
0: No, nada más, pues, amigo, nada más. Un abrazo gigante, amigo mío, ¿ah?
1: Igualmente, como le digo, saludo a toda la gente que escucha por ahí, ¿ya?
0: En su nombre, mi amigo don Hipólito, que tenga lindo día.
1: Sí, tío Jaime, aquí estamos tirando para arriba solito, ¿no?
0: Como tiene que ser, como tiene que ser, mi amigo, listo. Bendiciones. Sí,
1: chao, tío Jaime, que esté muy bien. Saludo a todo.
0: Listo, chao, mi viejito lindo, este viejito morra lindo, hombre. Bueno, para la pega el hombre, bueno, para la pega el hombrón, si que quiere que le diga, don Hipólito. ¡Aló!
2: Buenos días, tío Jaime, ¿cómo está?
0: Aquí estamos haciendo el empeño de la vida, compañero. Haciendo el empeño.
2: Qué bueno, tío vida. Jaime, que esté bien. ¿Su familia cómo está?
0: Todo bien, muchas gracias. Todo bien, la mamá un poquito
2: delicada, pero un poquito. ¿Su papá?
0: Todo bien, gracias a Dios. Cuénteme.
2: Qué bueno, me gustaría pedir un tema musical de Los Broncos, por favor.
0: Ya, de ahí se lo tocamos, ¿ya?
2: Ya, gracias, tío Jaime, que está bien.
0: Ya, mi amigo, ningún problema. Usted también. Gracias por llamar. Nos vamos a la música, tío Jaime. Le ponemos música.

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1: Vamos a contestar este teléfono ahí, tocamos el tema música, no hay problema. ¡Aló!
2: Hola, mi amigo, ¿cómo estamos?
1: Impecable, mi amigo, ¿y usted cómo dice que le va?
2: Bien, ya empieza, ya mira la pega, vamos a dejar el día de mañana, porque los días sábados no los trabajamos, pero por el tiempo hay que aprovechar de trabajar el sábado.
1: Ah, claro que sí, pues claro que sí, aprovechando ya que, para recuperar el día de lluvia.
2: Correcto, amigo mío.
1: Me parece bien, pa' amigo, ¿ah?
2: Cuéntame. Oiga, amigo mío, le da saludos ahí, pues, a don Alejandro, el señor Sol, están escuchando.
1: Ya, perfecto.
2: A don Rulito y a don Hipólito, que siempre el caballero llama, que sí, es pariente mío, es rey, también que soy rey.
1: Allá.
2: Oiga, quiero una canción, El Embustero de los Reales del Valle.
1: Ya, ahí lo buscamos, no hay problema.
2: Ya, amigo mío.
1: Listo, que tenga buen día.
2: Buen día, chao, chao, gracias.
1: Listo, don Emilio.
2: Hasta

0: Oye, recuerde que el día domingo se celebra el Día de la Mamá. El día domingo se celebra el Día de la Mamá, la reina del hogar. Estamos escuchando ahí a un Hipólito. Años que partieron sus papitos, pero le recuerda con todo el cariño y todo el amor y siempre pidiendo por ellos también, por su eterno descanso. Bonito, bonito tener un lindo recuerdo de nuestros papás. Todos tenemos la seguridad que tarde o temprano, si la cronología de la vida es como tiene que ser, van a partir ellos primero que nosotros. Por lo mismo uno tiene que aprovechar cada minuto, cada instante con tus papás, con tu abuelo, con tu gente, con tu familia.
1: Decirle con el alma, felicidad.
0: En este día hermoso, para, ¡aló!
2: Aló, tío Jaime, buenos días.
0: ¿Cómo está mi amigo Rulito?
2: Aquí, de temprano, escuchándolo. Usted me puse a partir leña a las 4 de la mañana.
0: Mi toro. Bueno, usted...
2: Oiga, tío Jaime.
0: Dígame.
2: La dicha que tiene usted de ser un comunicador y tener sus padres vivos.
0: Sí, claro que sí.
2: Esa dicha que tiene usted, ser una persona tan conocida radialmente, comunicador, y tener sus padres vivos.
0: Es una bendición, pues, amigo.
2: Puta, qué lindo. Usted, claro. Yo pienso solo cuando usted habla... A usted va a ser un costo muy grande el día que se vayan sus padres.
0: Yo lo tengo claramente, oiga, que hasta ahí.
2: Pero usted es una persona preparada porque usted ha dado tantos consejos. Mire, yo mi viejo, mi padre, se fue hace harto años. Pero yo era el regalón de él porque en mi familia somos 10 hermanos y son 7 mujeres y 3 hombres. Y yo fui el menor del hombre. Y mi papá, cuando estaba chico yo, me echaba a dormir para los pies de la cama, como era un regalón. Y mi mamá le decía, yo me veía, pues.
0: Ya.
2: Y me dijo, oiga, señor, este cabrón, sí te se va a mear. Y él me ponía los pies aquí en la guata, y no un día de mi año le estoy meando los pies, y me pesca para atrás, y te va a estar meando, mi señora. Y me dijo, mi mamá decía, no le dije, señor, por la vida que el chiquillo hacía mear. Y en ese tiempo usábamos unos calzoncillos de tu pulque que lo hacía mi mamá con botón, no se usaban los de limpio.
0: Claro, claro.
2: Así que ahí me tuve que levantar, mi mamá por ahí secándome la yuquita y cojito ahí, me puso calzoncillos. Y poniéndole una hueá, una sábana vieja, a para los pies de la cama, porque yo me pegué la buena mía, pues.
0: Claro.
2: Así que toda esa historia, ay, pues tío Jaime, por la chucha.
0: Puta, pero yo creo que todos pasamos con eso de repente, que nos cruzábamos el río, como bueno, se llama.
2: Es que uno se meaba hasta grande, usábamos pura chalá y la pasaba frío, pues, en ese tiempo no se usaban los zapatos. Pues.
0: Claro,
2: justo. Y yo iba a la escuela con chalailita, puta, el primer día que me acuerdo cuando me puse el zapato, mi papá me puso unos zapatos plásticos, yo que quedaba los dedos blanquitos, pues. Más contento que la resuya
0: con claro, zapatos. Claro, con zapatos.
2: Pero pues, su madre cuando se calentaban las patas. Oiga, tío Jaime, bueno, pasando a otro tema, bueno, yo voy a estar todo el día hoy día aquí, porque tengo hasta parte. Ahora, si alguien se gana el concurso, tiene que venir a buscarlo hoy día, porque mañana voy a estar en la purga. Así que si llegase a ganar el premio, tiene que venir a buscarlo hoy día a cualquier hora, porque voy a estar todo el día yo.
0: Ya, vamos a regalar 2 cajitas de 5 y 5, ¿ah?
2: Sí, de 5 kilos tengo pasta verde y de la negra.
0: Vale, mi amigo, ¿ah?
2: Oiga, tío Jaime, ayer usted colocó una canción re bonita, yo del charrito no sé cuánto.
0: ¿Cómo se llama?
2: Es para los porteados.
0: Ya, la voy a buscar.
2: Ya, tío Jaime, yo voy a estar durante todo el día, como le digo, aquí, y porque van a venir unos maestros que estamos trabajando afuera, y voy a aprovechar el día vendiendo y con los maestros afuera.
0: Vale.
2: Ya, tío Jaime, que estoy bien, chau.
0: Listo, ahí está el amigo Rulito, pues. Mi vida ha sido siempre herida. Rulito, al estilo de Rulito, nomás, por ir cuenta, por supuesto, la... Yo lo tengo claro que la partida de los papás deja un vacío imposible de llenar. Ellos, para cada uno de los que están escuchando la radio, ellos fueron nuestras raíces, nuestro refugio, quienes nos enseñaron el valor del amor, el esfuerzo y la familia. Aunque hoy ya no estén físicamente, el recuerdo, sus consejos y todo lo que sembraron en sus vidas vivirán por siempre en el corazón. Con el tiempo, traiga consuelo. Que los recuerdos se transformen en fortaleza y que el amor de quienes partieron siga iluminando cada paso del camino. Porque un padre, una madre, nunca se van del todo. Viven eternamente en su corazón. Viven eternamente en las conversaciones que siempre se van a hacer ahí en familia. Y Rolito tiene toda la razón, porque yo sé que el día que parta la mamá o el papá, Ay, ay, ay, hasta ahí no va a llegar la alegría del tío Jaime, yo lo tengo claro. Pero estoy mal yo, ¿eh? Yo estoy mal porque yo sé que la vida es así. La vida, uno sabe que tarde o temprano tienen que partir ellos. Cuando la cronología también es al revés, se sufre más. Cuando muere un niño, por ejemplo, se sufre mucho más, porque perfectamente podría vivir muchos, pero muchos, muchos años más. ¡Ya! ¡Nos vamos a la música, negro! 14 minutos para las 6. 14 para las 6 de la mañana, wey. No sé, yo cuando me empero, me empero.
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0: Ahí nomás, porque ahorita, ¿qué quiere que le diga, pues? Ya, acompañándole entonces, a esta hora de la mañana, les saludamos a cada uno de los amigos que ya están en sintonía de la radio. Ahí los amigos de La Pachita están en sintonía. Saludos para ellos. 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El amigo Rulo y sus ricas paltas, tiene rica y sabrosa palta el amigo Rulo. Nura me lleva ya. No cante, por favor, tío Jaime. No cante. Ya, estamos esperando los llamados telefónicos, chiquillos. A 9 minutos para que sea las 6 de la mañana. 9 minutos para las 6 de la mañana. Recuerde que vamos a regalar, por gentileza de nuestros amigos, vamos a regalar varias cositas, oiga. ¡Aló!
1: ¡Aló! Buenos días, tío Jaime.
0: Hola, buenos días.
1: ¿Cómo ha estado?
0: Bien, ¿y usted cómo está?
1: Bien, aquí ya, levantándome.
0: Me parece muy bien que tenga una buena jornada.
1: Vale, igual.
0: Cuénteme, amiga, cuéntemelo sí, todo.
1: Quería inscribir a mi hija.
0: Ya, ¿y su hija dónde está?
1: En su casa.
0: ¿Ya y ella no puede llamar, oiga?
1: No sé, yo, porque ella está por el campo, yo estoy por acá, el Curicó.
0: Bueno, le vamos a ver. ¿Cómo se llama ella?
1: Scarlett Mejías.
0: Scarlett Mejías. Ya, ¿y usted le sabe el RUT o el teléfono?
1: No, tío Jaime.
0: ¿Y cómo quiere que la inscriba entonces si no tiene número telefónico, no tiene nada? ¡Oiga! ¿Me puede decir cómo quiere que la inscriba?
1: A ver cómo lo podemos hacer, porque tendré que escribirla por mi RUT o no se puede.
0: Deme su RUT, a ver, su RUT.
1: 11 millones. 7-6-2-6-4-3-1.
0: Ya, ¿y cuál es la fecha de nacimiento, oiga?
1: El año no me acuerdo, pero el 6...
0: ¿Cuándo nació usted? ¿Cuándo nació usted?
1: Yo nací en el 1970.
0: No, si era pasada, ¿eh? No, ya, vale.
1: A ver, tío Jaime, a ver, ¿cuál es tu maldad?
0: Ya, cuénteme, amiguita, ¿qué canción quiere escuchar? Aproveche la llamada.
1: No cambiaba por mis puñados de oro.
0: Ya, la buscamos al tiro, ¿eh?
1: Ya, que tenga muy día.
0: Lindo día usted también, gracias. Oye, no tienen para qué darme la fecha de nacimiento, si a mí ni me importa, sí, es por bromearla nomás, pues, en realidad, por bromearla. Es que una mujer cuando la pregunta le da generalmente, no la escuché bien, caballero. Ya. Ah, ni por mi puñado de oro, de ahí le toca mal tiro la canción a nuestra amiga, no hay ningún problema. 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No, solamente marcaron, así que como solamente marcaron, perdieron porque vamos a la música ahora. Ya, esta canción va para la sirenita que está en sintonía de la radio como todos los días.

0: Dale, saludo a tu mamá. Dile que la reguardo. Ya, déjate, tío Jaime, déjate. Ay, ay, ay, oiga, mándenme más WhatsApp, si, ya si quieren poner el WhatsApp, manden más WhatsApp, no hay ningún problema, oiga, el foro WhatsApp de la radio, el más 569-7343-7373, más 569-7343-7373, para que se pongan en contacto con nosotros, no hay ningún problema. Soy el de mi madre. 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
1: Hola, buenos días.
0: Hola, hola, buenos días.
1: Muchas gracias por acordarse.
0: Siempre nos acordamos de usted, pues siempre, gracias. siempre. Especialmente cuando me voy a duchar.
1: Con lo cochino, dice usted.
0: Usted lo dijo, yo no he dicho eso, ¿ah?
1: Pero si usted me dice.
0: No, yo no he dicho eso, no he dicho eso. Ya, cuénteme, amiga.
1: Una canción, por favor.
0: Sí, dígame nomás.
1: Pescadores a la mar.
0: Vale, ningún problema, la buscamos al tiro, ¿ah?
1: Muchas gracias, que esté muy bien.
0: Usted también, que tenga lindo día.
1: Igualmente.
0: Gracias. Haya partido, pero una madre. Ay, ay, ay, cabrito, ¿eh? Pescadores a la mar, pescadores a la mar, tararira la mañana. Ahí la vamos a buscar, ¿eh? No hay problema. Me pide por acá, tío Jaime, puede tocarse el tema. Me bebí tu recuerdo, pero por los Tigres de Parrán, le ponemos el tiro, güey. Las 6 de la mañana con 7 minutos, 6 de la mañana, 7 minutos.

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0: Ese tema musical, ese tema musical me lo envió el amigo el Chundo López, especialmente para las mamás. Un lindo tema, claro, lento, pero obviamente para saludar a las mamás. ¿Es obvio o no es obvio, tío Jaime? Pongámosle música, le ponemos música a esta hora de la mañana. ¡Sí, señor! ¡Buenos días! Ah, tenemos contacto, vamos a ver aquí tenemos línea. ¡Buenos días!
1: Hola, lo que pasa es que la canción se llama Corazoncito de Ballena.
0: Sí, pues esta.
1: Esta también.
0: Ya ahí, ¿tan apurada está yo hoy día?

0: aprenda. Me gusta que aprendan los viejos, ¿eh? Me gusta que aprendan, que tienen que llamar cuando yo hablo. Me parece bien. Buenos días.
1: Buenos días.
0: Hola, hola. ¿Con quién tengo el gusto?
1: Acá con Cecilia.
0: Hola, Cecilia. ¿Cómo le va?
1: Bien, sí.
0: Bien, oiga. Bien. ¿Se le escucha muy bajito, sí, ¿eh?
1: Sí.
0: Ya, ahí sí. A ver, cuénteme.
1: Quería escuchar una canción.
0: Ya.
1: Te amo. Te amo. De Marco Antonio Solís. Padre de la madre.
0: Marco
1: Antonio Solís.
0: Antonio Solís, te amo, te amo.
1: Para todas las mamás, para las que están y para las que las tenemos.
0: Ya, pero Marco Antonio Solís, te amo, se llama la canción.
1: Sí, te amo, mamá. Ah. Especialmente para mamita que yo ya no la tengo, van a ser 6 años.
0: Te amo, mamá. La estamos buscando, ¿eh? La estamos buscando. Ya, aquí la tengo lista ya.
1: Ya, tío Carlos, especialmente bueno, para mi viejita que ya no está, pero es como que fuera todo el día igual conmigo, porque hasta el día de hoy me hace mucha falta.
0: Bueno, que descanse en paz su señora madre y recordarla. ¿Y de qué manera recordarla? Hacer las cosas que ella misma le enseñó para criar a los hijos y sacar lo mejor, sí, de lo mejor, de todas maneras.
1: Todo lo que ella me enseñó hasta el día de hoy fue una enseñanza muy buena que ella me dio, no la como que está ahora.
0: Mire qué lindo, ¿ah? ¿Eh? ¿Cómo se llamaba ella? ¿Cómo se llamaba ella?
1: María Angélica Contreras Álvarez.
0: Ya, la señora María Angélica Contreras Álvarez.
1: Que no, la va a cumplir ya, si Dios quiere. Para ella, especialmente ella, cumple ya los 6 años.
0: Ya, que en paz descanse y que la recuerde como usted lo sabe hacer, ¿ah? ¿Eh? ¿Ya?
1: Sí.
0: Ya, ¡arríe el ánimo!
1: Sí, tío Jaime.
0: Ya, mi amor.
1: Y nada, pues felicidad y también a sus papás que usted los tiene y usted los valora tanto como usted siempre está dando la enseñanza que ellos siguen dando.
0: Sí, es verdad. Toda la razón, ¿eh? Toda la razón. Ya que esté muy bien.
1: Los valoren mucho los que los tienen, porque sí, de todas aunque maneras no les lleven nada, pero un abrazo, que la vayan a ver.
0: Por supuesto.
1: Uno los presiente.
0: Por supuesto.
1: Los siente mucho. Le agradece más que el regalo.
0: Sí, por supuesto. Toda la razón. Toda la razón, amiga mía, ¿eh? ¿Ya?
1: Sí.
0: Arriba el ánimo. Vale.
1: Sí,
0: vale,
1: tío Jaime, muchas gracias. Chao, chao, por escucharnos.
0: Ya, mi amor, no se preocupe. Para eso estamos.
1: Chao.
0: Gracias. Es triste, pues. Es triste cuando, especialmente cuando hay cercanías con los hijos, con los papás, las hijas con el papá, con la mamá. Cuando hay un hijo que es cuidador, la verdad las cosas que... Ayer me llamó una niña y me dijo, yo soy, tengo más hermanos, pero yo estoy a cargo de criando a mi mamá, cuidando a mi mamá. No sé si está en sintonía todavía. Si ella está en sintonía, y día no me acuerdo el nombre, ¿eh? Me gustaría que me llamara y me diera su testimonio. Ella está cuidando a su mamá. Y ha dejado todo de lado por cuidar a su mamá. Entiendo que la mamá es postrada y ha dejado todo de lado. Es decir, no buscó novio, obviamente no se casó y es probable que tampoco haya tenido hijos porque ella decidió cuidar a su mamá. Marco Antonio Solís. Te amo, mamá.
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0: Ay, ay, ay. Oiga, saludo para toda la gente que está trabajando. Hay mucha gente que se dedica a hacer torta, por ejemplo, y está trabajando a esta hora porque el chileno a última hora anda pidiendo que le hagan torta, pues sí, es verdad. ¡Aló!
1: ¡Aló! Buenos Hola. Días, tío Jaime.
0: ¡Buenos días, su señoría!
1: ¿Cómo está?
0: Bien, oiga, ¿y usted cómo amaneció?
1: ¿Sí? Bien también, a Dios gracias.
0: Qué bueno, me alegro mucho que esté bien. ¿Sí? Su media naranja, ¿cómo está?
1: Sí, bien.
0: Eso es.
1: Todo bien, con el favor de Dios.
0: ¡Ah, tirar para arriba nomás, oiga! ¡Ese es mi toro!
1: Sí, no nos queda otra.
0: ¡Ese es mi toro!
1: Sí.
0: Ya me parece bien, ¿ah? ¿Eh?
1: Sí.
0: Ya, cuénteme, amiga, cuénteme.
1: Quisiera escuchar, a ver, la venia bendita
0: ya.
1: Para dedicársela a mis vecinos de la superferia.
0: La venia bendita, no hay problema, la buscamos al tiro, ¿ah?
1: Ya, tío Jaime.
0: Vale, vale.
1: Muchas gracias.
0: Que tenga un lindo día.
1: Igualmente para usted.
0: Vale, chiquilla, listo. Pórtate bien, ¿ah?
1: ¿Eh? Sí, sí me porto bien.
0: Cuidadito con andar mirando para el lado, ¿ah? ¿Eh?
1: No, camino derechito.
0: ¿Cómo tiene que ser, pues? ¿Cómo tiene que ser?
2: ¡Ay, ay, ay!
0: Ya, me parece bien.

0: corta la tío Jaime. ¡Aló! ¡Aló!
1: Buenos días, tío Jaime, ¿cómo estamos?
0: Yo sabía que era el sultán de la fruta y verdura, pues. Yo sabía.
1: ¿Cómo estamos? Bien, bien.
0: Aquí estamos.
1: Gracias a Dios por acá.
0: Qué bueno, qué bueno. ¿Cómo anda la cosa allá en ruta, amigo mío?
1: Bien, oiga, todo tranquilo, pura paz nomás. Todo moviéndose lentamente.
0: Me parece bien, ¿ah? Me parece, pero muy bien.
1: Oiga, bueno, estábamos hablando del tema así de las madres, la crianza de hoy en día comparada con los otros años es muy distinta, pero la abuelita sobre todo, oiga, nunca dejan de ser mamá con los nietos. Es como mamá y abuela a la vez, pues entonces no, es un sacrificio muy grande.
0: Claramente.
1: Y un saludo para ellas también.
0: Sí, de todas maneras, claramente.
1: Que cumplen esa función de abuelita y a la vez la de madre.
0: Sí, toda la razón, toda la razón, toda la razón. Toda la razón, y hay muchas abuelas, mamitas, lelitas, como a ella le gusta que le llamen, Lela, que cumplen la función de mamá y o abuelita y mamá, por muchas razones. Porque la hija no puede estar con su nieto por trabajo, porque simplemente se mandó a cambiar y le dejó los nietos ahí. Y dice, pasa. Pero siempre se cría, por supuesto, con todo el amor que da una abuela. Sí, es verdad. Toda la razón. Así que aprovechamos.
1: Exactamente, don Jaime. Sí, igual también la mamá a uno, bueno, que mi madre, que en paz descanse, ya se nos fue ya hace 2 años.
0: Ah, recién.
1: Muy buena madre, nada que decir.
0: Recién nomás fue ya.
1: Y la enseñanza hasta el último minuto, ella aconsejándolo a uno. Y también las mamás que están vivas, gracias a Dios. Dándole consejo, hay unos hijos mamones, igual lo aconsejan, pues, no, porque estamos con lecera.
0: Claramente la mamá es todo, la mamá es psicóloga, es doctora, es prestamista, es todo. Cuando al hijo le va mal, que lo echan de la casa, ¿quién recibe? La mamá lo recibe. ¿Sí?
1: Mire, amigo Jaime, yo le voy a decir algo. Cuando mi mamá está ahí, yo tenía más o menos como 17, 18 años, yo me gané una platita por ahí en el campo en una vendimia.
0: Ya.
1: Putino, allá, yo estaba asustado con la plata, pues en ese tiempo era valía la plata, pues.
0: Claro.
1: Y sabe que no, ya hay que comprar, ni sabe lo que me dijo mi amado amigo Jaime, me dijo, cómprate una cocina, hombre, me dijo. Casi, una cocina, pues.
0: Claro.
1: Puta, yo la pensé altas veces, ¿y para qué voy a querer una cocina? Dije yo, si estoy joven.
0: Claro.
1: Oiga, amigo Jaime, ¿sabe dónde fue a morir después de 30 años, amigo mío, esa cocina? En Santiago.
0: En una de las tantas casas.
1: Puta, y mujeres. Pues.
0: Cuatro refrigeradores, claro. Y cuatro cocinas.
1: Claro, oiga, en Santiago ya fue que había esa cocina y me la compró un caballero y la siguió usando, ¿no? Imagínese. Entonces son consejos de madre que uno los valora y los lleva en el recuerdo, güey. Bueno.
0: Claro, perfecto.
1: ¿Me entiende? Así sí. Que... un saludo a todas las mamitas y que lo pasen muy bien.
0: En su nombre, amiguito, no hay problema, muchas gracias.
1: Y le vamos a buscar una canción de ahí, de Camilo Sesto, pero búsquela con calma nomás usted, que se llama Madre. Madre, hay una sola.
0: Ya, la buscaba en tiro, ¿ah?
1: Búsquela nomás por ahí.
0: Vale.
1: Un saludo a todos los oyentes de la nueva Tenina, la que la lleva.
0: Óigame, amigo, una consulta. ¿La torta usted cuándo la va a entregar?
1: Yo lo voy a entregar el domingo a las 12 del día, amigo Jaime.
0: Entonces, por el tema de la torta, hacemos el concurso de la torta para mañana. Ya, perfecto, ya.
1: No, para el domingo.
0: No, lo que pasa es que tengo otros premios, en este caso las paltas, que tienen que ser para hoy día. Ya, gracias.
1: Ya, vale, que esté bien, cuídese.
0: Igual usted. Sin duda alguna, don Alejandro se emociona al recordar a su madre el primer consejo. Haber comprado una cocina, por supuesto, una muy buena idea. Me parece llena.

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1: Buenos días.
0: Hola, hola, buenos días.
1: ¿Cómo estás, tío Jaime?
0: Impecable, papi, impecable. Siempre bien. ¿Usted cómo está?
1: Bien, con el favor de Dios.
0: Qué bueno, mi amigo, qué bueno, mi
1: aquí
0: amigo.
1: Aquí trabajando con la ensaladita.
0: Ya, me parece muy bien, que le vaya súper bien, ¿ah? ¿Eh? Que le vaya súper bien, pues, amigo, ¿ah? Cuénteme.
1: Aquí necesito una canción.
0: ¿Cuál sería, amigo?
1: Entre copa y copa.
0: ¡Ay, ay, ay! Entre copa y copa, lo buscamos al tiro, ¿ah?
1: Bien, nomás.
0: Que tenga buen día. Listo, patrón, que tenga lindo día.

0: Oye, recuerden que nos acompañan a esta hora de la mañana, señoras y señores. ¡Aló!
1: Oiga, la canción se llama Ay Madre, de Camilo Sesto.
0: Ay Madre, la busco al tiro, ¿ah? La estaba buscando, porque sí. Estaba en la fresa salvaje. ¿Qué se llama? Ay Madre.
1: Sí, Ay Madre, de Camilo Sesto, la única que tiene.
0: Ay Madre, la vamos a buscar igual. De todas maneras, oiga, no hay problema, ¿ya?
1: Vale, vale,
0: vale,
1: buen día.
0: Vale, vale, buenos días. Vamos a ver si esta misma voy a tocar, oiga, entre copa y copa, cantada a ese estilo. ¿Vale? Vale, vale. De luego tocamos los otros temas musicales y tenemos varios. ¿Eh? 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

Oye, vamos a regalar esta canción para todas las mamitas, ¿eh? Para todas las mamás. Camilo VI. Solamente por ese, por faltar poquito para el día de la mamá, ¿eh?

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0: Yerma, oye, poniéndole Wendy a esta hora de la mañana, poniéndole música, lo que ustedes nos piden, a través de nuestra línea telefónica, el 752-760101, 752-760101. El fono WhatsApp de la radio, más 569-7343-7373, más 569-7343-7373.
1: Perdone si la suya...
0: No, para... ¡Aló! ¡Aló!
2: ¡Aló, tío Jaime! ¡Buenos días!
0: ¡Hola, hola! ¡Buenos días!
2: No escucho nada.
0: Yo le escucho perfectamente bien. Dígame, buenos días.
2: Buenos días. Quiero pedir un tema.
0: Dígame.
2: Tierra Mala con Irma Serrano, por favor.
0: Déjame anotarlo para acá. Irma Serrano, Tierra Mala. Déjame anotarlo, ¿ya?
2: Está súper lejos.
0: Irma Serrano. ¿De dónde está usted, oiga?
2: Acá de Curicó, de Bombero Garrido.
0: Tierra Mala. Ya, perfecto, ningún problema. Pero dice el problema de su teléfono, porque nadie antes me había reclamado. ¿Ah? Le busco el tiro de la canción, ¿ah? No hay problema.
2: Ya,
0: lindo
2: ya,
0: día, gracias. Lindo día, muchas gracias. Gracias por estar en sintonía de la radio. 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El amigo Chinito va a regalar 15,000 pesos más 3 desayunos. Tenemos también, por supuesto, premios y más premios. Como siempre, les saludamos a esta hora de la mañana a cada uno de ustedes, ¿eh?
1: Quiero saludarla, decirle...
0: Ya, me voy con un tema más que me han pedido, uno o dos temas más, y de ahí les voy a contar. 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

0: Oye, la verdad, las cosas que nos han llegado muchos mensajes que tienen que ver, obviamente, con la mamá. Muchos mensajes. Oye, a propósito, aparte de todos los premios, también vamos a regalar unos pendrive de Ninoska López, ¿ah? También vamos a regalar unos pendrive de Ninoska López. Ninoska López va a salir mañana en la televisión a las 5, 6, 7 de la tarde. Ahí voy a ver, ¿ah? En un programa que fue grabado en el Mega. Así que mañana, si quieren ver a esta tremenda artista, va a salir mañana en la televisión, ¿ah? Sí, señor. Así que le saludamos a esta hora y que le vaya súper bien, porque le vaya súper bien, ¿ah? Ya, el día sábado 9 de mayo a las 7 de la tarde sale en la pantalla de Megavisión el reportaje que le hicieron a Ninoska en el programa de paseo por nuestra fiesta de Megavisión.
1: Decirle con el alma felicidades.
0: Nuestra Ninoska López, que bueno, ¿ah? Felicidades para ella. Ya, me pidieron otro tema musical, pero antes le quiero contar dónde puede ir a comprar usted, ¿ah? 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
1: Tal vez la de ustedes.
0: 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Ya nos vamos a la música, tema solicitado hace un rato atrás por la señora Inma Serrano. Y el tema lo canta Inma Serrano, Tierra Mala.

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1: Ahí está, hora de la mañana, pongámosle, nos está ahí saliendo el aire, por negro. Las 7:16 minutos, le ponemos música. Me pidieron este tema de Ninoska López. Ahí está, hora de la mañana, cuando son las 7:17.

0: Tenemos harta gente inscrita, harta gente, hombres y mujeres inscritos para el sorteo. Vamos a regalar paltas, vamos a regalar torta, vamos a regalar pan, bien digo, unos buenos desayunos. La verdad que tenemos de todo, ¿ah? ¿Eh? Tenemos de todo, así que de ahí les voy a contar, ¿ah? ¿Eh? 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
1: Perdonen. Amigas y amigos míos.
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0: Ay, ay, ay, poniéndole buen día, ahí está ahora en la mañana. ¿Qué es lo que dice para acá? Dice, hola, hola, muy buenos días, tío Jaime, para usted y para todos los auditores. También saludo al grupo de amigos RT3 Curicó. Un saludo para ellos, por favor. Salúdelo hoy también para todas, junto a la mujer que les dio la vida. A los RT3 Curicó 8082. ¿Ah? ¿Qué es lo que dice también para acá? Tengo, entiendo, un mensaje. A ver, tío Jaime.
1: Buenos días, tío Jaime. Que les saluda desde la ciudad de Parral, Aarón Valenzuela. Ya estamos levantando ya el cazafuego los chicos para dejarlo al colegio. Un saludo para Martín, para la señora Rosita, que es mi esposa. Una cancioncita de los Príncipes del Norte. Aarón Valenzuela, desde Parral. Saludos.
2: A ti.
0: El caes de fósforo, ¿eh? A ver, vamos a contestar aquí, llaman a esta hora. ¡Aló!
3: Hola, tío Jaime.
0: Hola, hola, hola.
3: Oiga.
0: Dígame.
3: Quiero para concurso.
0: Ya, deme su nombre, amigo. Deme el nombre.
3: Juan Loiza.
0: Juan Loiza, ¿ya?
3: ¿A qué darle el número de carnet?
0: O el número de teléfono, igual.
3: Deme el nombre. Juan Guillermo Loiza.
0: ¿Ya?
3: Juan
0: Loiza. ¿Número de carnet o número de teléfono, por favor?
3: Ya, el número de carnet, 773.
0: Ya.
3: 86.
0: Ya.
3: ¿Número de carnet o
0: número
3: de teléfono, por favor?
0: Ya, pues démelo.
3: 73. Ya. 86.
0: Ya.
3: 56.
0: Ya.
3: 8. 9.
0: Perfecto, ¿ay? Listo, muchas gracias, ahí lo tengo listo ya. Vale.

0: El tema musical para el fósforo grande y el fósforo chico, así lo nombran. Ay, la nona, nona, nona, así saluda a su familia, porque el fósforo chico y el fósforo grande. Claro. ¡Aló!
1: ¿Aló?
0: Sí, aló, buenos días.
1: Muy buenos días, Jaime, ¿cómo está usted?
0: ¿Cómo está, mi amigo Valdés? Bien, pues, amigo, ¿y usted cómo dice que le va?
1: Lo más bien, pues, tío Jaime.
0: Qué bueno, qué bueno. ¿Toda la familia bien por allá en Buena Paz?
1: Todo bien, gracias a Dios. Quería darle un saludo para el Día de la Madre a toda la gente de aquí de Buena Paz.
0: Pero, por supuesto, pues, amigo, no hay ningún problema.
1: Ya que lo pasen bien las mamitas, que los hijos estén al ladito de la mamita en ese día.
0: Me parece bien, pamiguito, que sea así, ¿ah? ¿Eh? Así sí. Que un saludo de nombre tuyo para todas las mamitas ahí de Buena Paz y sus alrededores.
1: Ya, Jaime, muchas gracias. Ya, Jaime, mi querido, ¿qué día para el concurso?
0: Ya, dame nombre, Juan Valdés.
1: Juan Valdés Puebla.
0: Espérate, Juan Valdés. Bueno, dame tu fono contacto.
1: 984.
0: 84, ¿ya?
1: 49.
0: Ya.
1: 71-32.
0: 71-32. ¿Listo, mi amigo?
1: Ya, muy amable, gracias. Que gracias, estés bien.
0: Buen día, buen día, buen día. No hay ningún problema. El Día de la Mamá. Donde, por supuesto, todos los hijos deberíamos ir donde la mamá. Si no tenemos tiempo antes, por lo menos hagamos el tiempo de estar con la mamá. ¿Eh? Sería re bueno, bueno, bueno, bueno, bueno. ¿Eh? Aunque con la mamá muchas veces nos acordamos todos los días, pero no muy bien. ¿Eh? Cuando a los árbitros le sacamos al tiro, le acordamos a su mamá al tiro. Uno tiene que acordarse de su mamá, por supuesto, ir a ver a su mamá, si está distante de ella, pero muchos kilómetros, mándele una videollamada. Y si no se maneja, llame a algún hermano y pásele el teléfono, pero salude a la mamá. Importantísimo, la reina de la casa, nuestra mamá. 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

0: Tainé. Que tengan un gran día. Un gran saludo para todas las mamitas. Que pasen un feliz día. Igual quiero mandar un saludo, pero mi saludo va al cielo, porque allá arriba tengo la mía. Diosito se la llevó antes, pero siempre está conmigo mi mamá. Así que, mamita, que pasen un feliz día, tío Jaime.
1: Faltan 20 minutos para que sea las 8 de la

0: Oiga, alguien que me llame, por favor, necesito alguien que me llame para que me dé números, ¿ah?, para sortear. Vamos a regalar por lo menos las paltas hoy día. Las paltas se van hoy día. Alguien que se ponga en contacto con nosotros al fono 752-760101. ¿Quién me puede llamar? Aquí tenemos un llamado telefónico al tiro, ¿no? Gracias. ¡Aló!
1: ¡Aló!
0: ¡Hola, hola, hola!
1: Dígame.
0: Oiga, ¿me puede decir dos números del 1 al 28?
1: El 17.
0: 17. Ya, perfecto. ¿Y otro más?
1: Y el 11.
0: Muchas gracias. ¿Ya? Gracias. Gracias. Igual usted. Muchas gracias. El 17 sería la señora... A ver, se ganó 5 kilitos de palta. 5 kilos de palta para la señora María Luisa. La señora María Luisa. 7,940,903-9. Y los otros 5 kilos es para la señora Florinda Ríos. Para la señora Florinda Ríos también se ganó una cajita de 5 kilos. Tienen que ir a buscarla hoy, donde el rulo, ¿ah? En la ruta J60, a la altura de la isla de Marchán. Con el número 11, María Luisa. 7,940,903-9. Y la señora Florinda Ríos. Serían las dos ganadoras de las paltas. La torta y todo lo demás se van mañana. La torta y todo lo demás se van mañana. Por favor, si ustedes no escuchan la radio, ya no es culpa mía. ¡Aló!
2: Ya, tío Jaime, escuché los nombres y voy a estar todo el día aquí.
0: Ya, perfecto, ningún problema.
2: Hasta las 7 de la tarde.
0: Vale, amiguito, vale, vale.
2: Ya, gracias.
0: Vale, gracias a usted, amigo. Gracias a usted, amiguito. Felicidad, el amigo Rulo, ¿eh? Atento a la radio, güey.
3: Perdonen.
0: Oiga, falta un cuarto para las 8 de la mañana. Un cuarto para las 8 de la mañana. Nos vamos a la música. ¡Póngale música, tío Jaime!

hermano, empezamos a despedir, agradecer la sintonía prestada en el día de hoy. Muchas lauchas, como dicen en el campo. Muchas gracias de verdad por la gran sintonía. Nos vamos con este último tema musical y volvemos, ¿ah? Nos vamos. Luego llega el amigo Castro, sí señor, con Halcones del Aire. Hasta mañana, chao.

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1: 8 de la mañana con 6 minutos.
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3: José Antonio Kast volvió a usar vuelos comerciales durante una gira oficial a Costa Rica, buscando mostrar cercanía con la ciudadanía. La medida obligó a reforzar los protocolos de seguridad presidencial, aumentando escoltas y coordinaciones logísticas debido a los riesgos asociados al transporte en aeronaves civiles. Claudio Bravo reactivó rumores sobre un eventual salto a la política tras comentar una denuncia sobre irregularidades en Buin. El exarquero escribió que le encantaría ser alcalde para sacar a los corruptos, frase que rápidamente se viralizó en redes sociales. Un juez federal de Nueva York ordenó publicar la supuesta nota de suicidio de Jeffrey Epstein, hallada en 2019 por su compañero de celda. En el texto, el fallecido delincuente sexual cuestiona la investigación en su contra y asegura que no vale la pena seguir viviendo.
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1: Oye, bienvenidos, 8 de la mañana, 17, ¿cómo están?
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1: Ahí está, 8 de la mañana, 17, todo listo, todo dispuesto, en un día viernes, en un día que será espectacular, lindo, precioso. Bueno, va a estar muy bueno este día viernes. Muy, muy bueno, ¿cómo está? Bienvenidos, saludamos a Romeral, Molina, Sarmiento, Teno, Sagrada Familia, Rauco. Ya, ahí no me sé más localidades. No sé quién más estará escuchando esta hora. Bueno, cuéntame tú de qué lugar estás escuchando la 104.7, la www.la9fm.cl. Bienvenido, bienvenida. Hola, pasa adelante, tenemos show para la mamita hoy, ¿eh? Pasa adelante, tome asiento, póngase cómodo. Ya estamos ok para arrancar, para empezar. ¿Cómo está, maestro? Buen día, bienvenido. No se escucha nada. Ah, que le sacaron el... Ay, sí, ¿cómo está, maestro?
2: 17 minutos de atraso.
1: No, está acá con el... No escuchó cuando dijo tío Jaime que se iba a ir y yo ya quedar encargado de la cuestión. Llegué antes que se fuera tío Jaime. Ya. Oye, 8 de la mañana con 18. ¿Cómo están? Bienvenidos. Pase, por favor, adelante. Toma ubicación. Hola, somos los halconcitos del aire. Pase. No, en esa se va a sentar la autoridad, señora. Más atrás, por favor. Gracias. Oye, 15 grados esperamos hoy en la ciudad de Curicó. La linda ciudad de Curicó. En este viernes 8 de mayo. ¿Cómo estás, viejo mañoso?
3: Muy buenos días, mi querido y estimado don Cristian Fabián Castro Sepúlveda, socio 18. Maestro, se trae a las 8:00. No,
1: hoy está acá cuando se fue el tío.
3: Oiga, maestro, una consulta. ¿Qué pasó con la zorra que estaba ayer en la carretera?
1: ¿Con la qué?
3: ¿Lo llamaron o no lo llamaron? Ya, maestro, espero que...
1: ¡Un abrazo! Oye, tú también anda contándonos de dónde nos llamas, de dónde nos escuchas.
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1: Hola, oye, saludos Rubén, me dice yo vengo a trabajar desde Río Claro, acá, Mostos del Pacífico, cerca del cruce de Lontué. Oye, conozco Mostos del Pacífico y siempre he tenido la duda, ¿qué hacen ahí? ¿Hacen mostos? ¿Ah? ¿Sí? Saludos Rubén, gracias por escucharnos. Hola Cristiancito, rumbo a la pega por acá, desde Rauco. Saludos mi Rauco lindo, Rauco querido. Espero estar muy pronto por allá. Sí, fíjate que si tengo alguna semana de vacaciones este verano, voy a ir a vacacionar a Rauco. Oye, concentrado de uva, buena, mosto, rico, dulcecito, eso, ¿no?
3: Oiga, mi viejito, ya estoy preparando los pasos para ir a la fiesta 80.
1: No te creo.
3: Este sábado ahí en el Estadio Español.
1: Aquí bien.
3: Oiga, son muy re buenas, maestro. Las recomiendo esas fiestecitas, maestro.
1: Qué bueno.
3: Su compadre Willy Messi la hace toda ahí, maestro.
1: Sí, se pega el baile.
3: Sígale los pasos usted también, maestro.
1: Del camello giratorio.
3: A usted no le sueltan la cadena los fines de semana.
1: No se hace. Ya, 8 de la mañana con 20 minutos listos para arrancar, para comenzar, señores. Bienvenidos a este que se llama Halcones del Aire.

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1: 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Muy bueno, muy bueno. Oye, el asadito, hoy se nos va. Oye, tres asados para 10 personas cada uno junto a Carne San José.

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0: ahí estamos, ya. Listo. Muchas gracias por apoyar este humilde programa. Que cada vez que leo los pisadores me entra como una, perdón, una basura al ojo, me emociona, porque yo nunca pensé que íbamos a tener más auspiciadores que camisetas de fútbol mexicano tapado en mar. Me gusta mucho, ya.
1: Hola, Cristiancito, buenos días, buenos días.
0: Hola, hola.
1: Oiga, Cristiancito, vámonos a callar qué es lo que hacen ahí en Motos del Pacífico. Ellos hacen Pacífico. Ellos hicieron el Pacífico Sur. Les costó así, porque era cualquier dicho, Cristiancito, pero les costó. Pero lo hicieron igual.
0: Mira, qué bonito. Ya. Oye, quiero enviar saludos de cumpleaños. Pon música de cumpleaños. Tenemos música de cumpleaños, por favor. Si no, búscala de inmediato, porque queremos cantar. Hoy saludar a Eli Hernández, que está de cumpleaños. De parte de su mamá, de parte de su familia. Eli, te querimos. Te querimos así, pero mucho, mucho, mucho. Se cumple, no, lo digo, bueno, la mamá lo dice, cumple 28 tiernos añitos. Felicidades, Eli. Que cumplas muchos más. Eli Hernández. ¡Feliz cumpleaños! ¡Te queremos, Eli! Oye, 28 añitos, ¿no? ¡Tiernos 28 añitos! Casi fuimos cuñados con Eli, sepo. Estuve a punto de pololear con el hermano. Bueno, ¿y qué? Sí. ¡Ya! Oye, 8:29, pásalo bonito. Saludo para su mamá, para toda su familia. Conozco a su hermano, fuimos compañeros, me copiaba todo, sí. Lo único malo que puedo decir, que me copiaba todo, Carlito, pero bueno. Saludos, Eli, pásalo bonito.
2: Hola, don Cachi, buenos días, ¿cómo están?
0: Hola, hola.
2: Oiga,
0: dígame.
2: Información a medio filo.
0: ¿Ya?
2: Accidente por alcance.
0: ¿Dónde?
2: En Avenida Balmaceda.
0: Uy, pa.
2: Hacia Santa Fe, compadre.
0: Ya, vale, muchas gracias, querido. Gracias por la información, ¿ah? Repetimos la información por si tú tienes que pasar por esa intersección.
2: Mucha precaución. Buenos días, ¿cómo está, compita? Oiga, información a medio filo.
0: A medio
2: accidente
0: filo.
2: Por alcance en Avenida Balmaceda. Hacia Santa Fe, compadre.
0: Vale.
2: Le doy la información porque casi me choca a mí también.
0: ¡Ay, papito! Cuidado, ¿viste? Eso es lo que pasa. Gracias por informarnos, querido. Y siempre, siempre atento. Al volante. Ya, 8 de la mañana con 30. Estamos avanzando. Estamos recién comenzando este super viernes. ¿No te has inscrito por los asados que vamos a regalar el día de hoy? Tienes tiempo todavía.
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0: Me hemos llamado tan temprano. ¡Aló! ¡Aló! ¿Aló?
4: ¡Aló, Cristian!
0: ¡Hola! ¿Con quién?
4: Con el Ariel, viejo.
0: ¡Hola, querido! ¿Cómo está?
4: Bien, bien. ¿Usted cómo está?
0: Bien, impecable. Día bien. Estamos todos contentos.
4: Qué bueno, mi amigo. Oiga, mire, es para saludar a mi sobrino y compadre de Santemila, Gerardo Meléndez, que está de cumpleaños.
0: Saludos para Gerardo Meléndez. ¿Cuántos años cumple?
4: No tengo ni idea cuánto cumple, pero de que cumple, cumple.
0: Pero está joven igual, así que le mandamos salud a Gerardo. Oiga, y se van a juntar a hacer algo, ¿no?
4: Sí, que lo pase bien, sí, ¿no? Si el hombre es bueno para la parrilla.
0: ¡Déjale! Algo va a caer.
4: Bueno para la parrilla.
0: Algo va a caer, entonces.
4: Sí, así que lo pase bien junto a toda su familia, sus seres queridos, y que lo queremos mucho.
0: Eso, qué bonito saludo.
4: Oiga. Póngale una cancioncita por ahí.
0: ¿De quién?
4: Bueno, a ver, de esas muellas que le gustan a él.
0: ¿De cuáles?
4: Una cumbia buena por ahí,
0: una cumbia buena. ¿Le gustará? Ah, le vamos a colocar una del grupo Disparo. ¿Qué le parece?
4: Sí, sí.
0: ¿Ah? Ya pues.
4: Sí, mi estimado.
0: Oiga, le mando un abrazo, páselo bonito y no se las ponga tanto en el cumpleaños, ¿ah? Que mañana.
4: No, ahí nomás, tranquilo, no me he armado ahí.
0: Eso, un abrazo, mi viejo, que esté muy bien, cuídese.
4: Usted también.

0: Vamos con esto y luego con el grupo Disparo. Esto es Mega Apuesta. Quédate ahí.
1: Buena, Cristian. No, si te descuidáis y te chocan por atrás.

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1: Muy bien. Grupo Disparo, un disparo al corazón.
2: Como de Ricky Marcos.
1: ¿Cómo están, queridos? Buen día.
3: Hola,
1: querido.
3: Buen día.
1: Hola.
3: Rodrigo por acá.
1: Hola.
3: ¿Qué pasó? Consulta. Dígame. ¿Cómo lo puedo hacer para inscribirme para el tema de los asaditos? Bien. A ver si celebramos el cambio de casa con mi señora, que...
1: Ah, qué bien.
3: Estamos empezando recién a independizarnos.
1: Ah, estamos, mira, qué bien.
3: Estamos solitos.
1: Qué bueno.
3: Eso, saludos.
1: Oye, mira, te voy a contar de inmediato el sorteo, ya 12 del día. Entonces, yo, última oportunidad para inscribirse, 11 de la mañana. ¿Te parece? Porque hay muchos que no se han inscrito. Entonces, sorteo de hoy, 12 del día, para ver quién se lleva estos asaditos. Son tres que regala Carne San José. Y 11 de la mañana, maestro, última oportunidad para que puedas inscribirte, ¿ya? ¿Cómo me inscribo? Llamando. Anota el número. ¿Tienes el número de la radio? 752-760101. Oye, sí, guarden el número de la radio, ¿ah? Porque en caso de concurso, la única forma de participar es llamando. 752-760101. Ya, anota bien. Ahora toma el teléfono, ponle ahí. Vamos a teclado, marca 72. Perdón, ya me equivoqué. Perdón, vamos a ver. Marca el teclado, manda el teclado. 752-760101. 752. Vamos a ver. 752-760101. ¿Lo anotó? Ya, ese es el número de la radio. Póngale ahí, radio la nueva, la mejor del mundo mundial, sobre todo en la mañana cuando está el chico Cristian. No sé si le alcanza a colocarle tanto en el... Pero... Para que lo guardes y puedas participar luego 11 de la mañana.
4: Qué buenas canciones estás sacando, Cristiancito.
1: Ya.
4: Te vamos a copiar toda la playlist.
1: Ya. Oye, córtala, que después me retan a mí. Oye, córtenla con eso, que después yo me topo con el maestro ahí de frente y me dice, weá, ahora. El otro día me dijo, ya, pues ahora, entonces, sí, el chistoso en tu programa, para agarrar ahí. Bueno. Sí, ahí tenía miedo que me pegara.
5: Hola, buenos días. Cristiancito, ¿algún link para escuchar la radio por internet?
1: Por supuesto,
5: por supuesto,
1: mira, más que el link, www.lanuevafm.cl. O si, digamos, más fácil, escribes lanuevafm.cl, lanuevafm todo junto, .cl, en cualquier buscador, y ahí vamos a aparecer. Te metí a la página, sale una foto, salimos todas choclonados, y arriba, parte derecha, si no me equivoco, está el play. Tú aprietas el play, el triangulito, y ahí vais a escuchar, oye, todos los ritmos y sabores que tenemos en esta mañana para ti. Sí, pues. La nueva qué, la nueva .cl. Anote ahí, la nueva FM, la nueva F, tal cual, F y una M. Sí, porque se escribe E-F-E-M-E, no, la nueva FM.cl, ¿ya?
6: Sí, pues ahora el otro, ese que lo está amenazando, que lo moleste ahora,
1: ¿sí?,
6: se cree como el neme de la radio, pues, así que no. ¡Ay! Yo así le digo.
1: ¡Ya, córtala!
7: Chiquitrulo, yo esta radio la sigo por usted, a usted lo sigo, y ahí, don Checho, oiga, todo esto, ¿cómo está, don Checho? Oiga,
1: oh, ¿ah? Supero,
7: que hace tiempo que no sé nada de él.
1: Sí, don Checho,
7: le mandamos
1: un abrazo, querido. Sí, don Checho, bueno, nosotros no lo hemos comentado en la radio porque me parece que es la vida privada de cada uno, pero don Checho, sí, pues está un poquito complicado salud por un tema que tiene en la pierna, pero ya se está recuperando, ¿ah? ¿Eh? Ya está tirando para arriba. Nosotros igual ya le habíamos mandado a hacer una pate palo de un amigo tornero que tengo yo. Pero no la va a ocupar. El maestro se está recuperando.
8: Cristiancito, mande a apagar el teléfono porque uno llama y suena así.
1: ¿De verdad?
8: Así
1: que. Sí, de verdad. Pero es que mira, lo que pasa es que cuando tú llamas, es que cuando suena así, tú, es porque la línea está ocupada. Es que llaman caleta esta radio, weón. Llamo, weón. Yo, mira, yo he estado en... No quiero tirar el currículum sobre la mesa. Pero yo he estado... A ver, espera, sacar cuenta. Contando Radio Fuego de Villa Prat. Una, dos, tres, cuatro. Espérate. Una, dos, La Dayan, bueno, ahí no me pagaron. Pero igual cuenta. 1, 2, 3. 5, en 5 radios con esta ya. Y nunca nos habían llamado tanto como a esta radio. Oye, cada rato, los del banco, las del Herbalife. Es que las de Herbalife no llaman mucho porque acá ven clientes potenciales, pero se forran.
9: ¿Qué le pasó a Don Checho? ¿La pierna se le fue con otro?
1: No, no, no, no, la pierna de Don Checho no está muy bien.
10: Oiga, Don Cristian Castro, eso de que don Sergio Vergara está enfermo de una piernecita es mentira, maestro. Es mentira, se supo toda la verdad. El hombre está en el crucero que lo tienen aislado por allá, por España.
1: No, maestro, no bromee con eso porque es verdad, Don Sergio no está. Ya, pero aquí no quiero contar.
11: Hola, Castini. Hola. ¿Y a las 5 radio has llegado atrasado?
1: No, ¿dónde llega? ¡Ay, la gente! Ya, llamado y nos vamos a la música. ¿Aló?
12: Don Cristiancito, ¿me puede dar el número de teléfono para llamarlo?
1: ¡Este número! ¿Cómo está, querido?
12: Muy bien,
1: pues. Qué bueno. Bien, bien. Oiga, ¿qué se debe el placer, el agrado y o el orgasmo de tenerlo acá al teléfono?
12: No, para aprovechar, tú dijiste, llame para escribirlo y yo dije al tiro. No, lo agarro temprano, dijo ya Cristiancito, no lo agarro mal.
1: Pues. Sí, pero el concurso a las 11 vamos a inscribir. ¿Qué
12: hora?
1: A las 11.
12: Ya, tan tarde.
1: Sí, ya, pero igual, ¿a quién va a inscribir?
12: A Pamela Cerda.
1: ¿Pamela? Cerda.
12: Cerda.
1: Ya, ¿y ella quién es?
12: Mi señora.
1: Ah, la señora. ¿Cuántos pequeños children te ha dado?
12: Uno.
1: Uno, qué bonito.
12: Sí, no, tan caro ahora.
1: ¿Ah?
12: Tan caro ahora.
1: No, tener otro hijo, olvídate, es como tener otra, no. No, yo saqué cuentas, no, tengo uno nomás.
12: No, mira, por cada cabro chico es una caja nomás.
1: Sí, po. Mi hijo ahora está un poco más grande, me dijo, me gustaría tener un hermano. Yo le dije, la única posibilidad, buscar una familia que te adopte, que tengas más hijos. Porque yo ya no se llama. Oye, ya, ¿y dónde vive Pamela?
12: En la Villa Galilea.
1: Villa Galilea, ya está anotadita, amigo mío, te mando un abrazo y que tengas, pero lindo, lindo día, ¿ya?
12: Oh, espectacular, muchas gracias.
1: Un abrazo, querido, que estés bien, cuídate.
12: No llegue tan tarde, ¿ya?
1: No, pero si estaba acá, está con el tío Jaime. Ya, un abrazo, chao, chao. Sí, de verdad, está con el tío Jaime.
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1: Ya volvemos, 8:46. Parece que nos toca la primera tanda de este día viernes. Ya estamos de regreso. No te muevas, no te cambies.

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0: Pausa comercial, oye, y ya regresamos con lo poco que nos queda. Sí, hoy día nos vamos temprano, ¿ah? No, vamos a estar hasta la una, pensé que no.
1: Trini, cada tema mejor que el anterior. Prende con la nueva. No. Mira, la Trini, te la mandaste.
0: Ya, nos vamos a la música, ya volvemos. Perdón, a la pausa me equivoqué.
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1: 8 de la mañana con 53 minutos.
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3: Una encuesta de Ipsos y Paz Ciudadana reveló que 63% de las personas cree que Chile no avanza correctamente para enfrentar la violencia escolar. El bullying y la salud mental aparecen como las principales preocupaciones dentro de los colegios. Ed Sheeran confirmó un segundo concierto en Chile tras agotar en 2 días las entradas para su primera fecha. El cantante británico se presentará el 21 y 22 de noviembre en el Estadio Bicentenario de la Florida. El remate de la casa de Mauricio Pinilla fue suspendido a última hora y reagendado para el 27 de mayo, luego de que los acreedores decidieran aumentar el precio mínimo desde 18.021 UF a 32.437 UF. La propiedad, ubicada en las brisas de Chicureo, supera los 3.300 metros cuadrados e incluye piscina, quincho y vista directa a una cancha de golf.
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0: ¡Oh, es muy buena esta canción! ¡Me gusta!
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0: El sábado, fíjate, bueno, domingo, día oficial de la madre, días de mayo. Mamá, mamá, es tanto lo que tú me das. Ay, bonita, linda la mamá. Yo venía pensando, cuando uno es niño, piensa en alguna oportunidad. Mi mamá no me quiere a mí. ¿Lo pensaste o no?
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0: ¿Sí?
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0: ¿Sí? ¿Te pasó, no? ¿Lo pensaste en algún momento? Porque uno es niño y muchas veces se pasa rollos que no son. En algún momento tu mamá te retó y te dijo: ¡mi mamá no me quiere! ¿Sí?
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0: Cosas de mamá. Hola, buen día, Cristian. ¿Podrías tocar el tema Cuerda Floja de Felipe Quinchel? Vale, lo vamos a programar. Oye, mira, por acá me dice Cristiancito. ¿Y ustedes intentaron irse de la casa alguna vez? También. También.
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0: Muchas veces.
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0: Sí. Muchas veces.
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0: Yo recuerdo una vez quise irme de la casa, pero mi mamá me vio salir con una mochila. Y lo que es peor, una mochila vacía porque no tenía nada. Alguien que haya intentado irse de la casa y luego le dijo: ándate, pues ándate, pero no te digáis nada porque toda esta cuestión te la compré yo. Y hasta ahí llegaba y po.
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0: Una vez, Cristiancito, le dije a mi mamá: me voy de esta casa. Y ella me abrió la puerta. Estuve 15 minutos llorando en el patio, golpeándole para que me abriera después. Oh, como que cuando eres pequeño te da un arrebato de rebeldía, porque a los 18, desde los 15 a los 18 te va y claro, y ya, digamos, arréglatela solo, po, bueno. Pero cuando eres pequeño, cuando tenés como 10 años y dices: me voy de la casa, mi mamá no me quiere a mí, y caminando con la mochilita y pensando: ¿para dónde me voy?
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0: Bueno, todo eso, todos esos recuerdos por esta semana tan especial, a Día de la Madre, y además regalos que tenemos para ella. Si tú puedes quedar como rey, si es que tu mamá es una de las ganadoras de un asadito para 10 personas. ¿Aló?
3: Hola, Mito.
0: No soy el Mito. Número equivocado, parece. Hola, oye, saludos para Patricio Meléndez, el más arrastrado de A y G. No, A y G se dice, ¿no? A y G. Sí. Y el. Y conocido también como el semental de Sagrada Familia. Dicen que sacan número para sacar alegría al tonto, así que le mandamos saludos a Patricio Meléndez. Sí, dos características: un semental, según dicen, y el más arrastrado a la pega ahí en A y G. ¡Ay, G! No sé cómo se pronuncia.
3: Toma, está bueno que te vayas ya, pues, vago de mierda, tenés 42 años.
0: Te dijo, vago. ¿Viste? Sí. Oye, dice, ¿quién no peleó o quién no se peleó con un compañero por quién tenía la mamá más bonita? ¿Ah? ¿Sí o no? Sí. Dice, mi mamá es más bonita. ¡Oh! ¿Y quién? Oye, esto era muy feo. ¿Te acordáis que antes había un insulto? Mira, yo no quiero decirlo, pero antes había un insulto que dolía en el corazón. Que hoy, gracias a Dios, no, ya no está presente. Pero era un insulto Terrible, pues, terrible, terrible. Y tenía que ver, claro, con tu mamá, pues. Hablando del día de la mamá, y yo defendía a mi mamita muerte, pues. ¿Te acuerdas que antes los mal hablados, los compañeros, cualquier discusión te decían, ¿y qué? Si tu mamá es.
4: No. Oiga, Cristiancito, ese Pato Meléndez, el terror de las mujeres casadas.
0: ¿Sí?
4: Le quita a todo el marido. Saludos, Pato Meléndez, ahí, para la familia. Tienes tarde, descanso.

0: ¿Nadie se acuerda del insulto? Era muy feo ese insulto. Y yo, a mí me daba muy... Era muy utilizado antiguamente. Muy utilizado. Gracias, insisto, gracias a Dios, aquello cambió. Gracias a Dios. Pero ese insulto era feo. Feo, feo. No quiero decirlo. Por eso que si alguien se acuerda, ya, está bien. Pero yo no quiero decirlo. ¿Te acuerdas cuando peleabas con un compañero y decías, ¿qué? ¡Tu mamá es guado! A mí me daba una rabia y pena esa cuestión.
1: Sí. A veces me parece que te...
0: ¡Tu mamá es guado! Yo me agarré a combo una vez. Con mi hermano. Era la misma mamita de él, po, weón. ¿Y quién no se enamoró de la mamá de un compañero? Uno esperaba la reunión de apoderados para molestarlo. ¡Ah! Está bien. Sí. ¿Sí, po?
1: Aquí va mi confesión.
0: Sí, sí, sí.

0: Fuera Cruz, sí, saludo a Francisco, Francisco. Sí, no, no estamos pescando, pedido chico. Un disparo del corazón.
1: Sí, le decía ahí, hola, tú soy hijo mío, la mamita.
2: Fría, y yo sabía que era tan letal la herida que causó.
0: Oye, ¿y te acuerdas cuando hacían en los colegios una votación para saber cuál era la mejor mamá del colegio o del curso? Dice, y no sé para qué, pues si todos sabían que la mejor mamita era la mía. Es verdad.
3: Cristian, ¿cuál era tu mamá guatona?
0: Sí, ya. Sea todo.
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0: Bueno. Ahí está, tantas cosas que tienen que ver con la mamita.
2: ¿Ah?
0: A ti te da vergüenza, pues. Si yo tenía, o sea, mamás de ahora, claro, antes no era tanto. Ahora yo creo que se da un poco más porque las mamás están un poco más jóvenes. Y sí, pues antes uno no, que la mamá era la mamá de, pero ahora no. No, ahora las mamitas bien, bien arregladitas, sí. Sí, no, está muy bien, ¿eh? Muy bien. Ya, oye, vamos con más música, ¿te parece? Luego, 11 de la mañana, van a poder inscribirse en un rato más. 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
2: Ganabas como quieras. Conocerte fue un disparo al corazón.
0: Hola Cristian, quiero enviarle saludos. Nos dicen acá, mi mamá está escuchando. Dice que se ríe mucho contigo. Yo no te encuentro ni un brillo, pero mi mamá dice que eres muy divertido. Ya. Se agradece la sinceridad también. Igual te voy a bloquear.
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1: Muy bien, oye, tengo noticias que contarle. ¿Usted te recuerda algunos festivales? Y si eres de acá, de la provincia de Curicó, hay uno que se realizaba antiguamente que dejó de hacerse por un cierto tiempo y hoy está de regreso. Y quiero enviarle saludos a toda la gente de Villa Prat porque está de vuelta, oye, el Festival del Ají. ¡Toma! Oye, después de años de espera vuelve esta tradición, oye, recordada de la zona, el ya, oye, conocido antiguamente Festival del Ají de Villa Prat. La histórica celebración regresa este día viernes 22 y sábado 23 de mayo con jornadas llenas de música, cultura, gastronomía típica y actividades para toda la familia. El evento es importante.

0: ¿Sabes qué? Como Radio La Nueva, debiéramos hacer un concurso allá. Yo puedo hablar con los cabros, déjenos hacer un concurso. Hay viejos buenos para la ají acá. ¿Ustedes han conocido algún viejo bueno para la ají? Pero bueno para la ají, pues no. No, de esos que dicen, ¡ay! ¡Ay, está picante el pebre! El pebre, pues. Hay gente que encuentra picante el pebre. Hay viejos buenos para la ají. ¿Tú cómo andáis para el picante? ¿Para el chili? ¿Ah? ¿Cómo andáis de picor, de garganta?
1: Cristiancito, no. Yo soy bueno para el ají, Cristiancito.
0: ¿Ya?
1: Lo único, si no es tan picante, cuando uno se lo come. Es más picante cuando sale,
0: Cristiancito. Ya, pero no te... O sea, tan... No sé. Por ejemplo, algún ají, el... dicen que uno de los más picantes es el cacho cabra. Sí, pues. Y uno de los más perjudiciales es el cacho de... No, pero el cacho cabra es picante. Yo no sé si hay otro o tú conoces otro más picante. Yo hasta ahí llego. Este, ese es mi nivel. Yo, a mí me gusta el picante, pero el cacho cabra, tope. De ahí para arriba, si existen, digamos, más otras variedades. la garganta, me duele.
2: Buena, Chico Castro.
0: Buena, querido.
2: Oye, Chico Castro, qué buena que vuelve el festival de la GIA en Villa Prado. Sí. Oye, qué buenos bailes. Qué recuerdos, compadre, bueno. Años atrás, cuando los viejos agarraban a combo ahí en la fiesta, loco, y una vez un caballero sacó hasta una motosierra, un viejo. Toma. En el Festival de la Chía, sí, así no, de lloro los viejos.
0: Pero ahora no, pero ahora va a ser todo tranquilo, amigo. Va, oye, lo invito, ¿ah? ¿Eh?
1: Sí. No, Cristancito, uno de los más picantes, el maestro recoge escombros.
0: Ya, no. Sí, bonito, antes se realizaba y era bien grande y bien conocido el Festival de la Chía.
3: Oiga, Cristiancito, dicen por ahí que el ají más picante es el puta madre.
0: El puta madre.
3: Es uno chiquitito, así, como usted, po.
0: Sí, claro.
3: Chiquitito y picante, creo. Sí.
0: Hola, Cristiancito, el puta madre, dice, el más picante es un ají pequeño. Dice, oye, en México probé un ají, pero olvídate, hasta las amígdalas me inflamaron, me bajó la presión, casi muero. ¿Cuál es?
4: Oye, Cassini, ¿por qué se ponían a pelear en los bailes del Festival del Ají? ¿Se picaban?
0: Se picaban, claro.
5: Oye, excelente publicidad que le hizo el amigo al Festival del Ají. La gente peleando a motos.
0: Sí, pero eso era... No, pero eso era años atrás. Años, mucho tiempo atrás. Ahora se retoma. No, todo tranquilo. Yo conozco a la gente de Villa Prat. Y es todo muy tranquilo allá. Muy, muy tranquilo. Oye, tú vas al Festival del Ají, te curáis, podéis dormir abajo el escenario. Oye, te pasamos almohadita. No, te van a tratar de maravilla los chiquillos por allá.
6: Oiga, tío Castini, una consulta. Puedo pecar de ignorante, otra vez. Oiga, maestro, ¿el rocoto pertenece a los ajíes o no?
0: Buena pregunta.
6: Porque puta que es picante esa guay.
0: Sí, ya, pero buena pregunta porque el rocoto para mí está como entre un pimentón... Y un ají. No sé si pertenece a la familia de los ajíes. Oye, el más picante, el ají, puta madre. Y el jalapeño. Buenos para el ají, los enamorados del que se fue en marzo, dice, ¿eh? Ya, no sé.
2: Oye, Chico Castro, ¿ah? Respondiéndole ahí al colega, yo creo y tengo entendido por mi conocimiento culinario.
0: Exactamente.
2: El rocoto es de Perú.
0: Es de Perú, claro, es de Perú. Efectivamente. Oye, el pimentón también es un ají. Toma, oye. Hola, Castrilli. ¿Y esa salsa de ají que viene en las maruyanas? Sí. Oye, Cristiancito, en Villa Prat también hacen picle. Es verdad, es verdad. Villa Prat, claro, ají, picle, buenas personas, buenos amigos. No, yo no voy a animar, ¿ah? ¿Eh? Me dicen acá va a estar... No, para nada. No. Me encontraron muy picante. Sí. No. Oye, ¿hay salsa de ají de Villa Prat? Sí, muy rica también, ¿ah? ¿Eh? Saludo ahí al chico de la salsa. Es uno que pasa vendiendo. Todo el éxito del mundo. Oye, que sea un gran...

0: festival. Me gusta que se rescaten este tipo de tradiciones de mi comuna. ¿Cómo no voy a hablar de Sagrada Familia? Sí. Lamentablemente no se pudo realizar este año la fiesta de la chicha, pero hay festival del ají, ¿vale?
1: Cristiancito, así como hay algunos que les gusta el ají, algunos les gusta más el picle.
0: Sí, es verdad.
2: Yo encuentro una falta de respeto que no lo anime usted, amigo, que usted está, pero mandado a esta wea. Si usted es chico, rojo y picante, ¿qué mejor?
0: No. Pero oye, van a haber muy buenos animadores, amigos, colegas.
1: Cristiancito, ¿qué hay de cierto que para el festival del ají vienen los picantes a tocar?
0: Estaría bueno. Oye, ¿te imaginas? Oye, no le iría mal. Por ejemplo, de los que están acá, en caso de que el festival del ají vengan los picantes, ¿cuántos irían? Mira, acá al tiro voy de una.
3: Mi tía participó en la competencia de cantar en el festival del ají.
0: ¿Ya?
3: Perdió y se picó.
0: Sí, oye, que vengan los picantes. Muy bien. No sé, no creo que vengan, pero no sé si es para todo público también. ¡Éxito total! Para mis buenos amigos de Villa Prat, en este festival del ají.
2: Los Red Hot Chili Pepper.
0: Claro. Oye, muy pronto tres novedades y ya te voy a contar de la parrilla artística. Luego. Otro día. Bueno. ¿Quién más podría venir al festival del ají que sea así, no?
4: Oye, don Cristian, ¿usted sabía que la palabra trapicarse viene del mapuzungún, que significa atorarse con ají? Trapi, en mapuzungún, es ají.
0: ¡Toma! Traigan, dice, a los ajincheiras del sur.

0: Hola.
1: Van a traer a la Ajis Lagos.
2: Traigan a la Ajis Lagos.
3: ¡Aguántalo, Ajis Cachocabra!

0: Oye, Cristiancito, aquí debajo de la radio, aquí en Norinco, hay un viejo con carretilla vendiendo uva. Mira, ¿viste la cantidad de gente que tiene aquí?
1: ¿Qué tiene que ver con el ají, bro?
2: Esto suena cabrón. Vamos a hacerlo otra vez.
0: Un dato para que compre uva, hombre.
1: Tráigame medio racimo.

0: Cristiancito, tienen que traer a...
1: ¿A quién?
0: A Jico Trujillo.
1: ¡A Jico Trujillo! ¡Eso está bueno! ¡A Jico Trujillo! ¡Eso está bueno! ¡Traigan a Jico Trujillo! Oye, yo voy a ir, dice, ojalá traigan a Jiyanki.
0: No, no te...
1: A Jico Trujillo.

0: Oye, Cristiancito, todo casa, el festival del ají,
1: ¿sí?
0: Más que está medio helado, podrías ponerle agilado.
1: ¿Será?
2: No, Cristiancito, hay que ponerse a la moda con lo urbano. Ajinaca, pero no le den aquí.
1: ¡Sacan ajinaca!
3: Quieren que le hicieran para la fiesta de Navidad, porque ahí uno tiene aguinaldo.
0: ¿Tú crees en verdad que atraerá a Chique Neira?
4: Pastrini, apuesto que Roberto el Master le cambia el nombre al grupo para que lo inviten al Festival del Ají. Roberto y los ajíes del sabor. ¡Ja,

0: Si hay una canción que a mí me recuerda el Festival de la Gil, es esta, mira. Y ojalá vaya en algún momento. En tus tiempos de juventud, cuando el evento estaba en su apogeo, y ahí andabas tú en los stands, tomando de a poquito, chichita, vinito.
1: Mira. Ando tomando siempre por tu amor, ando tomando vino.
0: Este es de Festival de la Ají.
2: Y la mejor cantante que tiene Chile ahora, María Ají Quintanilla.

0: marca. No los tocamos más.
1: No, oye, Cristian Castro, ya hay una artista confirmada para el Festival de la Gira.
0: ¿Cuál?
1: Es Cristina Aguilera. Está confirmada.
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0: Oye, me gusta ese que dice: para la juventud, Ajinaca. Y para los voladitos, Ajiqueneira.
3: La mami pone ensinada.
4: Lo hacemos Pedro, listo. Vivo Castro podría entrar a Sancho en piedra. Ah, pues se nos lleva aquí, ¿verdad? Pues.
5: Dios mío, usted qué pretende poniendo estos temas un día viernes.
0: Oye, por acá dice: ojalá en algún momento, ahora no está tan recién retomando, pero artistas a futuro. Oye, ojalá en algún momento vengan y ya, pu, para que puedan cantar esa canción que dice: ¿qué hacen aquí estas gaviotas tan lejos del mar? ¿Qué hacen aquí?
4: Oiga, pero Sinaca tiene la pinta de pepino que de aquí, amigo, usted sabe.
6: Oiga, amigo Castro, y es verdad que van a traer un invitado especial, a Cristiano Ronaldo.
0: Oye, para los rockeros antiguos, a Gisita Motuda.
7: Yo, Cristo, debería animar a Cristian Castro.

0: Oye, sí, Cristian, si te deben traer al oriundo de Pencahue a la jinaca.
1: Al ritmo de Halcones del Aire. Vamos a nuestra pausa comercial. Ya volvemos en la nueva FM.

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1: 9 de la mañana con 49 minutos.
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3: Santiago será sede de la On Squad Race World Series 2026, una competencia internacional de running por relevos que reúne equipos de 4 personas. El evento se disputará el 16 de mayo en Las Condes y el ganador clasificará a una final mundial en Los Ángeles. 12 exintegrantes del equipo económico de Michelle Bachelet realizaron una autocrítica por la reforma tributaria de 2014. Alejandro Mico y Andrea Repetto reconocieron que sobreestimaron el crecimiento económico y que el Estado siguió gastando como si el país mantuviera holguras fiscales permanentes. Bill Gates afirmó que la mayoría de las empresas de IA fracasará pese al auge bursátil del sector. El fundador de Microsoft aseguró que el mercado terminará dominado por gigantes tecnológicos y advirtió que la IA transformará profundamente el empleo, la economía y los sistemas tributarios.
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0: 10 de la mañana, 6 minutos, tenemos invitado a esta hora. Invitado. ¿Van a hablar los dos? Hablemos los dos. ¿Qué tal? Decirte la radio acá. Viene con todo. ¿Se va? Pablo, ahí, diga algo. De un saludo, por último. Me dan un minuto, muchachos, me permiten. Ex alcalde. ¿Puedo decir ex alcalde, no? Ex alcalde, conocido. Sobre todo en la tele. Ahí, pero en ese de allá. Ahí
1: no,
0: sí.
1: No, sale tres veces en uno en el Megavisión, horario
0: en
1: Prime.
0: En el Megavisión, horario Prime. Qué, en la mira y en el juez. Tío Emilio.
1: No, el tío Emilio no está.
0: Oye, saludo. ¿A quién me imagino saludo a las mamitas?
1: Bueno, oye, pucha, tenía que decirle a mi señora que iba a estar a las 10 de la mañana. No sé si estará escuchando. Ya. Bueno, un saludo a todas las mamitas, bueno, especialmente a mi esposa, a mi mamá y a todas las mamitas de la comuna de Sagrada Familia. Hemos estado con usted, amigo Cristian Castro, recorriendo algunas casas, entregando algunos regalitos. Pucha, a lo mejor no vamos a llegar a todos los lugares, pero el corazón es bien grande y esperemos el próximo año tener un poco más de tiempo. Así y es. También tratar de recorrer toda la comuna con estos regalitos que es con harto cariño y harto aprecio, mi querido Cristian, para nuestras mamitas de la comuna de Sagrada Familia.
0: Tremendo. Oye, que le vaya muy bien. Saludo a su mamá también, que... tiene la dicha de tenerla junto a usted todavía, ¿90 y cuánto?
1: Uno.
0: 91 años.
1: 91 años.
0: Está paradita, ¿eh?
1: Sí. Oye, y ojalá yo le levante la voz, porque igual me llega el charcherazo. Sí. Así que no, sí, me llega igual, nomás.
0: Y usted, qué bueno que usted reconoce que todavía le pega.
1: Sí, pero que, oye, antiguamente, y uno te agacha el moño nomás, po.
0: Sí, ¿no? Cuando...
1: ¿No? ¿Ya? ¿Cómo que aquí está diciendo que no? No, sí. Ah, sí, tengo sí, cuidado si no le cortamos el pelo al tiro nomás. No,
0: oye, claro, es verdad que una vez se fue llorando para la casa de su mamá porque su señora la había pegado.
1: Así es.
0: Y llegó a la casa y su mamá le pegó de nuevo.
1: Otra vez, pues,
0: claro. Las mamás de antes decían eso. Si no te defendiste, a pegar yo a la vuelta, por favor.
1: Claro. Bueno, usted también, que lo pase muy bien con,
0: muchas
1: su,
0: gracias,
1: con su mamá, con su mamacita. Ya. Ya. Y mejor me voy porque siempre dejo algo.
0: Sí.
1: Me están llamando. Ah, saludos a Froilán, a todos esos personajes que siempre nos escuchan.
0: Esos personajes, los amigos de allá.
1: Amigote, ¿eh? Así que lo pasen muy bien y un buen fin de semana, en realidad, y que disfruten a sus mamás. Bueno, todos los días son el Día de la Madre prácticamente, pero el que se celebra y también lamentablemente es el comercial, es el día 10 de mayo. 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Así que para que vamos a ver qué hacemos más adelante. Así, oigan, muchachos, que les vaya muy bien.
2: Muchas gracias.
1: Que vamos a pensar hoy, Cristian Castro, para llevar
0: el después, ¿eh? Sí, no, los muchachos están listos.
1: Pero ya tienen clarito que... los mensajes,
2: las condiciones.
0: Oye, por acá nos dicen, oye, hace tiempo que no escuchaba a Martín, saludo, lo echamos de menos. Mira, el otro dice, es verdad que la mamá le arregló el caracho, puro charchazo.
1: me empujó el año pasado, del segundo piso.
0: Ay, que le vaya bonito, ¿eh?
1: Ya pasó un fin de semana. Chao, oye, éxito, muchachos, que le vaya muy bien.
2: Vale, muchas gracias, nos vemos.
0: Oye, ahí estaba con nosotros Martín Arriagada, ex alcalde de la comuna de Sagrada Familia. Se pasó por tanto programa. ¿Cómo están, muchachos? Ahora sí. Oye, Felipe Sáez de la Combo Sativo, ¿cómo estás?
2: Exactamente, bueno, Cristencito, bien, todo bien, aquí andamos, ¿tú?
0: Bien, contento, oye, de que nos visiten nuevamente.
2: Qué bueno, compita, muchas gracias por la oportunidad. Como siempre, la nueva FM ahí apañando, hermano, siempre así. Muchas gracias.
0: ¿Cómo está la Combo Sativo? ¿Cómo están los eventos? Sabemos que hay material nuevo, sabemos que se la están jugando. Siempre están entregando cositas nuevas.
2: Sí, mira, estamos, ahora en este momento estamos súper contentos porque hicimos hace unas semanitas, el 30 exactamente, tuvimos nuestro cumpleaños número 11.
0: ¡Ajale! Oye, y lo celebraron con todo.
2: Sí, fuimos a vacilarlo entonces. No, lo pasamos súper bien. Queremos agradecer a los que nos acompañaron. Tuvo Culto Reggae con nosotros. Vino Cariño Malo desde Talca también.
0: ¿Ya?
2: El DJ Turrón estuvo acompañándonos ese día también.
0: DJ
2: ahí.
0: DJ Turrón.
2: Cerrando la fiesta. Así que no, muchas gracias a todos los que fueron los que fueron ese día, los que estuvieron presentes y los que nos apañan siempre para donde vamos. Así que bacán los cabros, aguante.
0: Qué bueno. Se vienen nuevas cositas. ¿Qué se viene para la Combo Sativo?
2: Mira, hace 4 meses aproximadamente, sacamos un material audiovisual que se llama No me vuelvo a enamorar.
0: ¿Ya?
2: Que es una cancioncita escrita por un cantautor de acá, de creo que es de la zona también de Sagrada Familia, si no me equivoco.
0: ¿Quién será?
2: ¿O no? Jesús Álvarez. Que creo que está por ahí cantando con la Sonora Sensación ahora, mi compadre.
0: Ah, ya, perfecto. Sí, saludos, sí, para él.
2: Saludo a Jesús, hace unos días estuve hablando con él. Tiramos ese temita hace unos 4 meses y ahora queríamos a promocionar acá en la radio para que la gente vaya y escuche nuestro nuevo material audiovisual que sacamos hace unos días, que se llama Tu Mundo Es Otro, compadre.
0: Tu Mundo Es Otro.
2: Tu Mundo Es Otro. Sí, habla un poquitito de lo que está pasando en la población, que queremos visibilizar un poco la gente que está, no sé, las señoras que están en una lista de espera interminable, que a veces hay gente que prácticamente se muere esperando recibir ayuda en lo que es la salud, plasmar un poquitito lo que es el trabajo de las mamitas solteras, a veces, ¿cachai?, que está su hijo todo el día en la casa, está con alguien que no es de su familia y la mamá llega súper tarde a verlo un rato, ¿cachai?, porque realmente tiene que trabajar, no tiene cómo sostener de mejor manera al niño, ¿cachai? Y bueno, visibilizando eso, varias cosas de la población, la gente que trabaja desde siempre, los abuelitos que se esfuerzan para poder pagar apenas su salud, ¿cachai?, con una pensión súper baja. Entonces quisimos plasmar un poquitito eso y darlo como un mensaje quizás a, no sé si a un político o a alguien, habla un poco de un personaje ficticio que está como más arriba, ¿cachai?, que puede ser una persona de plata, una persona que vive en otro lado y nunca se mete para la ciudad, o puede ser un político que no tiene mucho idea de lo que está pasando con la gente, con la población. Así que aparte de cantar de vaciles, de amor y de otras cosas, también como combo sativo, como lo hemos hecho siempre, queremos tener canciones que hablen un poquito de letras sociales y lo que está pasando en el pueblo, sí.
0: Oye, qué bueno. Esto lo que yo siempre digo que caracteriza a la Combo Sativo, que son siempre temas propios. Hay gente que trabaja mucho con cover y está súper bien. Hay gente que le va súper bien y le queda súper bien los covers, los transforman, le dan otro ritmo. Claro. Ustedes siempre han ido por el camino del material propio, canciones, digamos, siempre suyas, sí, con este tipo de letras.
2: Sí, son un poquito reacios los covers, pero no es mala, ¿cachai? Sino que porque sentimos que a veces es un poco el camino rápido. O sea, igual nosotros en nuestro show sí insertamos un par de covers, ¿cachai? Música que la gente escuche, pero lo vamos seccionando en algunas partes del show para un ratito cortito, ¿cachai? Para que la gente cante o baile algo que conoce, pero de lo que hay en internet, el 90, casi el 95%, yo creo, de la música que hemos subido es propia, es toda propia. O No Me Vuelvo a Enamorar, por ejemplo, que es de Jesús Álvarez. Él escribió esa canción, que la otra cosa de nosotros la musicalizamos. Y la canción de ahora, que se llama Tu Mundo Es Otro, esa también es de un gran amigo, de Franz Tronauta, y más que la gente lo conoce por aquí, también es cantautor curicano, buenísimo, muy bueno, erradicado en Brasil, mi compadre está allá estudiando todo lo que tiene que ver también con producción y con lo que es música. Así que él nos dio este temita, nosotros ahí entre él y nosotros lo musicalizamos, pero a letras de él. Pero aparte de esos temitas que no son covers, son de personas de acá, de la zona, que nos han querido apañar en el proyecto, la mayoría de los temas, como dices tú, son de nosotros, son nuestro, autoría nuestra, y vamos por ese camino, intentándola con hartas ganas nomás.
0: Buenísimo. Poniéndole. Oye, vamos a escuchar entonces Tu Mundo Es Otro, preséntelo usted mismo acá en Radio La Nueva.
2: Bueno, dejamos a toda la gente invitada que nos siga en YouTube y en Instagram, les presentamos nuestro nuevo material audiovisual, Tu Mundo Es Otro.

0: mundo es otro de la Combo Sativa. Los muchachos son curicanos y tú ya puedes comenzar a pedirle a través de nuestros contactos acá en la nueva FM, querido Felipe. Tremendo tema que se sacaron, ¿ah?
1: ¿Eh? Es muy bueno. Buenazo, oye, habla, astronauta ahí.
0: Justamente de lo que vive la gente, de la realidad. Yo creo que vive el gran porcentaje de los chilenos, pues, ¿cachai? Lo que decías tú de la gente que tiene que trabajar, de los niños que muchas veces se pierden estos momentos en la vida, que no regresan por estar solo en la casa porque alguien tiene que parar la olla y lamentablemente o no están los recursos para pagarle a alguien que los cuide, o aunque te cuiden, no es lo mismo que estar con tus papás, pues. ¿Cachai? Entonces, sí, son varios temas, las listas de espera, la salud. Yo siento que estamos muy al debe también en el tema de la salud. Si bien en la generalidad se habla de cierto avance, en la realidad misma, en el terreno, cuando uno va al consultorio, cuando uno va al hospital, se da este golpe y dice, oye, no hemos avanzado tanto.
1: Sí, Cristiancito, igual es súper duro, igual es real. Es real, yo lo he visto desde cerca, quizás no tan crítico, pero claro, mira, por darte un ejemplo, mi abuelita lleva un año esperando una consulta de cardiólogo.
0: Claro.
1: En el hospital, y está tomando unos remedios que le dio el cardiólogo hace un año. O sea, no sabe si le están haciendo bien. Probablemente mi abuelita se está muriendo del corazón y no tiene idea porque no ha tenido la hora, ¿cachai? Claro, es un caso a lo mejor no tan extremo, pero hay casos mucho más extremos. Yo he conocido gente que la han llamado así, hola, que queremos confirmar la hora para su padre para el día tanto. Oiga, mi papá falleció hace 2 meses.
0: Sepa.
1: ¿Cachai? Entonces, sí, ¿cómo es posible eso? O sea, es
0: que lo que pasa es que si bien hay centros que están muy bien equipados, hay mucha tecnología, pero no están como los profesionales para... no dan abasto.
1: Sí, sí, entonces, claro, pasa bastante, pasa harto. Entonces nosotros queremos un poco visibilizar esas cosas, ¿cachai? Porque a veces la música, más que para andar leseando, para cantar al carrete, o a las minas, o a las drogas, ¿cachai? Tratamos de que la música también sea un medio para decir y visibilizar otras cosas, pues, ¿cachai? Cosas que realmente están pasando. Pues, si bien también, como te decía antes, nosotros tenemos canciones en las que hablamos de otras cosas, pero también tenemos que aprovechar el medio y aprovechar lo que estamos haciendo y la visibilización que tenemos para demostrar cosas que no siempre son tan fáciles de ver, o que sí se ven, pero la gente se hace la loca, o se tapa los ojos nomás, así como, ah, no, yo no he visto, mira para el lado, nomás pasa por el ladito de las cosas que están pasando, y esa era un poco la idea de esta cancioncita. Y agradecerle, como le decía, compadre, a Fran Astronauta, que es un gran escritor, que él es dueño de esta letra, y no, tiene temas muy parecidos, muy
0: buenos. Buen nombre, Fran Astronauta.
1: Fran Astronauta, sí, para que lo sigan en Instagram también, ahí el hombre trovador, por así decirlo. Cantautor curicano, sí.
0: Oye,
1: muy bueno.
0: Hoy en día también es la vuelta larga que están dando ustedes. Yo siento que estamos en la actualidad en un momento de inmediatez. Todos queremos verdad en las lucas rápido, lo vemos en las redes sociales, la música también habla de que o eres futbolista te va bien, o existe este camino que es un poco más rápido de andar en el maleanteo que llaman los jóvenes, haciendo cosas no muy buenas, po. Entonces hoy en día siento yo que es la vuelta larga, hoy en día estamos como en la parada de, insisto, en la inmediatez, queremos todo rápido, y dejamos estas cosas de lado, po. Nos preocupamos que queremos el auto más caro, queremos otro auto, queremos una casa más grande, queremos cambiar a los niños de colegio, exacto, andar mejor vestido, y la realidad es otra, po. La realidad es completamente distinta, claro. La realidad es, justamente, no tenéis plata para salud, tenéis que ir a hospitales públicos, el sector donde vivís quizás para el invierno se inunda porque no han arreglado el alcantarillado, no existen áreas verdes para los niños.
1: Claro. Entonces, o lo que decías tú delante, que es lo que va al principio de la canción también, a veces uno se preocupa de vivir, de tener plata, de tratar de generar y no estar con los seres queridos, ¿cachai? Porque a veces no se puede, ¿cachai? Pero a veces sí, a veces igual uno no prioriza y hay que darse cuenta de que la plata se puede conseguir, pero los momentos no vuelven, pues los momentos ya pasan y después no tenéis nada que hacer, así que aprovechar a la familia, aprovechar a los niños y todo eso.
0: Exactamente.
1: Así que ahí va, por ahí va un poco. Y claro, como decís tú también, estamos haciendo el camino largo quizás, hay formas de ganar publicidad y hemos nosotros de a poquito interiorizándonos con eso, porque también somos un poquito novatos, por así decirlo, en lo que es la publicidad y como en explotar un poco la banda, ¿cachai? Pero queremos ir por un poco el camino de no afirmarse tanto a los covers, hacer lo que nosotros estamos haciendo, hacer la música que a nosotros nos gusta. Y nada, pues aquí estamos promocionando, queríamos decirle a la gente que nos ayude a seguir nuestro perfil. Estamos postulando a varias cositas, eventos que hay en Santiago para poder hacer un poco más conocida la banda, y para eso en algunos de los eventos nos están pidiendo seguidores, porque ¿cachai? Así como ya, yo nosotros los ayudamos, vengan para acá cabros a tocar, pero tienen que tener más o menos tantos seguidores, 5.000 generalmente piden. Entonces estamos en esa campaña también, aparte de mostrar nuestro nuevo material audiovisual para ayudarnos con las visitas en YouTube. Necesitamos que la gente nos acompañe con lo que es seguirnos en nuestro Instagram, ¿cachai? Ir a nuestras redes sociales, darle seguir ahí a Combo Sativo, que es facilito, cabros, se meten a Instagram, Combo Sativo, le ponen seguir ahí abajito, también está el link del video si lo quieren ir a ver. Así que para que la gente nos ayude a compartir nuestro perfil.
0: Eso. ¿Dónde, perdón, tengo el Instagram ya abierto, dónde lo...
1: En Instagram, mira, le ponéis Combo Sativo, así tal cual, Combo Sativo, y sale inmediatamente, sale una bananita al lado.
0: Espectacular, seguir. Oye, 4.169, no falta re poco.
1: Sí, falta, mira, ideal que llegamos como a los 5.000 seguidores, ¿cachas? Porque para, como te comentaba, algunas postulaciones de eventos grandes generalmente te dicen eso, ya, nosotros te ayudamos, te llevamos a un evento grande, pero necesitamos que también pongas de tu parte y tengáis cierta cantidad de seguidores, y así que en eso estamos.
0: Oye, campaña, están campaña pidiendo lo mismo, ¿ah? ¿Eh?
1: Sí, como en eso. Es como...
0: 5.000 seguidores. Oye, bueno, apoyar, sigan a los muchachos en la Combo Sativo en Instagram. ¿En Instagram dónde tienen que tenerlo?
1: Sí, en Instagram idealmente, pero ahí también canal de YouTube, en Facebook, también estamos en todas las plataformas. Próximamente, yo creo que ya hoy día, la nochecita, mañana sale el tema en Spotify también. También estamos en Spotify, así que para que la siga la gente por todas las redes.
0: Oye, por acá dice ya, siguiendo Dani Díaz.
1: Eso, muchas gracias. Eso.
0: Oye, el camino largo trae frutos. Estos días, Canela, el grupo Noche de Brujas, dijo en una entrevista que sonar en la radio les demoró 15 años a seguir. Grande la Combo Sativo.
1: Oh, sí, vi esa entrevista. Oye, muy simpático el canal. Nosotros fuimos a un evento a Santiago hace un tiempo y tuvimos la oportunidad de compartir con varios de los músicos más grandes de la escena. Y no, buena onda, el Canela es terrible simpático.
0: Mira, Lorena por acá también dice, ya siguiendo.
1: Bueno, amiga, muchas gracias. Oye, eso es, ayuden a compartir.
0: También Javierito nos dice, siguiendo, un abrazo. Oye, los muchachos, la Combo Sativo en Instagram, sígalo para que
1: eso, sí mismo,
0: los muchachos puedan estar en escenario a niveles nacionales. Yo creo que no es necesario que pidan seguidores, yo creo que hay que ver un poco la calidad musical. Bueno, y ver el talento que hay. Oye, para despedirnos, yo creo que, no me acuerdo cómo se llama, pero es una canción que dice por los cerros,
1: perdido por los valles y cerros del campo. Muy buena esa canción. Oye, esa canción, mira, cacha, también es un cover, pero es un cover de una banda de acá.
0: ¿Sí?
1: Que también tratamos de... Sí, Los Socios de la Fuerza, es una banda muy antigua de acá. Se llama Sandunga esa canción, Cristencito, si la quieres buscar por ahí. Sandunga.
0: Perfecto.
1: Oye, esa canción igual la grabamos hace rato, no suena muy bonito, pero es de los primeros trabajos que hicimos con Combo Sativo. Sí, de los primeros,
0: primeritos. Yo por eso me gusta, porque escuché yo de cuando sacaron estos primeros temas, uno de los que me gustó mucho, Sandunga.
1: Bueno.
0: Claro, y ahora a mí también me gusta mucho Los Yunta o Socio de la Fuerza, como...
1: Son los cabros, claro, exactamente.
0: Que tienen Molina, que tienen...
1: Oye, hits conocidos.
0: Maldito Trago.
1: Eso, y hoy Molina, bueno. Molina es conocido a nivel nacional. O el Cuchu Fliló.
0: El Cuchu Fliló también. De Freddy Mercurio.
1: Freddy Mercurio, muy buena.
0: Oye, muchachos, yo quiero agradecer que nos hayan visitado, agradecer que siempre nos traen material nuevo. Y nada, pues comiéncenlo a seguir. Combo Sativo, muchachos, en Instagram, tal cual. Combo Sativo con V. Allá con Bechica, que le llaman.
1: La Bechica.
0: Para que usted los siga y apoyemos a estos muchachos que son curicanos. ¿Ah? Y no solamente, ojo, a los muchachos de los Combo Sativo. Oye, todos los grupos curicanos que quieran mostrar lo que estén haciendo, pueden venir a la radio.
1: Aprovechando, mira, vamos a aprovechar aquí con Libertad. Libertad es una banda también de ska acá de Curicó, que lleva más o menos casi los mismos años que la Combo, un poquito más. Libertad es tremenda banda de ska curicana, para que la vayan a seguir. Nos vamos en la próxima semana, el día 16, a Santiago, a un festival de ska a nivel nacional. Es Toma. Un hito muy importante igual para la banda Libertad, hermano, porque también Libertad muy muy bajo perfil, hace mucho tiempo que estamos tratando de tirar para arriba, y nos llamaron de este festival de Santiago, que está Skaldic, va a estar Sonora de Llegar, que es una banda muy

0: dándole el aguante.
1: Vale. Bacán, cabro. Oye, Hernández Nano dice, ya siguiendo a los muchachos, David. Eso. También, ya sigo a la combo. Oye, Leonardo, sí, a ver, espérate, Leonardo. La, mira, nos manda pantallazo, ahora los sigo.
0: ¿Qué leo?
2: Ah. Con voucher.
1: A ver.
0: Con voucher.
3: Albirrón,
0: temazo, Valkuri.
1: Oye, ¿podrían hacer algo en los shows que nadie hace? Decir al medio del show la combo sativo y la combo. No. Ya la están haciendo, ya.
0: Oye, hay un mensajito para la combo tortuga que nos invita a gritar esa cuestión.
1: Sí. Oye, ahí al Dunga que se raje, no sea.
0: La combo sativo y la congeladora.
1: Sí. Oye, abrazo para Pipe y a toda la banda. Felipe
0: Muchas Quinchel gracias.
1: Por acá.
0: Bien, compadre, saludazo. Sí, un gran músico también de la zona.
1: Sí, oye. Nos pidieron Albirrón y estamos ahí entre Albirrón y Sandunga.
0: Ájale,
1: pero
0: ájale.
1: Como esta cuestión es mía,
0: eso vamos
1: a
0: mío.
1: La que me gusta a mí, que es Sandunga.
0: Así mismo, como corresponde.
1: Oye, muchachos, éxito en lo que se viene. Gran trabajo el que están realizando. Y las puertas de la abierta. Las puertas de la radio abiertas para lo que necesiten.
0: Vale, Cristian, muchas gracias nuevamente, compadre. Gracias por ayudar a la difusión, gracias a la radio. Nos vemos entonces. Próximamente se viene más eventito, así que atenta a las redes, cabros. Muchas gracias.
1: Oye, y saludos a MC Maui.
0: Eso también. Sí. Saludos a mi guacho. Y a toda la banda, a todos los cabros.
1: Oye, acá estamos formando un tributo, los combajativos. Toma. Toma. Saludos, muchachos, que les vaya bien. Chao, chao.
2: Igual, chao.
4: De la combo, cabrón, tuvo letal ese aniversario. Y allá y nomás.

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1: 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Oye, vamos a la pausa comercial y a la vuelta ya puedes inscribirte, si no lo has hecho, por un asado para 10 personas que regala Carne San José. No es uno, sino que tres ganadores vamos a tener el día de hoy para quedar como rey con la mamita.

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1: 10 de la mañana con 48 minutos.
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3: Donald Trump criticó el precio de las entradas para el Mundial 2026, señalando que ni él pagaría $1,000 por asistir a un partido. El mandatario cuestionó que muchos estadounidenses no puedan acceder a los encuentros por los altos valores. Shakira volverá a tener una canción oficial de un mundial de fútbol con Dai Dai, tema del torneo 2026 en Estados Unidos, México y Canadá. La artista ya había marcado los mundiales de Sudáfrica 2010 y Brasil 2014. La justicia acreditó abusos sexuales cometidos por el fallecido exarzobispo Francisco Javier Cox contra 7 víctimas, aunque cerró definitivamente la causa por prescripción. Los hechos investigados ocurrieron entre 1975 y 1988.
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0: atentos porque pasadita las 12 se viene el sorteo de 3 asados para 10 personas cada una que regala carne San José. 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Oye, ¿viste que ahora liberaron unas imágenes de supuestamente OVNIX? ¿Estados Unidos las liberó? Bueno, en Ducar le compraron los pinos. ¿Vale? 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Ya, no está. 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
1: Hola, buenas.
0: Hola, ¿con quién?
1: Con Carlos Bobadilla.
0: Hola, Carlitos, ¿de dónde nos llamas?
1: Aquí andamos, bereando.
0: Déjale,
1: oye. Para poder llamar y justo la llama.
0: Llamo, oye, ¿y a quién vas a inscribir?
1: A mi madre.
0: ¿Cómo se
1: llama? Está de cumpleaños igual el día lunes.
0: Ah, ¿y cómo se llama ella?
1: Mónica de Corti.
0: Mónica Deporti, perfecto. ¿Y dónde vive ella?
1: Acá de Curicó, el Boldo 6.
0: Perfecto, Boldo 6. Oye, pasadito las 12 del sorteo para que esté atento. El ganador sí, tiene que llamar, si no al agua, ¿ya?
1: No, si estamos todo el día sintonizando acá, sin problema.
0: Ah, ya, yo pensé que eras de los que llamaba solo por el concurso, de los interesados que llaman solo por el concurso.
1: No, hay varios de esos, pero no, siempre fiel a todos los programas.
0: Qué bueno. Oye, ¿tú te portabas bien con la mamita?
1: Sí, siempre.
0: Oye, te mando un abrazo, querido Carlitos. Cuídate mucho, que estés bien.
1: Ya, que estés bien.
0: Vale, abrazo, chao, chao. Gracias. ¿Aló? Hola, ¿con quién?
2: Con Juan.
0: Hola, Juan. ¿A quién vas a inscribir, Juan?
2: ¿Cómo?
0: ¿A quién vas a inscribir el día de hoy?
2: Justo pasó un camión, no te escuché.
0: ¿A quién vas a inscribir?
2: A la mamá de mi hija.
0: Perfecto. ¿Cómo se llama?
2: Andrea Fuensalida.
0: Andrea Fuensalida, perfecto. Fuensalida. Oye, y cuéntame, querido, ¿dónde vive Andrea?
2: Sarmiento.
0: Ya, oye, está anotadita, querido, después de las 12 vale, el sorteo, ¿ya? Gracias. Vale, chao, chao. Súper fácil acá.
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0: ¿Aló?
4: ¿Aló, Cristiancito? Buen día.
0: Hola, buen día. ¿Con quién?
4: Con Enrique Valenzuela.
0: Hola, Enrique, ¿cómo estás?
4: Bien, amigo. Aquí estamos, trabajando.
0: Qué bueno. ¿A quién quieres inscribir, querido?
4: Quiero que ir a mi mamá y a la mamá de mis hijas, ¿puede ser?
0: No, uno por llamado nomás, querido.
4: Ya, a mi mamá, entonces.
0: Ya, ¿cómo se
4: a
0: llama?
4: Mi mamá. María Ramírez.
0: Perfecto. María Ramírez. ¿Y dónde vive?
4: En el Boldo 1.
0: Boldo 1. Perfecto. Oye, si te gana el premio tienes que llamar. ¿Ah? Estar atento después de las 12.
4: Ya, listo. Vale. Muchas
0: chau,
4: gracias.
0: Chau. Ve, súper fácil. Solamente teléfono, muchachos. Me están llamando por WhatsApp. No puedo contestar. ¿Aló?
5: Aló. Hola, Cristiancito.
0: Hola, ¿con quién?
5: Con Sergio Díaz.
0: Hola, Sergio. ¿De dónde nos llamas, querido Sergio Díaz?
5: En estos momentos estoy por acá por... casi llegando al Huayco 3.
0: ¡Ajá! ¡Anda y fuera de Chile!
5: ¡Sí, en el extranjero!
0: Oye, ¿y a quién vas a inscribir, querido?
5: A mi madre.
0: ¿Cómo se llama?
5: María González Jorquera.
0: María González Jorquera. González Jorquera. ¿Y dónde vive ella?
5: En Rauquén.
0: Rauquén.
5: Sí.
0: Perfecto. ¿Escuchas siempre la radio, querido?
5: Yo sí, desde ya. Muchos años.
0: Ah, qué bueno. Ya para que estés atento después de las 12, ¿ya? El ganador tiene
5: vale,
0: que
5: vale, Cristiancito.
0: Un abrazo. Chau, chau.
5: Muchas gracias. Chau.
0: A ti, chau. Este es el número.
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0: ¿Aló?
6: ¿Aló?
0: Hola, ¿con quién?
6: Hola, con Juan Cancino.
0: Hola, Juan, ¿a quién quieres inscribir, Juan Cancino?
6: A mi mamá.
0: ¿A tu mamá?
6: Sí.
0: Perfecto, ya. ¿Cómo se llama ella?
6: Adela Bravo.
0: Adela Bravo.
6: Bravo.
0: Perfecto. Sí. ¿Y dónde vive?
6: Ahí en la Villa Lautaro.
0: Lautaro. Villa Lautaro, ¿dónde?
6: Atrás de Bombero Garrido.
0: Ah, Curicó, perfecto. Villa Lautaro, sí. Curicó. Perfecto. Así. ¿Se portaba bien usted, amigo?
6: Sí, como siempre, trabajando aquí.
0: No, pero cuando niño, con la mamá, ¿cómo te portabas?
6: Cuando niño, sí, bien. Ya más grande, ya ahí me porté medio mal.
0: Ya,
6: pero ella siempre me aguantó todo.
0: ¿Te aguantó todo?
6: Sí.
0: Ya, ¿pero nunca te dio un correctivo?
6: Igual, una vez. Cuando vi a los videos con moneda.
0: ¿Ya?
6: Me fue a buscar allá mismo, de la oreja me sacó de ahí.
0: Muy bien, pues si no hubiese estado enviciado en los casinos jugando.
6: Sí.
0: Ah, oye, qué bueno, querido. Después de las 12 el sorteo para que esté atento, ¿ya?
6: Ya, amigo.
0: Un abrazo. Chau, chau. Qué bonito. Sí. Oye, ya, llama tú también si quieres participar. Última oportunidad. Oye, hay que estar atento a las 12 el sorteo y usted tiene que llamar, ¿vale? ¿Aló? ¿Aló?
7: ¿Aló?
0: Hola, ¿con quién?
7: Con Iván.
0: ¿De dónde?
7: De Zapallar.
0: De Zapallar. Iván, ¿a quién quieres inscribir?
7: A mi mamá.
0: ¿Cómo se llama?
7: Rosa Galás López.
0: Rosa Galás López. ¿Y dónde vive?
7: En Zapallar también.
0: En Zapallar, perfecto, Zapallar. Oiga, en caso de ganarse el asadito, chéquele el asado a ella, ¿eh? No hay nada de andar invitando a los amigos y no, comérselo el sábado en la noche. ¿Ah?
7: ¿Me quedo yo con él?
0: Ah, no, ya, te voy a borrar al tío. Se lo entrega la mamita, Iván, un abrazo, querido, que esté muy bien, cuídese.
7: Vale,
0: chao, chao. No se hagan los chistosos con el asado. Ya, último y tenemos que ir a la música. ¿Aló?
8: ¿Aló?
0: Hola, ¿con quién?
8: Con Pablo Ramos, ¿cómo estás?
0: Hola, Pablito, tanto tiempo, bien, ¿y tú?
8: Bien, bien, gracias a Dios.
0: Qué bueno, ¿quién va a inscribir, querido Pablito?
8: Ahora mi señora, que te voy a escribir a mi mamá.
0: Ya, ¿cómo se llama la que manda?
8: La que manda, Ruth Rivera Peredo.
0: ¿Ah? ¿Ruth?
8: Ruth Rivera Peredo.
0: Ruth Rivera Peredo.
8: Peredo.
0: Peredo. Ya, ¿de dónde vive ella?
8: Vivió en la Villa Don Misael, acá cerca de Alta Cumbre.
0: Ya, en Curicó le vamos a poner, no va muy larga. ¿No? Muy larga donde vive. Va a anotar y el cuadrito acá es chiquitito, va a anotar. Oye, están participando, querido, así que después de las 12 el sorteo, ¿ya?
8: Ya, no
0: vale, un abrazo, cuídate.
8: Igual,
0: chao, chao. Ya, vamos a la música y luego puedes seguir participando por un asado para 10 personas que te regala Carnes San José en el Día de la Madre.

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2: Sigue llamando, puedes seguir participando a través de nuestro teléfono, el 752-760101. ¿Aló?
3: Hola, Cristian.
2: Hola, ¿con quién?
3: Con Susana.
2: Hola, Susana, ¿cómo estás, querida?
3: Muy bien, gracias, ¿y usted?
2: Bien, pues.
3: Qué bueno.
2: Oiga, ¿quién va a inscribir, Susana?
3: A mí.
2: A usted, ya, perfecto.
3: Sí.
2: ¿Eres mamá?
3: Gracias a Dios, sí.
2: Ah, qué bueno. ¿Cuántos pequeños children tienes?
3: Ya mis hijos están todos grandes, con sus familias, con sus profesiones. Yo vivo sola. Cristiancito, le comento mi alegría. Yo te quiero mi casita.
2: Oh, no te crees.
3: Te lo juro. Grande. Estoy tan feliz.
2: Qué bueno. ¿Cuánto te dieron esa buena noticia?
3: Ya estoy viviendo la casita. Ya nos entregaron la casita. Esto queda atrás de Bombero de Arriba en Parque Bellavista 4.
2: Oye, ¿y cuánto tiempo estuviste esperando?
3: Como 5 años.
2: ¿Como 5 años? Oye, es tu casa y vives sola.
3: Sí, Cristiancito, estoy tan feliz que van a decir a lo mejor que estoy loca, pero no. Y abrazo las paredes, Cristiancito, estoy tan orgullosa de mí.
2: Por eso, porque tú lo conseguiste, po.
3: Sí, Cristiancito, estoy más que agradecida de Diosito por haberme dado esta felicidad tan grande. Ya dejar de arrendar, andar para allá y para acá como los gitanos, como se dice. Y por fin se cumplió mi sueño, Cristian, que soy la mujer más feliz del mundo.
2: Oye, te puedo hacer una pregunta a lo mejor.
3: Dígame.
2: Personal.
3: Dígame.
2: Esta casa viene con una felicidad grande, me imagino, porque hubo mucha postergación en el camino, me imagino, ¿no?
3: Sí, Cristiancito, hubieron muchas privaciones. Pucha, mire... para resumirlo, le digo frío, hambre, necesidad. Entonces uno tiene que hacerse la ciega que tiene esa platita en la cuenta de ahorro de la vivienda. ¿Me entiende? Pero sí. Por eso mismo yo estuve muy muy urgida, como se dice, pero hice cuenta que no tenía esa platita ahí en la libreta de ahorro. Entonces ahora veo los frutos, Cristiancito, y estoy tan feliz por haber no sacado esa plata porque estuve en momentos muy difíciles.
2: Me alegro.
3: Estoy muy feliz, de verdad que estoy muy feliz porque tengo mi casa, la miro, la recorro, abrazo las paredes y estoy muy emocionada porque es un logro tan grande. Me privé de tantas cosas, Cristiancito, para tener mi casita que no le puedo pedir nada más a Dios.
2: Me alegro en el corazón, querida Susana. Me alegro en el corazón porque si bien no conozco tu historia, puedo deducir que sacaste adelante tu familia.
3: Mamá y papá.
2: Mamá y papá, te postergaste, ¿sí? Pasaste las de Kiko y Caco.
3: Exactamente.
2: La gente muchas veces que no tiene hijos no comprende que aparte de privarse de muchas cosas, tenés que hacerte el fuerte también. No claro, podés decaer, tenés que estar ahí, ser el pilar de la familia. No siempre no solo significa llevar el sustento, sino que también ser el pilar emocionalmente, ser la que siempre está de pie.
3: Lo único ahora que me operaron de una rodilla, tengo una prótesis y perdí todos los trabajos, Cristiancito. Yo soy asesora de hogar.
2: Ya. Oye.
3: Y yo presento currículum en todos lados y yo creo que me ven la edad y no me dan trabajo, Cristiancito. Pero yo estoy preparada para seguir trabajando todavía.
2: ¿Cuántos años tienes tú, querida Susana?
3: 62.
2: Eres muy joven.
3: Sí, pero yo creo que me ven la edad, Cristiancito, y no me dan trabajo. Pensarán que no me la puedo, pero yo puedo. Yo trabajo de los 15 años, Cristiancito.
2: ¿Y ahora?
3: Siempre he trabajado en eso.
2: ¿Y cómo estás de la rodilla ahora?
3: Bien, gracias a Dios. Ya puedo andar en bicicleta, estoy súper bien.
2: Ya, oye, ¿y dónde te pueden ubicar? ¿Por qué no me dais tu número? Y si alguien está escuchando y necesita algún asesor del hogar acá en Curicó, pueda contactarte.
3: Sería ideal.
2: Ya, pues dame tu número, ¿te lo sabes?
3: Sí.
2: Dámelo.
3: 965
2: ya
3: 111
2: ya
3: 887.
2: Perfecto.
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2: 111 887.
3: Sí.
2: Perfecto.
3: Muchísimas gracias, Cristiancito, se lo agradezco de verdad.
2: No, lo vamos a repetir acá. Oye, Susana, ya te voy a anotar a ti mismo, Susana, y tu apellido.
3: ¿Sí? Farías Osorio.
2: Farías Osorio. Perfecto. ¿Y dónde está viviendo mi amor ahora?
3: Ahora estoy viviendo en mi casita nueva, ¿dónde? Acá en Parque Bellavista 4.
2: Perfecto.
3: No le digo, Cristiancito, estoy más que feliz, más que agradecida a Diosito. No le puedo pedir nada más que ya tengo un techo donde dormir segura, una casa que no me le llueve y calentita.
2: Susana, disculpa que abuse de ti.
3: Dígame.
2: Pero no puedo dejar pasar esta oportunidad.
3: Dígame.
2: De repente la sociedad, en la actualidad, nos rendimos tan fácil.
3: Exactamente.
2: Nos rendimos tan fácil a la primera dificultad. No podemos, no es para mí, no soy capaz.
3: No, Cristiancito, y... yo pude, yo saqué fuerza de flaqueza. Yo pude, Cristiancito.
2: ¿Y qué le
3: pero
2: puede...
3: si yo pude, hay muchas mamitas que también tienen carencia, a lo mejor sus hijos, chicos, pero se puede. Todos los meses yo recibo una pensión de invalidez, que no es mucha la idea, pero igual gracias a Dios la tengo. Y de ahí va sacando un poquito todos los meses. Entonces eso se va metiendo a la cuenta de ahorro de la vivienda. Y con el favor de Dios conseguí mi casita, sin dividendos, sin nada. Son de las casas del gobierno, pero son hermosas, Cristiancito.
2: Sin duda, Vite lo merece. Oye, Susana, lo último. La verdad es que te noto con una fuerza tremenda, sí. Te noto entera, estás disfrutando tu casa.
3: Sí.
2: ¿Qué le diríamos, y disculpen la expresión, pero ¿qué le diríamos a los que andamos, y me incluyo de repente, preocupados de pura weá?
3: Que no se rindan, que la vida es linda, que hay oportunidades, que siempre, si se cierra una puerta, van a haber cientos abiertas, que tengamos paciencia, fe y esperanza, que sigamos adelante, que sigamos, que los sueños se cumplen, Cristiancito, los proyectos se logran con esfuerzo. Hay que seguir adelante, hay que tener ese empuje, esa garra, sacar esa fuerza de flaqueza. Tener fuerza, tener fe, sobre todo tener fe, no rendirse y lograr lo que uno quiere. Se pasa por mucho sacrificio, Cristiancito, por hambre, por frío, por todo, pero se puede, porque si uno quiere, se puede.
2: Yo quiero agradecerte por este regalo, querida Susana, porque a tus 60 y tantos años puedes cumplir un sueño que es tu casa propia.
3: Sí.
2: Y hay mucha gente que de repente estamos sobrebendecidos y estamos preocupados de puras
3: leceras.
2: Así que...
3: Es verdad, Cristiancito. Hay gente, mire, hay una expresión que se dice, la gente se queja de llena. Yo todas las mañanas me siento y doy gracias a Dios por tener un tecito caliente y un pancito en mi mesa. Al almuerzo... doy gracias por un almuerzo que mucha gente posiblemente no tiene un platito de comida en la mesa. En la noche doy gracias porque tengo una cama calentita, un techo, una casa mía. Entonces son cosas, pero no sé, hay gente que se preocupa tanto de quién tiene el equipo de música mejor, quién tiene el mejor plasma, quién tiene los mejores sillones. No, Cristiancito, si las cosas materiales es una vanidad. Hay que ver el ser de la persona, hay que sentir, hay que vivir, hay que disfrutar la vida, Cristiancito. La gente tiene que proponerse que lo que quiere lo puede lograr.
2: Es verdad.
3: Oye, es proponérselo, Cristiancito.
2: Oye, Susana, ¿y este domingo vas a estar con tu hijo?
3: No, voy a estar sola.
2: Ya, ¿y ellos por qué no pueden ir?
3: No, mi hijo, algunos viven en Chiloé. Otros están con sus familias, comparten con las familias de su marido. Este año a mi hijo les toca compartir con la familia de sus parejas. El año pasado lo pasaron conmigo.
2: Ah, perfecto. Oye, Susana, estás participando. ¿Eh? Quiero que estés atenta después de las 12 aquí en el sorteo. Okay. Y yo quiero agradecerte porque, mira, te ha tocado muy, muy difícil. Mucho más que a todo. Nunca dijiste, oye... Por eso yo debería ganarme el premio, no por eso debería ganarme el premio, sino que nos llamaste solamente para dar gracias, nos llamaste solamente para...
3: No, mire, Cristiancito, yo de los 15 años trabajo, yo trabajé arrancando poroto, yo trabajé sacándole la espiga al trigo, trabajé pelando sandía, trabajé sacando tomate, uva, arándano, kiwi, con el capacho al hombro, con la dificultad para una mujer los hombros que han marcado... Yo me levantaba a las 5 de la mañana, Cristiancito, como muchas personas a trabajar, pero me saqué disculpe la expresión, la cresta trabajando para darle de comer y estudio a mi hijo. Gracias a mi Dios grande, tengo a mi hijo, mi hijo salió de la universidad con mucho esfuerzo, Cristiancito. Mis hijos ya tienen todos sus hogares formados. Y eso yo me doy por pagada ya. Ahora disfruto yo mi casita. Si yo tengo para comer, lo tengo. Si quiero comer algo, lo como. Si quiero hacer almuerzo, lo hago. Si quiero levantarme, me levanto. Bueno, vivo sola en todo caso, no tengo que me mande, pero igual, esas cosas se agradecen, Cristiancito. Se da gracias a Dios por un pancito, aunque esté pelado, no importa. Una tacita de té, no importa. Pero es tan lindo sentirse tranquila y tener mi casa, ya yo estoy

0: gustar la cerámica, como que quería sentir la cerámica. Nunca había tenido una casa con cerámica, siempre con madera. Veía en la esquina y no caía ninguna gotera como tenía la otra casa, que caían como 10 goteras en la cocina. Y una felicidad tan grande, Cristiancito, que de a poquito he ido juntando y teniendo mis cosas, porque hay que empezar de nuevo.
1: Es verdad. Te mando un abrazo, Susana.
0: A usted también.
1: Apretadito. Que estés muy bien, cuídate.
0: Muchas gracias. Adiós.
1: Chao, chao. Ahí está. Tengo que ir a la música después de esto.
2: Esta canción está...
1: Nada, vamos a la música y...
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1: Ojalá aprendamos. 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
1: Ya, vamos a seguir con el concurso. Sí, que me entró algo al ojo, por eso no pude seguir. Sí, pero ahora ya... al ojo y a la garganta. Estoy bien, ya. ¿Aló?
2: Hola, Cristian.
1: Hola, ¿con quién?
2: Habla con...
1: ¿Con quién, perdón? ¿Aló?
2: Quiero participar.
1: Ya, ¿cuál es tu nombre?
2: Para anotar a mi señora.
1: ¿Cómo se llama?
2: Patricia Llanes.
1: Patricia Llanes. ¿Sí? Llanes, perfecto. ¿Dónde vive?
2: Sabes que te escucho medio mal acá.
1: ¿Dónde vive la señora?
2: Ahora sí.
1: Ya, ¿dónde vive?
2: Sí, está justo en el trabajo.
1: ¿Dónde vive la señora? ¡Su señora!
2: Así que se llama Patricia Llanes, de Peñaflor Viejo, Río Claro.
1: Perfecto, ahí está anotado. ¡Un abrazo! Se escuchaba mal, ¿eh?
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1: Oye, llama, atención, al 752-76-0101. ¿Aló?
4: Aló, buenos días.
1: Hola, ¿con quién?
4: Con Camilo por acá.
1: Hola, Camilito. ¿Quién va a anotar, Camilo?
4: Quiero anotar a mi suegra. A mi suegrita.
1: Oye, el primero que inscribe la suegra, muy bien. ¿Cómo se llama la susodicha?
4: Julia.
1: Mírala.
4: Julia Muñoz.
1: Ya, perdón. La señora Julia. Ya, Julia Muñoz. Perfecto. Muñoz. ¿Y de dónde la suegra?
4: De La Sol.
1: De La Sol, perfecto. Oye, ¿y quién te regala este asado?
4: Carne San José.
1: Impecable. ¿Cómo se porta la suegra?
4: Bien, un 7.
1: ¿Un 7?
4: Un 7.
1: Ya. Yeah. Oye.
4: Lo bueno es que vive lejos.
1: Lo bueno es que vive... ¿Tú dónde vive?
4: En La Sol, yo soy de Rauco.
1: Tú eres de Rauco, ya. ¿Y tú eres su yerno preferido?
4: Sí, el único que tiene igual.
1: Ah, el único que tiene. Menos mal. Ya, un abrazo, querido, que esté muy bien, cuídate.
4: Igualmente.
1: Chao, chao. Oye, nos quedan pocos minutitos, 11:37. Después de las 12 viene el sorteo. Llama 752-760101.
5: Es el mejor. Cristiancito, yo creo que con la historia usted tiene melancolía.
1: No. ¿Aló? Hola.
6: ¿Cómo estás?
1: Bien, ¿con quién hablamos?
6: Con Benjamín.
1: Hola, Benjamín, ¿de dónde nos llamas, Benjamín?
6: De La Pega.
1: De La Pega, ¿dónde? ¿En qué trabajáis, Benjamín?
6: Estoy pintando un chalet.
1: Ah, estáis pintando un chalet, perfecto. Oye, ¿y tú tuviste que ir para el chalet o te lo llevaron para la casa? ¿Tú cómo lo estáis...?
6: No, yo tuve que ir para allá.
1: Tuviste que ir para allá, perfecto. Ya, oye, ¿a quién vas a inscribir, Benjamín?
6: A mi mamá.
1: Perfecto, ¿cómo se llama?
6: Jocelyn Heredia.
1: ¿Jocelyn?
6: Heredia.
1: Heredia, Jocelyn Heredia. ¿Dónde vive la mamá?
6: No, Evia.
1: Ah, Evia, perdón, como coque, Evia. Evia, ¿y dónde vive la mamá?
6: En Aguas Negras.
1: Perfecto, Aguas Negras. ¿Te agarró a cachuchazo alguna vez la viejita o no?
6: Ah, siempre, todo el rato.
1: Sí, es que ¿y dónde andaría y si no?
6: Ah, sí, ¿dónde andaría? ¿Ah? Uno no sabría.
1: Ahora está ahí agradecido, ¿cierto?
6: No, más porque me enseñó hartas cosas, guapo.
1: Qué bueno, Benjamín, por eso eres un muy buen muchacho. Que estés muy bien, ya. Cuídate. Chao, chao.
6: Igual. Oiga, hágame el regalo, po.
1: ¿Qué regalo?
6: El del sorteo, pues, regálemelo a mí, po.
1: Ya, vale, ahí te avisamos después. Sería el bloqueado por Barça, ¿no? ¿Aló? ¿Aló?
7: ¿Aló?
1: Hola, ¿con quién?
7: Con Daniela Orellana.
1: Hola, Daniela, ¿de dónde nos llamas?
7: De Curicó,
1: bueno. ¿Primera vez que llama a la radio, Daniela?
7: Sí, primera vez.
1: Ya. Espero que llames porque escuchaste la radio y ahí diste con el concurso. No al ¿sí? revés, porque hay gente que está llamando de puro interés, fíjate. Acá no estamos todos anotados. Ya, Daniela, ¿a quién vas a anotar?
7: ¿Aló?
1: ¿A quién vas a anotar, Daniela?
7: A mi mamá.
1: ¿Cómo se llama ella?
7: María Orellana.
1: Perfecto. ¿De dónde es María Orellana?
7: De Santiago.
1: De Santiago, Orellana. Ya, perfecto. Pero este fin de semana vas para allá, viene ella, ¿cómo
7: no,
1: lo van a hacer?
7: Ella viene para acá porque el lunes justo está de cumpleaños su nieta igual.
1: ¿Su nieto que vendría siendo tú?
7: ¿Ah?
1: ¿Tu hijo?
7: Mi hija.
1: Tu hija, perfecto. Ya. Oye, ¿cómo, cómo era la mamita?
7: Ay.
1: No te pongas mal agradecida. Oye, eres
7: triste. Era la antigua.
1: ¿A la antigua? ¿Qué quiere decir a la mamá de la antigua?
7: Lo aporreaba.
1: ¿Te aporreaba? ¿Sí?
7: Estábamos derechitos.
1: Oye, ¿te acuerdas de la más grande o no?
7: Ay, sí.
1: Más que entregar detalles, ¿por qué fue?
7: Porque me arranqué a ver al pololo.
1: ¿Te arrancaste a ver al pololo? ¿Y cuántos años, cuánto años tenías?
7: Como 14, por ahí.
1: Ah, eras súper chica, po. Eras súper chica. ¿Pero te arrancaste en la noche o un ratito nomás?
7: Un ratito, me pillaron en el negocio y me llevaron de las mechas para la casa.
1: ¿Andáis pololeando en el negocio más encima? Harto papo, tenía que estar a otro lado, pues hija. ¿Te digo algo? Bueno, yo sé que ya pasó el tiempo. La señora del negocio te sabió. Esa señora sabió si se sacaba todo el rollo. Te mando un abrazo, querida. Atenta después de las 12 que es el sorteo, ¿ya?
7: Ya,
1: cuídate, chao, chao. Sí, la del negocio sabió. Sacó todo el rollo. ¿Aló?
8: ¿Aló?
1: Hola, ¿con quién?
8: Con Alexander.
1: Alexander, ¿de sí. dónde nos llamas?
8: De acá, de Curicó.
1: ¿De Curicó? Perfecto. Sí. ¿A quién vas a anotar, querido?
8: Oiga, no le escucho bien.
1: ¿A quién quieres anotar?
8: A mi mamá.
1: ¿Cómo se llama?
8: Marianela Matus.
1: Marianela Matus. ¿Y dónde vive Marianela?
8: En Sarmiento.
1: ¿Y quién te regala este premio?
8: ¿Cómo?
1: ¿Quién regala este premio?
8: Carne San José.
1: Impecable. Está anotadita la mamá, mi viejo. Un abrazo, que te super, cuídate. Bueno,
8: oiga, ¿le puedo mandar un saludo a mi compa?
1: Por supuesto, dele.
8: Felipe y Benjamín.
1: Felipe Benjamín. Benjamín, sí. El Barça que quería que le diéramos el premio.
8: Ah, sí,
1: mismo. Sí, no le mandé nada, saludos. Muy fácil. Oye, saludos a los muchachos ahí. Que estén bien, cuídense. Chau. Oye, quiero mandar saludos a Susana, que llamó recién. Soy prima y feliz que tiene su casita por la que tanto luchó. ¡Se lo merece todo! Lo que dijo ella es todo verdad. Soy Sara, su prima regalona. Saludos, Sarita. De puras ganas de ir al asado si se lo gana. Hola, me gustaría saludar a mi hija, que es su primer año como mamita, y mi madre ya no puede ver ni abrazar porque segundo año que ya no está en esta vida, pero le mando muchos besos al cielo. Eso, querido, lo importante es que la gente ya deja de estar cuando uno los olvida. Cuando tú pienses en tu mamita que está en el cielo y recuerdes cada vez que puedas, ahí está. Sí. La gente se olvida cuando... Perdón, la gente muere cuando uno lo olvida. ¿Aló?
9: ¿Aló?
1: ¿Hola?
9: Hola.
1: ¿Con quién?
9: Con María José.
1: Hola, María José. ¿De dónde nos llama, María José?
9: De Curicó.
1: De Curicó. ¿A quién vas a inscribir, María José?
9: A mi mamá.
1: ¿Cómo se llama?
9: María Durán.
1: María Durán. Perfecto. María, ¿y dónde vive?
9: En Bombero Garrido.
1: Capital curicana, Bombero Garrido. ¿Tú no tienes pequeños children, María?
9: Sí, uno.
1: Ah, ya. ¿Cuánto tiene?
9: Pero no, es pequeña chibre, ella es grande, ya tiene
1: 29. 29, qué bien. ¿Y vive contigo?
9: No, con mi mamá.
1: Ah, perfecto. ¿Tú vives sola?
9: Con mi pareja.
1: Ah, ya, chao nomás. Oye, no. María José, atenta después de las 12, ¿ya?
9: Ya,
1: que estés bien, cuídate, chao. Ya, muchachos, tenemos que dejamos hasta acá las inscripciones. Último. ¿Aló?
10: ¿Aló?
1: Hola, ¿con quién?
10: Con Néstor.
1: ¡Néstor! ¿De dónde nos llamas, Néstor?
10: De Molina.
1: Molina. ¿Nos escuchamos ya en Molina? ¡Qué bien! ¿De qué parte de Molina?
10: Todos los días. De la San Sebastián.
1: San Sebastián de Molina.
10: El estadio municipal.
1: ¡Ah, qué bonito! ¿A quién vas a inscribir?
10: A mi señora.
1: Éjale, ¿cómo se llama?
10: Magdalena Andrade.
1: Magdalena Andrade de Molina. Perfecto. Magdalena.
10: Para que quede feliz.
1: Andrade. Para que quede feliz con los... Sí. Ya. Oye, y de Molina me dijo, ¿cuántos hijos te ha entregado ya Magdalena?
10: Tres
1: hijos.
10: Sí.
1: Qué bien,
10: ¿eh? No tenemos más.
1: ¿Cómo?
10: y no queremos más.
1: No, es que con tres, ¿pa' qué queréis más? Unos dos más para el baby sería, pero ya sale muy recado.
10: Es que son puro hombre, entonces quieren que sea, me están preguntando por la niñita.
1: ¿Por la niñita?
10: Sí, oye, dije ya nada más.
1: Nada más, cerramos fábrica.
10: Se acabó.
1: No estamos en condiciones.
10: No, aparte, no.
1: No, aparte para que se portan tan re mal esos tres, imagínate uno más. No. Oye, querido, después de las 12 sí. El sorteo para que estén muy atentos, ¿ya?
10: Ya, pues.
1: Un abrazo, gracias. Cuídate. Chao, chao.
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1: Ya, último llamado y tengo que cerrar inscripciones, tengo que cerrar el libro porque tengo que preparar todo para la tómbola y el sorteo en un ratito más. 752-76-0101.
3: Así fueron las cosas. Sí.
1: Oye, de verdad que no puedo contestar el WhatsApp. Que me llaman por WhatsApp, pero no puedo contestar. El WhatsApp no está habilitado para llamadas, solo para escribir y audios. Así que no puedo contestarles por WhatsApp, muchachos. Lo siento en el corazón, pero es un tema técnico. Donde sí puedo contestarles es al 752-76-0101.
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1: Cerramos en 5, 4, 3, 2, 1. Cerramos inscripciones. Luego, después de las 12, ya viene el sorteo. Tres ganadores el día de hoy que pueden ganar un asado para 10 personas cada uno. 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Así que felicidades para ustedes. Música y ya volvemos con más show de la mañana o lo que nos queda.
0: En sociales.

0: Oye, luego del sorteo, perdón, luego de la pausa viene el sorteo. Oye, por acá me están pidiendo y me dicen, Cristiancito, debería ser la ganadora, dicen. Debería ser la ganadora, no sé. Son tres, po. Es que ustedes entienden, po, debería ser la ganadora, ¿no? Los que escribieron acá que... Y dijeron, oye, denle, ¿sí? ¿Están de acuerdo, no? ¿Debería ser la ganadora? ¿Sí? ¿O lo hacemos sorteo? No, hagamos sorteo. ¡Ya, a la vuelta! ¡Vamos con sorteo y regresamos!
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1: 11 de la mañana con 50 minutos.
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3: James Cameron y Disney enfrentan una demanda de la actriz Kuoriyanka Kilcher, quien acusa que sus rasgos faciales fueron usados sin autorización para diseñar a Ney Tiri en Avatar. La intérprete sostiene que el director reconoció haber tomado inspiración directa de una fotografía suya cuando tenía 14 años. Un soldado israelí fue captado profanando una estatua de la Virgen María en el sur del Líbano, pocos días después de otro incidente donde militares destruyeron una figura de Cristo. El ejército israelí anunció investigaciones y eventuales sanciones disciplinarias. La Unión Europea acordó prohibir la generación de imágenes sexualizadas creadas con IA sin consentimiento. La normativa también obligará a incluir marcas de agua en contenidos generados con IA desde diciembre de 2026.
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regreso, todo listo, todo dispuesto. Oye, tenemos aviso, cuidado si anda cerca del Colegio Uruguay porque anda un caballo suelto. Ah, ya ha pasado por afuera del jardín y pasó corriendo. Como a 140. O sea, así que cuidado, ¿eh? Cuidado. Oye, todo listo para el sorteo. Oye, atentos, el ganador o ganadora tiene que ponerse en contacto con la radio. Si tu nombre sale acá, tienes que llamar de inmediato. Vamos con el sorteo.

0: tenemos una decisión difícil. A ver, son tres asados los que vamos a regalar, y agradecemos a Carne San José, que está con el Día de la Mamá. Tengo muchos mensajes, muchachos, muchos mensajes que me dicen: regálale un asado a... Se lo merece. El llamado que tuvimos, ¿se acuerdan? ¿Les parece? Es que esto quiero ir a votación, muchachos, porque yo no puedo tomar esta decisión sola, porque todos participaron. Entonces vamos a votar. Son tres asados. ¿Le parece que sortemos dos y el otro directo? Votamos. Si estás de acuerdo, dedo para arriba. O si eres un egoísta, dedo para abajo. ¡Vamos!
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0: ¿Sí? ¿Les parece que sorteemos dos y el otro directo a... ¿Sí? ¿Sí? ¿Sí? ¿Están de acuerdo? Es que yo de verdad no puedo tomar la decisión solo, porque detrás de usted, detrás de este programa, hay una cantidad enorme, enorme de gente que está participando. Está Don Checho acá también para el sorteo, para hacerlo transparente. ¿Cómo está Don Checho? ¿Cómo le ha ido? La gente, de hecho, en la mañana estaba preguntando por usted. ¿Sí? ¿Cómo está, querido Chechín y Sergio Vergara?
2: Bien, don Cristian, ¿usted?
0: Bien, bien. Oiga, la gente acá le mandó muchos saludos.
2: ¿Y qué estaban preguntando por mí?
0: Pues sí, porque hace tiempo que no se escuchaba.
2: ¿Qué le faltaba?
0: No, yo les dije ¿premio? Que... No. Les dije yo que andaba tomándose las medias. No. Con Juanito el Tornero, le vamos a hacer una pata de palo. No. Pero está bien, don Checho, anda visitándonos acá.
2: O sea, no.
0: No, bien no, pues, pero... O ya, digamos la verdad, está medio complicado de una pierna, pues.
2: La pierna, o sea, está, no, siempre, la pierna, siempre, está, pierna. Siempre ha sido complicada la pierna.
0: Sí, pues, sí.
2: ¿Te sabes?
0: Sí, sí. Pero ya está bien ya.
2: Sí,
0: está mejorando. Vamos para arriba. Vamos.
2: De a poco, pero avanzando.
0: Tremendo.
2: Ando de vacaciones, ando de paseo. Sí. Para que no me olvidaran.
0: Oye, no sé cuánto hay, pero es una cantidad. 1, 2, 3, 4, 5, 6, 7, 8, 9, 10, 11, 12, 13, 14, 15, 16, 17. 38, ¿no? Estáis contando los WhatsApp que llegaron. Sí, ¿aló?
3: ¿Aló?
0: Hola, ¿con quién?
3: Hola, Chechito, con Pedro.
0: Hola, Pedrito, ¿cómo está?
3: Bien, bien. Oiga,
0: dígame.
3: Yo estoy totalmente de acuerdo que a la señora Susana, por legitimidad y por su esfuerzo, le regalemos ese asado.
0: Bien. Esto,
3: la señora
0: esto,
3: que contó su historia, la señora que contó la historia.
0: Ah, usted, yo estaba hablando de mí. No, obviamente.
3: Padre, usted tiene para comprar 10 asados.
0: Oye, estos son los auditores que a mí me gustan. Estos son los auditores. Oye,
3: una mujer de esfuerzo que se lo merece.
0: Es verdad.
3: Así que, compañero, dele nomás adelante. Nadie le va a criticar lo que usted, los otros, los rife nomás.
0: Muy bien, gracias.
3: A la suerte la olla nomás, y la señora Susana, que mi Dios la siga bendiciéndola y que siga luchando y que le contara un trabajo ahí ella. Y así que... Adelante nomás, don Cristian.
0: Muchas gracias.
3: Tiene carta abierta para regalarle ese asado a la señora Susana, que se lo merece con todo el sacrificio de ella.
0: Muchas gracias, querido. Te mando un abrazo. Gracias. Sí, es que...
2: Hijo de la señora Susana.
0: No, es que tiene que ser así, porque yo encantaba el tiro, pero igual siento que hay que respetar... los que llamaron para participar. Sí, hay un respeto detrás. ¿Aló?
4: Cristian.
0: ¿Sí?
4: Yo también completamente de acuerdo en regalárselo a la señora, porque fue un llamado que le hace a uno seguir adelante.
0: ¿Cuál es tu nombre?
4: Rubén.
0: Muchas gracias, Rubén. Eres una muy buena persona. Que estés muy bien, querido. Cuídate.
4: Chao, chao.
0: ¿Viste? Oye, acá dice Cristian, ¿y por qué mejor nos regalan 6 asados para 5? No, si tampoco la cuestión es... No. No, si no, tampoco así, pues. No, mi amor, no es que no quiera, es que las indicaciones vienen así, ¿verdad?, por parte de nuestro patrocinador, y agradecemos a Carne San José, ¿eh? Sí. Oye, por acá Gonzalo dice, pónganle nomás, no va a ser la primera vez que arreglen un resultado. No, son bien desgraciados, ¿eh? Son bien desgraciados. Ya, vamos con el sorteo. Oye, por acá dice Cristian, con todo respeto, ahora todos van a estar de acuerdo, después te van a criticar igual. Evita problemas, saludos, dice. ¿Qué hago? Viste, ahí tenemos a alguien ya que dice mejor que lo sorteamos, quizás.
2: ¿Es un WhatsApp?
0: ¿O no? Sí, sí.
2: Mira,
0: sí.
2: Ahí tiene 3 puntitos. Apreta los 3 puntitos y dice, póngale borrar.
0: No, o sea, así.
5: Oiga, don Cristian, ¿y por qué no le regala los 3 asados a la señora y vamos a inaugurar la casa ahí con él? Lo pasamos re bien, que mande la ubicación. Sí.
0: Ya quiere asegurarse ya, maestro Palma. Ya.
2: De las pocas veces que el maestro Palma.
0: Oye, si le dicen tengo casa propia, al tiro se le abre el don.
6: Cristiancito, yo como hijo de la señora Susana estoy de acuerdo. No, Tom.
7: Regálele la carne a don Che, señor, que anda con weá.
0: Ya, pero no digan cómo, que es grabado.
8: Buena, bocito, que están cacho ahí. Un saludo, don Che, está medio jodido la pierna. Oiga, bueno, quiera más darle que se me fueron a... Oiga, bocito, volvió para tener la radio que están arreglando los concursos.
0: No, ya. No se hace.
9: Oiga, Cristiancito, yo como nieto también autorizo. No. Nieto de la señora Susana.
0: Pero usted por culpa de ustedes no lo vamos a poder hacer. Oye, llegó Don Checho, empezaron las cosas tránfugas, dice la primera.
5: Como decía Macedo Sada, cagó de rodillas, está cagado de rodillas.
0: ¿Qué hago? No sé qué hacer.
10: Yo como hija de la señora también.
0: Ya, no sé.
11: Oiga, Cristiancito, yo como sobrino de la señora Susana ya. También.
9: Cristiancito, regale el asado a la señora Susana Vergara Castro.
12: Oiga, amigo Cristian. Regálesela a don Checho nomás.
9: Uf. Oiga, Cristiancito, dígale a don Checho que la pata de palo es para ponerse en la pierna, no para sentarse.
0: Viste, acá hay alguien que dice, ¿quién es la señora Susana? No, se nota que no es auditora. Estamos toda la mañana acá con la señora Susana, ¿no?
13: Hashtag, todos somos parientes de la señora Susana.
12: Oiga, Cristiancito, yo como bisnieto de la señora Susana.
5: Oiga, don Cristian Fabián Castro, ya... dejándose de lecera, regálele el asado nomás a la abuelita de Gonzalo Gutiérrez. Si Gonzalo está haciendo todos los papeles hoy.
14: Cristiancito, soy el vecino de la señora. No se lo regale nada porque no creo que me invite.
0: Ya, ¿cuánto, don Checho? ¿En cuánto está evaluado el asado? Más o menos. ¿Para 10 personas? Yo creo que en una mínimo unas 70 lucas.
2: No.
0: ¿Menos? 50. Claro, ¿para 10 personas? Claro, sí, es que si no va a tener que ponerme yo con la mano.
13: Oye, Cristiancito, no huevo, amigo. La señora Susana ya tiene todo el pasaje invitado al asado que se ganó ya.
11: Pues. Cristiancito, ahí, bueno, si va a regalar el asado, sáquele una pata al cordero, al chancho, a lo que sea, sáquele una patita y se la tira ahí a don Checho.
15: Cristiancito, ¿por qué no hacemos los 3 asados en algún local por ahí? Tú pones la casa, vamos todos para allá para Trinidad al asado. Ya, pues, hagamos el asado completo ahí nomás en tu casa.

0: comerme el asado, o yo por haber sido o haber llevado esta vida de soy, digamos, la que debiera ser ganadora, no, sino que simplemente llamó porque estaba contenta, porque le dio gracias a la vida, porque dio gracias al destino, que hoy, después de mucho tiempo, después de postergarse por largos años, décadas incluso, hoy tiene su casa propia y a todos nos pasó algo. Y por eso, quieren darle uno de los tres a la señora Susana y yo me voy a hacer responsable con esto, riesgo de demanda, riesgo de pagar la cuestión yo. No me deje solo en esto, en Checho, por último usted. Ah, pero por último, atestigue en caso de juicio.
1: Regálenle la Susana al asado.
2: Y acá de Parral, Aarón Valenzuela, yo pongo dos garrafas de vino.
0: Pero, weón, estamos hablando de asado.
3: Hola, Cristiancito, yo soy la señora Susana.
0: Lo que hago con Loki. Sí.
3: Digo, mi mamá.
1: Dicen que la señora Susana es la mamá de la señora que llamó al mito con la torta para la escuela palestina.
0: Eso fue una estafa.
4: Oiga, amigo Cristian, usted tiene que hacer lo que su corazón le diga. Así que lleve el asado nomás para que la mamá lo deje entrar el domingo a la casa.
1: Cristiancito, ¿y dónde vive la señora? Yo pongo las papas mayo.
5: Cristiancito, regálesela nomás. Es más, como la señora no tiene con quién compartir el asado, yo voy con ella.
6: Oigan, no le hagan caso a mi mamá, siempre llama a la radio.
0: Ya, córtenla, que tenemos que ir con el sorteo.
7: Hola, Cristian. Oye, Cristian, regala el asado nomás, que te calentáis la cabeza, si al fin y al cabo todos quieren ganárselo, pero ninguno de esos que está pensando que no se lo regales, nadie se lo va a ganar, así que no te preocupes.
8: Oye, no, un punto eso que dijo la niña. La señora dijo que estaba sola el domingo, pues, weón. Vamos a compartir el asado con ella ya, pues, que mande la dirección. Nos vamos todos para la casa nueva.
0: Oye, por acá dice, oye, todo bien con el asado para la señora Susana. A mí lo que me llama la atención, ¿cómo subió Don Checho al quinto piso? Dicen acá. ¿Ustedes han visto cómo suben los baldes? Ah, entre un balde. No, pues tonto, le subimos la pierna primero.
6: Donde hay carne, el Checho llega.
8: Oiga, amigo Cristian, la señora Susana, esa es la de amarillo.
3: Oye, gracias por lo de niña. Tengo 20 años más que una niña, pero muchas gracias.
0: Por eso te lo dije. Ya, vamos con el sorteo, ¿te parece? Oh, el primer asado. Y que me llame ahora ya. ¿Se lo entregamos ahora o después?
9: ¿A quién?
0: Ya,
9: primero. Yo tengo todo, ya me conseguiste el permiso para ir a la ciudad de Susana. Sí. ¿Cómo después?
10: ¿Cómo está, amigo Cristian?
0: Mira,
10: Castro,
0: tío Maui. Hola, tío Maui.
10: Y de los muchachos ahí, saludos para todos. Oye, si el asado mejor lo dejamos para la radio y lo hacemos en mi casa.
0: Mira, parece. Ya.
9: Puede ser.
0: Ya, cabrón, a ver el sorteo.
9: Se suspende. Oye, el sorteo.
0: Saludos al tío Maui. Cuando quiera, tío Maui, las puertas abiertas. Sí. Mire que tienen que salir dos. Te quiero mucho, tío Maui. Un abrazo. Que los otros puros problemas, en cambio, tío Maui, hagamos un asado. ¿Quién estará en el teléfono? ¿Aló?
11: Aló.
0: Hola, ¿con quién?
11: Con la señora Carmen.
0: Hola, señora Carmen, ¿cómo está?
11: Yo soy la señora que te llamó ayer.
0: ¿Ya?
11: ¿Cómo?
0: ¿Ya?
11: ¿Aló?
0: Sí, te escucho.
11: ¿Aló?
0: Te escucho, Carmen, cuéntame. ¿Aló?
11: ¿Aló?
0: ¿Me escuchas, Carmen?
11: ¿Te acuerdas de la señora que te llamó de Pisingal?
0: ¿Sí?
11: Yo soy.
0: Ya.
11: Sí.
0: ¿Y?
11: Que yo quería tener una persona para que me acompañara aquí en mi casa, que arrendara así una pieza y que me acompañara, y yo vivía sola.
0: ¿Ya?

0: Sí, ¿te acuerdas?
1: No, usted llamó a otro locutor en esta misma radio, pero cuéntenos.
0: ¿Ah?
1: Llamó a otro locutor, pero en esta misma radio, cuéntenos.
0: No, si fue a ti, no, ¿tú no eres Cristian?
1: Sí, pues.
0: Ah, si fue a ti, ayer llamé yo.
1: Ah, sí, ahora me acuerdo. Ya, oye, ¿y cómo te ha ido con la pieza?
0: ¿Ah?
1: ¿Cómo te ha ido con la pieza?
0: ¿Con la qué?
1: Ah, ya. Vamos con el sorteo. ¡Atención!
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1: Primer ganador o ganadora. Oye, y que nos llame ahora al tiro, por favor. ¡Susana Farías! ¡Oye, un aplauso!
3: ¡Gracias, Susana!
1: Por favor, señora Susana, llámenos ahora ya. A ver, será ella. ¡Aló!
4: ¡Hola!
1: ¿Susana?
4: Sí.
1: ¿Cómo estás, Susana? ¡Te ganaste el asadito!
4: ¡Uy, gracias! A toda la gente, de verdad, sabe que estoy muy contenta. Estoy muy feliz, de verdad.
1: Ya, bájale un poquito el volumen a la radio, mi amor. Bájale a la radio, ¿ya?
4: Ya.
1: Bájale a la radio. Queremos hablar solo contigo. Ahí sí.
4: Ok.
1: ¿Cómo estás, Susanita?
4: Feliz, estoy muy, demasiado feliz, yo le doy las gracias a todas esas personas que hablaron, y digo lo mismo, la incentivo a que sigan adelante, que sigan esforzándose, la casita de un sueño y se puede lograr. Yo estoy muy feliz, yo no llamé por ganarme el asado, sino que yo quería transmitir con ustedes, compartir mi felicidad, y estoy muy contenta, de verdad.
1: Nosotros estamos muy contentos por ti, querida.
4: ¿Puede pasar?
1: Oye, así el público de esta radio. Así sí, el público de esta radio. Esta radio, es el público en general, no es un público egoísta que lo único que quiere es ganarse un premio. El público de esta radio son muy buenas personas. Feos de cara como ellos son los buenos, pero hay que ver la gente por dentro.
4: Los feos son los buenos.
1: Es verdad. Señora Susana, ya hablamos todo lo que teníamos que hablar. Por interno le vamos a tomar los datos, nombre completo, RUT y dirección. Okay. Y si no lo hace este domingo, que inaugure la casa con este asadito, invite a quien usted quiera, a la vecina que le caiga mejor, a quien quiera.
4: Estoy muy contenta, Cristiancito, de verdad. Mire, es que no es por presumir ni nada, pero nunca me he ganado nada. Bueno, mi casita me la gané, pero nunca me he ganado nada. Estoy como anonadada, estoy contenta, no sé qué hacer.
1: Lo sabemos, mi amor, lo sabemos. ¿De cuándo que escuchas esta radio?
4: Ya van como un año más o menos.
1: ¿Viste? Te trajimos la suerte.
4: Sí, exactamente.
1: Oye, ¿y estáis solita en tu casa? ¿No hay un pololo o algo?
4: No, Cristiancito, tuve una muy mala experiencia, así que preferí quedarme sola.
1: Ya, pero ahora con casa propia, Maestro Palma, que ya está preguntándola.
4: No, tuve una experiencia muy fea, Cristiancito. ¿Mm? En resumidas cuentas, le voy a decir que estuve 5 días en el hospital.
1: Ya. No. Ya, oye,
4: así que no, prefiero estar solita.
1: Estás mejor solita y...
4: Exactamente.
1: Pero, ojo, soltera pero nunca solita.
4: Soltera y sola, quiero estar sola, quiero vivir, quiero disfrutar.
1: Eso.
4: Quiero preocuparme de mí ahora.
1: Eso, ya estuviste, ¿sí? ¿Cuánto? 50 y tantos años postergando, preocúpate de ti ahora, de ti. Tú eres la más importante de ahora en adelante, ¿ok?
4: Sí, ya, yo, mi amor, ahora me veo al espejo y digo, yo valgo, yo soy persona, no merezco que me traten mal. Soy persona, soy de carne y hueso y merezco respeto.
1: Es verdad, ya, mi amor, te mando un beso, un abrazo, por favor. No nos cortes, que te vamos a tomar los datos, ¿ya?
4: Y le doy las gracias también a las personas que llamaron. Que Dios los bendiga y les multiplique. Les doy muchísimas gracias. Y un saludo a mi querida prima Sarita Osorio, por favor, que la amo con mi vida.
1: Sí, es la que más le hacía color acá. Ojalá le inviten al asado.
4: Sí.
1: ¿Ya? Ya, mi amor, no nos cortes que te vamos a tomar los datos, ¿ya?
4: Ya,
1: un beso, un abrazo. Te queremos mucho. Chao, chao.
4: Chao, chao.

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1: Vamos, 12:42. Sorteo de dos asados más que regala Carne San José. Nos quedan dos. Oye, necesitamos que alguien nos llame para darnos dos números del 1 al 65, que es el número de participantes que tenemos. Agradecemos a todos los que han sido o han estado presentes en el concurso porque confían en nosotros. ¿Aló?
2: ¿Aló?
1: ¿Hola, con quién?
2: Con Leonardo.
1: Hola, Leonardo. ¿Cómo estás, querido?
2: Bien, te escucho bajo, sí.
1: ¿Ahí sí me escuchas?
2: No, igual te escucho.
1: ¿Aló? ¿Aló? ¿Aló? ¿Sí? ¿Aló? ¡Sí!
2: No,
1: ¡sí!
2: Sí, ahí haciendo esfuerzo te escucho.
1: Perfecto. ¿Ahí sí?
2: Sí, más o menos. Igual no.
1: Aló, ya.
2: No, uy. Checho no está ahí que arregle la cuestión, po.
1: No, Checho, se le cayó la pierna cuando iba subiendo. Tuve que bajar a buscarla.
2: Ah.
1: Oye, dos números del 1 al 65, querido.
2: Búscame a Pamela Cerda para dar ese número. ¿No?
1: No.
2: Ah. El...
1: 35
2: y el 52.
1: Perfecto. Te mando un abrazo, querido, que estés muy bien, gracias.
2: Oye, lo que estamos esperando todo, manda todos los otros audios que decían que no regalé el asado.
1: No. Sí, oye, casi todos dijeron que sí. Hay uno que dijo que no.
2: Están todos filtrados los mensajes.
1: No. Todos dijeron, mira, aquí dice, hola, estoy feliz por la señora Susana. Mi nombre es Mari de Lontué. Felicidades, señora Susana.
2: Todos los familiares.
1: A ese tarro todavía le queda manjar. Ya, pero ese fue un desubicado. Hombre. Mandó esa cuestión. Oye, te mando un abrazo, que estés muy bien. Cuídate.
2: Chao.
1: Vamos con el número 35. Tiene que llamarnos ahora ya. ¿Cuántos minutos, don Checho? ¿Cinco minutos para llamar? Para que le avisen. Para que le cuenten. Ah, número 35 se lleva un asado para 10 personas. Gentileza de Carne San José.

0: Oye, saludos para Daniela. Gracias, Daniel, por estar ahí en sintonía. Un abrazo tremendo. No sé si ya todavía está en sintonía o todavía no. Bueno, saludos, Daniel. Se lleva un asado para 10 personas. María. María. San Martín. Tiene que llamar ahora ya María San Martín, porque la idea es que nos estén escuchando en el sorteo, ¿cierto, don Checho? ¿Ah? Sí, pues la idea es que nos escuchen en el sorteo, po.
1: Claro.
0: Porque ahí se nota el tiro los que llaman para puro participar de repente. Oye, vamos a ver si está por ahí. ¿Aló?
2: Hola.
0: Hola, ¿con quién?
2: Con yo.
0: Ya, córtale al tiro por chistosa. Estamos en un tema serio acá, regalando en algo emotivo. María San Martín, ¿cómo estás?
2: Bien, contenta, pues gracias.
0: Oye, te ganaste un asado para 10 personas, gentileza de Carne San José.
2: Sí.
0: ¿Qué te parece?
2: Oh, maravilloso, pues una bendición.
0: Mira, ¿y qué tenías pensado para este fin de semana?
2: Iba a hacer lasaña.
0: ¿Iba a hacer lasaña? Oye, y ahora un asadito, ¿qué tal?
2: Sí, rico, po.
0: Sí. ¿Cuántas personas componen tu familia?
2: Mis 4 hijos, yo, mi nieto, 6.
0: Mira, fui a hacer asado 2 veces. Porque es para 10.
2: Ah, mucha.
0: Sí.
2: Yo quiero para los 10 para un ajiaco, po.
0: Eso. Oye, querida, contenta, me imagino. Y lo
2: sí,
0: que nos importa es que le cuente a la gente de que este es un concurso completamente transparente.
2: No, si te parece, me he ganado 2 veces, segunda vez que me gano un premio con ustedes.
0: Quitémoselo entonces. Sí, oye, pero ¿segunda vez en este año o segunda vez...?
2: No, cuando se llamaba la otra, yo me gané un churrasco. Estaba en la Galilea o no me acuerdo.
0: Ah, qué bueno. María San Martín, queremos que no nos cortes, que te quedes ahí. No, en realidad queríamos contarte que esto es una broma. No te ganaste
2: nada. Ah, ya,
0: no
2: importa, pero después lo voy a cobrar.
0: Mi amor, quédate en línea porque te vamos a tomar los datos. Nombre, RUT, la clave de la cuenta RUT y todo eso es necesario para mandarlo. Y puedas retirar este premio a partir desde mañana ahí en Carne San José, ¿ya?
2: Ya, porque bien, sí, un
0: felicidades.
2: Que tengan buena tarde.
0: Pásalo espectacular junto a tus seres queridos, ¿ya?
2: Sí, porque más que voy a hacer hoy más.
0: Un abrazo.
2: Para ti también.
0: Chao, chao. María San Martina. Oye, saludo a Daniel Hernández, don Checho, ¿ah?
1: Está escuchando.
0: Sí, Daniel. Está escuchando Daniel Hernández.
1: Saludos, Daniel.
0: Daniel. Don Checho, ¿puede darse vuelta para allá? Daniel. Llévenme para allá, po, güey. Yes, igual, puede hacer algo allá.
1: A ver, ¿cómo leería noticias usted?
0: ¿Noticias?
1: Sí.
0: ¿Cómo que lee noticias?
1: Sí.
0: Pero es que no tengo ni una noticia mano, po.
1: Pero métase ahí a.
0: Tengo la bomba 4, pero es que esta es la cuarta. ¿Cómo leería noticias yo? Involucró a su ex. Álvaro Valero dejó en shock a panelista farandulero por intimidar a su pareja. Adelante, estudios.
1: Daniel, llégatelo, por favor.
0: Sí, no, no sirvo para noticias. Ya, pero para otra cosa.
1: ¿Para qué?
0: Desde exteriores, quizás, po. Estamos aquí afuera. Ya, no sé. Ya, oye, vamos con el sorteo. No nos perdamos, por favor. Nos queda un asado para 10 personas. Gentileza de Carnes San José. Yo creo que sabéis para qué doy el perfil. Para el tiempo. Cumplo con los requisitos.
1: Mira, adivine quién me manda un mensaje que está escuchando.
0: ¿Quién? Me dice, para el tiempo creo que doy.
1: Buena, por acá cerca escuchando, me dice.
0: ¿El mero mero?
1: No.
0: ¿Quién? ¿Sharika? Nah. Ya, oye, vamos con el segundo. El número 52 nos dijo nuestro auditor Leonardo, que se lleva también un asado y tiene que llamarnos ahora ya para tomar los datos. Oye, ¿no le tomamos los datos a la señora María? María San Martín.
1: Que manda un WhatsApp.
0: Manda un WhatsApp con tus datos, por favor. Nombre completo y RUT, mi amor, ¿ya? Por estar acá peluceando. María San Martín, mándanos tus datos, por favor. Hola, acá estás, mi amor, ya está en el WhatsApp. Menos mal. Oye, tiene que llamar porque se ganó un asado para 10 personas. Gentileza de Carne San José. Lo retira a partir de mañana. Número 52 es. ¡Atención! Nicole Muñoz González. espero que esté atento. Nicole Muñoz González se ganó un asado para 10 personas, gentileza de Carne San José. Tienen que llamar. No te creo, todo atento.
1: Déjale.
0: Déjale, a ver, ¿será ella? ¿Aló?
3: Cristian.
0: Hola, ¿con quién?
3: Nicole.
0: Nicole, felicidades, mi amor, te ganaste un asado para 10 personas.
3: Muchas gracias.
0: Me imagino que estás contenta, ¿no?
3: Sí, no puedo gritar mucho porque estoy en la oficina.
0: ¿Y oficina de qué?
3: De Copemal.
0: Sí, es que acá del auditorio algunos ni conocen la oficina, pues entonces nos llaman la atención que alguien nos que escuche estas ordinariezas en una oficina.
3: No, sí, en toda oficina. ¿Eh? Escucha.
0: Sí, pues en todos lados hay
3: ordinarios. Lo que pasa es que no lo quieren reconocer.
0: Sí, pues en todos lados hay ordinarios. Claro. En este caso serías tú. Oye, ordinario, mi amor.
3: Encubierto.
0: Sí, te ganaste un asadito para 10 personas. ¿Tú eres mamita?
3: Sí.
0: Oye, ¿de cuántos pequeños childrens?
3: Una.
0: Cosita más linda.
3: Sí. ¿Te acuerdas que te dije el apellido de mi hija y tú dijiste que debería ser otro apellido?
0: ¿Cuál es el apellido?
3: Correa.
0: Sí. Sí, otro. Oye, mi amor, no sé si tienes el WhatsApp de la radio para que nos envíes tus datos por ahí.
3: Sí, por supuesto que lo tengo.
0: ¿Los datos cuáles son, don Checho? Nombre completo y Ruth. Nombre completo y Ruth.
1: ¿Ya? Y la clave de la cuenta Ruth.
0: Ya. Y una fotito tamaño selfie. ¿Ah? Ya. Oye, mi amor, ¿sabes dónde está Carne San José?
3: Sí, en la feria.
0: En la Felicur, efectivamente. Sí. ¿Ya? Oye, mándanos los datitos, te queremos mucho, cuídate. ¡Felicidades! ¡Chao, chao! Oye, ¿estás trabajando, Nicole? Ya, pues, ahí están los ganadores, entonces. Se lleva, oye, María Susana se ganó un asadito, María San Martín y Nicole Muñoz González también. Saludos para Claudita, que nos dice al cabo que ni quería... Otro dice, ni un brillo el concurso, ganaron puras mujeres. Si es del día de la mamá, pobre.
4: Hola, amigo Cristian. Oiga, qué impresionante que gente que trabaja no escucha, ¿eh?
0: Sí, es claro, más allá de trabajar en oficina, ya que trabajen es un gran logro. Oye, quiero agradecer a todos los que... participaron, a todos los que inscribieron a sus señoras, a las mamás, o se inscribieron ellas mismas, y todas las que son madres, que pasen un lindo día. Sabemos que es una labor tremenda, una labor loable de muchas mujeres que son madre, padre a la vez. Nada, solamente admiración para ustedes, solamente mis respetos, y que tengan un lindo, lindo día domingo. Yo quiero aprovechar de mandarle un saludo a mi mamita. A mi mamita, que siempre hablo de ella, pero ahora no la voy a agarrar para el deseo como dice ella, porque me dice, lo dice un Checho en la junta familiares. El otro día dijo, le va a cobrar derecho a autor, porque siempre me agarra para el deseo en la radio, chiquillo crestón. Así que no, ahora para decirle a mi mamita que la quiero mucho, que la amo, que es lo más lindo que tengo en la vida, mi mamita, y nada, porque el regalo, como dice ella, le va a llegar por el divinity, pero día domingo igual no se va a atrasar. No, ya, y usted no se ríe de mi mamá, un Checho, que uno está acá tratando de hacer un saludo emotivo y usted... ¿Ah? Sí, te quiero mucho, mamá, te quiero, te mando un abrazo, te amo. Y a todas las mamitas del mundo también. ¿De qué se ríe usted, don Checho? Ah, seguro. A ver, ¿su mamá dice todas las palabras bien? ¿Cuál dice mal? La mía dice debility. La otra vez me dijo, encárgate unos jonrón, me dijo. ¿De qué? Le dije yo. Unos jonrón, de esos que traen pollo cebollín. Yo le dije, pero mamá, ¿cómo va a ir a buscar esas cuestiones? Ya es tarde. Y el debility no está acá.
5: Una selfie de la mamita.
0: Imbécil. Me respeto con mi mamá.
6: Oye, Cristiancito, felicidades a la ganadora, ¿no? Pues viejo.
0: Sí, po.
6: Y todos los que concursaron, que bueno, no se ganó, no importa. Se agradece a ustedes que siempre están regalando premios y todo, porque no todas las radios hacen lo mismo. No todas las radios no regalan nada. De hecho, ustedes siempre están ahí para el día del papá, el día de la mamá. Siempre premian la semana, viejo, así que bacán, igual el ambiente, la solidaridad y en general divertirse, cagarse la risa, o despejarse un rato de la pega, salir de esto, igual es bacán, bueno, así que se agradece su iniciativa, a Carne San José obviamente también.
0: Sí, pues.
6: Bacán que los ganadores disfruten y que todos los demás puedan disfrutar también con sus mamitas como se pueda, igual, pues, bueno, hay que, como decía la señora Susana, hay que dar las gracias porque tenemos a nuestras mamitas, los mira, que no van acá con su familia, su hijo, pero a darle a la vida nomás, viejo, y seguir adelante y que tengan todo excelente fin de semana.
0: Oye, estos son los auditores que son de acá, ¿eh? Estos son los auditores que representan el espíritu de Radio La Nueva. De verdad, ¿qué más puedo agregar después de eso? Nada más. Lo dijo todo, muchas gracias, que tengas lindo fin de semana. De verdad, de corazón, te lo agradezco.
7: Oiga, don Cristian, saluda a su mamá de mi parte también.
0: Ya, mucha buena. Ya.
8: Ya. Oye, pero que más que la...
0: Que mi mamá es guapa,
8: joder. El regalo y todo, la buena compañía que nos producen ustedes como radio. Sí. Cariño ahí a Sergito, cariños a todos, que tengan un buen fin de semana para todas las mamás, las auditoras que son madres y para todas aquellas que están ahí y que no están. Oye, cariño, un lindo fin de semana para todos.
9: Oiga, un saludo para las que maman también.
5: Oiga, Castillo, una pregunta. Aparte de los tres asados que regaló, ¿cuánto le cayeron a usted para comerse los conversos?
0: Hola, Cristancito, no, denme para ganarme una mamá. Ya, chao, ya, pero... ya, córtenla, por favor. Hablemos serio.
5: Cristancito, compártale el asado de la señora Susana con el cabló.
7: Hola, don Cristian, oiga, me alegro por la señora que se ganó el... Le dio el asadito, me alegro mucho por ello, porque se nota que una señora de esfuerzo. Y nada, po, un saludo para ti. Muchas gracias. Tú sabes quién soy, po, el amigo del video. Cuídate, mándale un saludo a mi señora Paulina, por favor.
0: El que dijo el amigo del video.
1: Sí.
0: Toma, Sinaca escuchando la radio. Ahí tení. Ahí tení. Saludos a Paulina. Saludos a Paulina. Hola, Cristiancito, despídase con la canción de Arjona, mi novia se está poniendo vieja. Pues, ¿será posible? Yo creo que sí, po. ¿O no? Un pedacito, la puntita. Nos vamos, gracias muchachos.
5: Felicidades, Cristiancito, a las mamitas que ganaron. Felicidades a Carmen San José, obviamente, siempre poniéndose ellos. A ustedes, a la radio, siempre también haciendo concursos a todas las personas. Y como dijo el gran filósofo, poeta, Don Che, hay mamás y mamás.
0: Oye, por acá nos dicen, oye, los queremos mucho, gracias por tanto, perdón por tanta rabia. No, no pasamos rabia. Oye, al contrario, como lo dijo el auditor, muchas veces uno acá se ríe, lo pasa bien, se despeja, y para mí, por lo menos en lo personal, es lo mismo. Si viene un trabajo, supuestamente, dijeron que era trabajo, hasta el momento no hay ni un depósito, pero... es lo mismo, créanme que si ustedes lo pasan bien, nosotros lo pasamos mejor, de verdad. Muchas gracias, nos vamos, cuídense, chao chao.
5: Gracias, Cristiancito, por darnos una mañana tan entretenida. Cristiancito, un abrazo, una gran apapacho. Cristiancito, aunque mi mamá ya no está aquí en esta tierra, igual lo escucho, Cristiancito, porque estoy emocionado. Oh, buen fin de semana, Cristiancito.
0: Buen fin de semana, te quiero mucho.
5: Cristiancito, saludo a tu madre.
0: Ya,
5: mucho más cariño para ella, disfrútela. Y hartas bendiciones para ella, porque puta, que le ha sacado canas verdes a la pobre señora. A usted sí que lo han soportado.
10: Saludos para todas las mamitas en este día que se viene, que disfruten con los hijos, que se porten bien, no la hagan rabiar. Un saludo a su mamá.
0: Yo, Tomás.
10: Amigo Castro, a la mamá de Sergio.
0: Ah, ya.
10: Y a todas las madres de Curicó.
8: Disculpe, pudiera repetir las ganadoras, por favor, que justo estaba haciendo aseo en el baño.
5: Un besito en el tungo a su mamá, Cristian.
0: Ya, ve que eso, bueno, uno no les puede dar confianza porque, bueno. Ya, nos vamos, don Checho. Gracias de verdad a todos los auditores, muchachos. Lindo fin de semana y vayan a ver a la mamá. Vayan a ver a la mamá. Mira, hay mucha gente que desgraciadamente en estas oportunidades no va a ver a su mamá o no va a estas juntas familiares porque están peleados con un hermano, porque no se llevan bien con la esposa de, porque tienen, qué sé yo, cierto tipo de rencor. Vayan a ver a su mamá, que es lo importante. Vayan a verlas. No es importante que le lleves un regalo. No es lo importante qué hermano, quién hijo le lleva el regalo más caro o el más lindo. Lo importante es que vayas y estés con ella. Porque los momentos son un instante. Y como dijo un gran filósofo, y con esto quiero despedirme, la fama es efímera. Eso lo dijo Víctor Veneno en Viva el Lunes en el año 90. Y... claro, es que no encontré ni un poema para las mamás, don Checho. Lo único que encontré. ¿Quiere mandarle saludos a su mamá, don Checho?
1: Sí, Cristian. Primero, saludar a todas las mamás, auditoras de la radio, felicitar a las ganadoras. Gracias por estar, por escuchar, por compartir este gusto por reírse, por alegrar el día, por hacer el día más corto y olvidarse de las cosas tristes, de los problemas. Saludar también a las mamás, a todas. Si bien hace unos días celebrábamos el Día del Trabajador, de repente las que se llevan el trabajo de la casa o hacen el valor de ese trabajo desinteresado son ellas, las que están ahí cuidando a los niños, a los que hacen rabiar, a los que dan alegrías también, porque no todos hacen rabiar. Así que agradecerles, saludarlas, reconocerles esa labor desinteresada que hacen con todo el amor por los suyos, por sus hijos, por su familia, por sus hermanos, primos, tíos. Se entregan y sin mirar nada más. Así que agradecerle primero, saludarlas, que tengan un hermoso día, que lo pasen bien, que estén rodeadas de cariño, de amor, de su familia. Y a los hijos que no se acuerdan solamente de su mamá en este día. El Día de la Madre es todo el año. Tenemos que estar con ella, aprovechar sí. los que la tienen, porque después cuando no esté, cuando se sufre, no sacamos nada con ir después a llorarla. Tenemos que disfrutarla ahora, quedarnos ahora, con ese momento. Ahora. Atesorar esos lindos momentos en familia, con todos los que tengamos alrededor. Así que, nada, felicidades a todas, disfrútenlo, pásenlo bien. Felicidades a los que la tienen con ella, como yo, que mi mamá la tengo junto a mí todavía, así que feliz, la voy a ir a ver, hablo siempre con ella, así que muchos saludos, muchos cariños, te amo mamá, a mi señora igual, que está con nosotros a diario, ahora que estaba yo con problemas de salud, ha estado ahí cuidándome, para arriba y para abajo conmigo, así que gracias por estar, por estar para todos, por cuidar a nuestro hijo, a tu sobrino, a tu nieto. Lo mismo a mi suegra, que ha estado pendiente de todo, así que nada, cariño a toda la familia.
0: Saludos a su suegra también. Y usted que tanto la pelaba, ¿eh? Ahí está la vieja, la señora. Oiga.
1: No, es que si no la saludo, me retan.
0: Saludos para ella,
1: casi. Saludos, me retan de nuevo. Así que no, felicidades para todas, nomás pásenlo bien, disfruten y gracias por estar siempre.
0: Oye, antes de despedirme, día sábado, mañana 9 de mayo, don Checho, día de partido en la cancha Santa Carmen a beneficio de Oscar Estrada, un buen amigo que padeció de un ACV y está tirando para arriba.
1: Eso es.
0: Como toro, le ha costado, no le ha tenido difícil, pero ahí está luchando, tiene muchas ganas de salir adelante. Mañana a colaborar todo a la cancha de Santa Carmen. Hoy a partir de las 2 de la tarde, además se va a tirar la rifa en la cual no lleve el premio. Oye, dos cositas, don Checho, para despedirme. Ahora sí, hay muchas personas que lamentablemente no tienen a su mamá en este mundo terrenal. Solo contarles o decirles que las personas mueren solamente cuando las olvidamos. Eso es lo primero. Las personas mueren solamente cuando las olvidamos. Mientras estén en nuestra memoria, en nuestros corazones, seguirán vivas. Y lo segundo, las mamis ponen sinaca. Que estén muy bien. Cuídense. Chao, don Checho. Chao. Un abrazo. Chao, chao. Un buen fin de semana. Las quiero a todos. Chao. Tengo el video de sinaca, ¿va? A dos luquitas lo estoy mandando por WhatsApp. Sí. Eso sí tiene que tener harta memoria en el teléfono, porque es grande, pesa harto.
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4: 1:21 p.m.
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6: La diputada Lorena Pizarro sufrió un portonazo cuando llegaba a su casa junto a su jefa de gabinete. 5 adolescentes las amenazaron con armas blancas, pero no lograron encender el vehículo. 2 sospechosos fueron detenidos tras la rápida intervención de vecinos y personal policial. El Real Betis de Manuel Pellegrini quedó en zona de clasificación a la próxima Champions League gracias a la campaña europea del Rayo Vallecano. La obtención de una plaza extra para España deja actualmente al equipo sevillano en posición favorable para disputar el torneo continental. La ministra de la Mujer, Judith Marín, descartó cambios a la ley de aborto en 3 causales y aseguró que el tema ya fue resuelto legislativamente en Chile. La secretaria de Estado afirmó que el gobierno priorizará empleo, prevención de violencia y medidas sociales para mujeres.
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1: ¿Yo? ¿Me oigo? ¿Me sienten? ¿Aló? ¿Aló? ¿Sí? ¿Sí? ¿Cómo están, locas? Bienvenidos al Que Tire Para Adelante, chiquillo, arrancando una nueva edición de este humilde programa de la tarde. De 1 a 5 te acompañamos en vivo y en directo por la 104.7. Llegamos con todo el fuá, con todo el ánimo y con todo el cariño que vamos a entregar el domingo. Día de la Madre, hoy día tenemos sorteo, hoy día tenemos bloque para mamá. Sí, un bloque especialmente dedicado para las madres que nos escuchan, para todos los hinchas azules. Un bloque dedicado para todas las mamitas que nos sintonizan, por supuesto que sí. Pero antes de arrancar con todo el que tire para adelante, te quiero contar que el Radio Show de la Tarde es una presentación de... ¡Ay, ay, ay! Música de viernes, ¿eh? ¡Directiva.cl!

0: No me pregunten por qué tenemos esta música, pero es la que encontré nomás. La pusimos de cortina para los auspiciadores, pero que no se me enoje. Igual está buena, igual está buena.
1: Siempre un cariño
0: tan sincero.
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0: Oye, vamos a ir de inmediato a la buena música que tenemos como siempre en la nueva FM. Y a la vuelta vamos a habilitar línea de WhatsApp. Queremos conversar con ustedes como siempre. Queremos saber muchas cosas. No, la verdad que no. Pero sí vamos a hablar con ustedes. Así comenzamos. 1:31 PM. El que tire para adelante de la nueva FM. Bienvenidos.

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1: Perdóname.
2: Viernes y mi güergüero lo sabe, me pusieron aquí en el WhatsApp. Eso es verdad. Y además hay que celebrar el Día de la Madre, así que tenemos motivos de sobra para poder celebrar este fin de semana. Además, solamente quedan 7 días para mi cumpleaños. Oye, están todos invitados, ya lo dije, ya, están todos invitados. Todo, que llegue, nomás, que está todo pagado, hermano, estamos a bajar la pura. Próximo fin de semana. Hoy, imagínate, este fin de semana, mira, el fin de semana pasado celebramos el Día del Trabajador. Este fin de semana celebramos el Día de la Madre. El próximo fin de semana voy a celebrar mi cumpleaños. El próximo fin de semana al abordaje, muchacho. Y el último fin de semana de mayo, ahí hay que pasar la caña de todos los otros fines de semana. Sí, porque el cuerpo ya no es lo mismo. El cuerpo ya no es para nada lo mismo. Así que todos invitados para mi cumpleaños. Próximo fin de semana, el que adivine dónde lo voy a celebrar, llega nomás. Pero yo no voy a dar dirección ni una hora. No. Si adivinan dónde va a ser, lleguen. Si no, y lleguen copete. Que no están nada gastando plata yo en comprar copete para los curados. Sí, eso es verdad. Ya, oye, vamos al WhatsApp
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2: Porque queremos saber el día de hoy. No vamos, hoy día no vamos a preguntar qué están almorzando, qué almorzaron. No. Mira, hoy día es viernes. La pregunta viene de cajón. ¿Qué te gustaría haber almorzado hoy viernes?
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2: Coméntanos con la mano en el corazón, ¿qué te gustaría haber almorzado el día de hoy viernes? Por ejemplo, yo un arrocito con papitas fritas y un pescado. Tengo ganas de comer pescado, hermano. De verdad que sí. Cuéntanos, ¿qué te habría gustado comer hoy viernes?
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2: Hola, Mito, Mitch. Justo el otro fin de semana estoy sin la bendición. Yo le llego. ¿Ah? ¿En qué topamos? Pues tienen que adivinar dónde va a ser nomás. Y llegan, ¿eh? Están todos invitados. De verdad que no se le va a cerrar la puerta a nadie. A nadie.
3: Aviso que los pasajes.
2: No, me voy para... ¿Ve que es tonto?
4: Están todos invitados menos yo a tu cumpleaños.
2: ¿Por qué?
4: Me lo dijiste.
2: ¿En serio? No me acuerdo. No, todos invitados, nomás anda, nomás. Pero no te pongáis a dar jugo.
5: Yo no sé dónde va a ser, pero sí sé que para Bichuquén no.
2: No. Para allá no. Para allá no son los pasajes.
6: Pome eso de lleven copete, hostia,
2: mito. Sí, pues lleven copete.
6: Igual que un cumpleaños que me invitan el otro día ahí, ¿ya?, en San Pancho.
2: Ya.
6: Y cada uno tenía que pagar su cuenta. No,
2: pues. Está bien.
6: Uno va a invitar un cumpleaños.
2: Está bien.
6: Uno se raja porque para que esté invitando.
2: No, pues. No. No
6: voy a buscar su ubicación ni voy a llegar.
2: No, yo encuentro que esa cuestión nada que ver, oye, que sean, por ejemplo, mi cumpleaños y yo tenga que comprar todo. No, nada. Para eso mejor tomo 11 solo en la casa, pero. Si es mi cumpleaños, me tienen que regalonear. Oh. ¡Aló!
7: Hola, tío Mito.
2: Hola.
7: Soy la Maite.
2: ¿Cómo estáis, Maite?
7: Con papas fritas.
2: ¿Ya?
7: Y palta.
2: ¡Qué rico! La pregunta de hoy es la siguiente. Después vamos a hablar de cumpleaños. La pregunta es... ¿Qué te habría gustado almorzar hoy?
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2: Cuéntanos.
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7: Más que el almuerzo a mí me interesa el postre.
2: ¿Cómo? No escuché nada. No escuché nada, de verdad.
7: Más que el almuerzo a mí me interesa
2: el postre. No, la pregunta es por el almuerzo. ¿Qué te habría gustado almorzar hoy día?
8: Oye, ¿qué me hubiese gustado comer
2: hoy día?
8: Hoy viernes.
2: ¿Sí?
8: ¿Sabes que con lo que comí estoy bien? No me quejo. Agradecida de todo lo que me.
2: ¿Pero qué comió? Cuéntenos, ¿qué te habría gustado almorzar hoy día? O si te comiste lo que te querías comer, cuéntanos, ¿por qué comiste? ¿Sí?
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3: Vino los pasajes, mito. Ya, mito. Voy a ir al cumpleaños.
2: No, pero después hablamos al cumpleaños. Vamos con la pregunta del día de hoy. ¿Qué te habría gustado almorzar el día de hoy?
9: Ya, yo también voy al cumpleaños, mito.
2: Pero
9: voy
2: si a después, hablamos al cumpleaños. Después hablamos al cumpleaños.
9: Ay, lo otro que me ha gustado almorzar hoy día es un chasquicán. Porque es mi comida preferida. Chasquicán. Pero para mí sola es mucho trabajo.
2: Es mucho, mucha pega.
9: Así que almorcé otra cosita.
2: Ya, mira, le habría gustado almorzar chasquicán. Mito, almorcé lo que quería, mi almuerzo de día viernes. Aquí ahí me mandan una foto, eso es. Pollito con papita rústica y arrocito. Rico. Hola, mitito, dice para acá mi mamá y yo. Tenemos ganas de comer hoy día costillitas asadas. ¡Qué rico! La pregunta es sencilla. ¿Qué te habría gustado almorzar hoy día?
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8: 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Sí, comimos budín de
2: cebolla
8: italiano.
2: ¡Qué rico!
8: Con papas fritas.
2: ¡Oh, qué rico!
8: Y el postre fue tortita, pero me la traje para mi casa. Se ve buena.
2: Estoy entera apretada. ¡Qué rico budín de cebolla italiano con papitas fritas!
10: Oye, Rucio, ¿qué me hubiese gustado haberme comido hoy día?
2: ¿Ya?
10: Pero muy, muy cara. Muy
2: a ver,
10: cara,
2: ¿qué mucho cosa, pues? Dime.
10: Una venezolana.
2: Ya, pobre. ya. ¿Qué te habría gustado almorzar el día de hoy?
11: No, ¿sabes qué me hubiese gustado comer hoy
2: a
11: día?
2: A ver, cuéntame.
11: Unas papitas cocidas con prieta y tomatito.
2: Papá. ¡Qué rico!
12: Hola, Mito, ¿cómo estáis? Mira, yo viajando recién desde la costa a Curicó, no sé qué va a haber de almuerzo, pero me gustarían unas guatitas.
2: ¿Una guatita? A la jardinera.
12: Frita, oh. Pero no creo.
2: No creo. Guatita a la jardinera con papitas fritas. Buena.
12: Ya, entonces no voy a cumplir.
2: ¿Aló?
13: No, pues tímido, se está invitando al cumpleaños.
2: Ya, pero después hablamos
13: de
2: cumpleaños.
13: Hoy hubiese almorzado una cazuela de cerdo.
2: ¿Cazuelita de cerdo? ¡Oh! ¡Cazuelita de cerdo con chuchoca! Hoy la pregunta no es como todos los días. Hoy la pregunta no es ¿qué almorzaste hoy? Sino que ¿qué te habría gustado comer hoy viernes?
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14: Hola, chuchito, ¿cómo estás tú? Me lo llevo un poco mejor. Yo aún no como nada, pero me gustaría comerme un pedacito de asado. Ando tocando un asado.
2: Asadito, qué rico.
14: Yo sé, un asado rico, sí. Así como huesito. Ay, con el... No, asado, no me gusta comer carnecita así ahí en la parrilla.
2: En la parrilla.
14: Ponerle nomás ahí.
2: Qué rico.
14: Bueno, nada más.
2: Qué rico, qué rico.
14: Pero voy a almorzar arroz con huevo.
2: Mito, me gustaría comer torta de piña en tu cumpleaños. No estamos hablando del cumpleaños, ¿eh? Estamos hablando de la comida.
9: Ya, entonces no voy al cumpleaños.
2: Ya, tampoco al cumpleaños de la Dorita.
15: Se iba a llevar el medio paquete.
2: No, gracias. No, muchas gracias por eso.
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15: Oye, Mito, no almorzaste, ¿cierto, hermano?
2: No, nada, hermano.
15: Porque todo encontráis rico.
2: Oye, es verdad esa cuestión cuando uno no almuerza. Una vez una señora me dijo, nunca vayas al supermercado cuando tengas hambre, porque uno compra puras tonteras. ¿Es verdad? A comer todo te da.
16: Oye, Mito, pero si me decís dónde vas a celebrar tu cumpleaños.
2: ¿Ya?
16: Yo le llevo con un pijimado, hermano.
2: No. Eso es coima.
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2: Bueno. Hola, tío Mito, que tengas un excelente programa. Me habría gustado almorzar unas pantrucas con patitas de vacuno. ¡Mira! ¿Sabéis qué me habría gustado comer a mí? No, pescado frito. Pescado frito con puré. O si no, pescado frito con arroz y papa frita. Eso, y ensalada la chilena. ¡Oh! Tengo cualquiera hambre. Bueno. Qué rico. Ojalá podamos comer durante el fin de semana lo que realmente queremos comer. Nosotros nos vamos a la música. A la vuelta seguimos con más que Tire para Adelante. Tenemos sorteo, tenemos bloque para la mamá, tenemos temas de conversación y también vamos a hablar del cumpleaños.
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2: 1:58 PM.
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4: Colo Colo Femenino criticó la teleserie vertical de TVN por incluir una trama romántica entre un entrenador y una jugadora. Michelle Acevedo calificó el enfoque como una falta de respeto y afirmó que esperaban una producción enfocada en visibilizar el crecimiento del fútbol femenino. Fiscalía solicitó levantar el secreto bancario de la senadora Camila Flores en una investigación por presunto fraude al fisco. La indagatoria busca revisar movimientos financieros vinculados a supuestos pagos exigidos a asesores parlamentarios, mecanismo que habría sido conocido internamente como la cuota Flores. El diputado Javier Olivares marcó distancia de Franco Parisi y aseguró que ningún dirigente tiene poder sobre la bancada del PDG. También reconoció diferencias internas por la megareforma, aunque descartó conflictos personales, y pidió que el partido mantenga una actitud colaborativa con el gobierno.
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2: Hoy estamos de vuelta ya a 2 de la tarde con 22 minutos, señoras y señores. 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Sí, ¿por qué hablo como argentino? Es que estaba viendo un video argentino, ¿viste? Y se me pega ahí el se me punza el choclo. Oye, pero como se viene el Día de la Madre, precisamente hoy tenemos un bloque para la mamita. Sí, señoras y señores. Como somos radio, como somos radio y sinónimo de radio es música. Por ahí va la hora. Hoy tenemos un bloque especialmente para las mamitas. Música para mamar. O sea, perdón. Es que aquí le pusieron una. Música para mamar.
3: Con mucho amor. Con mucho respeto.
2: Sí, este es un bloque musical. Música para la mamita. La música que escucha la mamá. Entonces, vamos a hacerlo muy sencillo. Vos que sos madre, envíame una nota de audio pidiéndome la canción que más te gusta. Solo música para mamitas. Por favor.
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2: Sí, solo música para la mamá. Bueno, aló.
5: Hola, tía.
2: Hola, mi amor.
5: Soy Matilde, lo extraño mucho.
2: Ay, Matilde, un besito para ti, Matilde.
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2: Ya, cabros, solamente música para las mamitas. Ojalá se comunicaran con nosotros solo mamitas y nos pidieran su canción favorita, ¿eh? Sí. Música para mamá. Es el bloque que comienza el día de hoy. Solo por hoy, ¿eh? Solo porque el día de la mamá. Sí. No sé, por ejemplo, esa canción que uno ocupa, bueno, que la mamita ocupa a veces para hacer aseo, por ejemplo. Hacer aseo. O la canción que ocupa para lavar la losa, para cocinar. Sí, o tienen sus artistas favoritos. Pues. ¡Aló!
7: Mitito, no sé si se me habrá caído el carnet, pero... No sé cómo se llama la canción, pero me encanta. ¿Cómo? Esa que dice, suena el teléfono. Por favor.
2: ¿Cómo? Mira, y justo suena el teléfono. ¿Cómo se llama esa canción?
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2: Antes las mamitas cantaban esa, suelta el teléfono. Va, perdón. Suena el teléfono. Ahora le dicen a los hijos, suelta el teléfono.
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2: ¿Aló? ¿Con qué mamita hablamos?
8: Mamito, ¿cómo estáis?
2: Con un mamazón. Muy bien, ¿con quién hablamos? Oye, Leo, ¿te sabía el nombre de esa canción?
8: ¿Ah?
2: ¿Te sabe el nombre de esa canción?
8: Así se llama.
2: ¿Suena el teléfono?
8: Sí.
2: ¿Y quién la canta?
8: Esa la canta.
2: Soy mentiroso. José Carlos, se llama Llora el teléfono, no suena el teléfono.
8: Perdón, llora el teléfono.
2: Llora el teléfono. Oye, ¿qué canción crees tú que es una canción para mamita?
8: Oh, mira, hay una canción muy buena que se llama
2: Pero
8: ¿Cómo
2: una,
8: te pago?
2: Pero ojo, una canción que escuche la mamá, no dedicada a la mamá. O no,
8: ah,
2: no,
8: tiene
2: no.
8: Que
2: sí, po, tiene que ser una canción que escuche
8: mira,
2: la mamá.
8: Pero mira, escucha, búscate a Lenier y la canción se llama ¿Cómo te pago? Te ha gustado,
2: no,
8: es
2: sí
8: muy
2: sé,
8: buena.
2: Sí sé, sí conozco esa canción. Pero estamos en el
8: conocí?
2: Sí, pero estamos en otro bloque, en bloque de música que escucha la mamá para regalonear a la mamá por el oído. No, pero me refiero a que para que escuche buena música la mamita que nos están escuchando hasta ahora.
8: ¿Cachai? Pero si las mamás escuchan puras canciones lentas y acá no ponen lento.
2: Por eso estamos haciendo. Puta, el weón, por fiar.
8: Hola, pero ¿cómo voy a poner canciones lentas?
2: Hermano, es un bloque. Hermano, ya, que estés muy bien. Es un bloque para la mamá, es el. Es claro.
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2: A ver, ¿tenemos la canción que nos pidió la amiga? ¿Yo era el teléfono? Mira, mira qué bonita esta canción. Mira qué bonita. ¡Música para mamá!
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2: Esta canción es más vieja que...
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2: Oye, esta canción tiene una historia, creo. ¿Sí?
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0: Claro, el que llama es el papá de la criatura. Entonces él quiere hablar con la mamá para pedirle que le rebaje la pensión.
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0: Claro.
2: Chora el teléfono.
0: Porque le dice, mi amor, pásale el teléfono a tu mamá, dile que soy yo. ¿Quién es usted, caballero?

0: Bien, ¿y usted, don Jaime Andrés?
1: ¿Cómo está? Mucho mejor ahora que lo escucha usted, tío. Mucho mejor.
0: No, está vivo.
1: Sí. Oiga, ¿cómo va la vida? ¿Todo bien?
0: Todo bien.
1: Todavía sigue en Chile, ¿verdad?
0: No, mira ahí, maestro.
1: Sí, sí.
0: Ya. El 8 de marzo.
1: Ya, salgamos de ahí. Ya, salgamos. Oiga, tío Jorge, ¿usted tiene mamá?
0: Falleció mi viejo.
1: Ay, tío, ¿hace cuánto tiempo?
0: Pero mi pareja es mamá.
1: ¿Hace cuánto tiempo falleció su madre?
0: Más o menos en el 2014.
1: ¿Cómo era tu relación con tu mamá?
0: Normal nomás, pues, maestro.
1: ¿Pero buena, así como bien cercana?
0: Sí. Tuvimos un tiempo alejado, pero alcanzamos a conversar.
1: Por tu culpa. Oye, pero...
0: Sí, el 99.9% sí. Como el litro.
1: Sí. Por culpa de varios litros.
0: De
1: una distancia.
0: Sí, como así, como camión y carro, maestro.
1: Claro. Oiga, tío, pero alcanzó a conversar con ella, alcanzaron a hacer las paces antes de que ella partiera al reino de Dios.
0: Sí.
1: ¿La extrañas?
0: Sí.
1: Sí.
0: ¿Quieres
1: llorar?
0: En realidad a los viejos se les extraña cuando uno... Mira, mi papá falleció en como 36 años.
1: Hace caleta.
0: Y todavía lo echo de menos.
1: Sí, pero no estamos hablando del papá el día de la mamá, hablamos de la mamá.
0: Es para que entienda, maestro, que a los viejos uno siempre los va a echar de menos, tanto a la mamá como al papá.
1: Oye, ¿y no te pasó que cuando perdiste a tu mamita como que te sentiste solo?
0: Más vacío que hueón cagado.
1: Ya, pero por Dios, en un tema tan sensible sales con tu estupidez, ¿eh?
0: Pero maestro, pero si es la verdad, si así que a uno se siente así, uno...
1: Se siente vacío. Cagado,
0: miau, escubitado, sí. Toda la...
1: Sin tu madre.
0: Ni las mocas se acercan.
1: Oye, ¿y
0: sí, pero maestro, no.
1: ¿Qué canción crees tú que le hubiese gustado a tu mamá escuchar o alguna canción que le gustaba escuchar?
0: A mi mamá le gustaba Álvaro Torres, maestro, pero... No, pero ahora, como dedicado a todas las mamás que están vivas, sería una de Ricardo Arjona.
1: ¿Una de Ricardo Arjona? ¿Qué canción de Ricardo Arjona, compita?
0: Mi novia se me está poniendo vieja, maestro.
1: Ah, y es que, mira, yo te pondría esa canción, pero a mí me da pena.
0: Pero maestro, que está pidiendo canciones para la mamá, pues, maestro.
1: Sí, pero es que se está entendiendo mal. No estoy pidiendo canciones para que se la dediquen a la mamá. Estamos Andrés, pidiendo canciones.
0: Polémico, entonces explica bien.
1: Escúchame,
0: hombre.
1: Por favor, escúchame. Estamos pidiendo. No venga a faltar el respeto a mí. Estamos pidiendo canciones.
0: ¿Ya?
1: Que escuchan nuestras madres durante el día.
0: Mi mamá no puede escuchar, po, hombre.
1: No, porque está muerta, pero hay otras mamás que están vivas, po, por favor.
0: Ay, madre, hoy día entiende, pues, por lo sabes, no quiero pasar rabia porque mañana voy a ir a la disco y tú me estás haciendo pasar rabia.
1: Escúchame, por favor, mira, para, escucha.
0: Escúchame.
1: Párame la música, Bartolito, por favor.
0: No, Marilina,
1: Bartolito. Mira, ya. Música como esta, música que escuchan las mamás. Escucha, por favor, escucha.
0: Ah, esas tías de aseo.
1: Esas canciones, po. Con las que se hace el aseo, como con las que uno, no sé, cocina.
0: Ah, las de Camilo Sesto.
1: Claro, Marco Antonio Solís, Antonio Río, el Pollito Fuente. Ah, el Pollito Fuente.
0: Y el de las botas negras también se puede.
1: También se puede, esa, ¿eh? Esa es tu canción, ¿eh?
0: Ya,
1: sí, esa es tu canción, compita.
0: Vecino, está al lado.
1: Mira,
0: con barro.
1: Te vamos a programar la de Ricardo Arjona. Mi novia se me está poniendo vieja.
0: Es muy bonita, maestro.
1: Pero sin ponerte a llorar, güey.
0: No, si yo no lloro, ya, córtala. Viejo chico.
1: Un abrazo, tío Jorge del Carmen, y que tenga un lindo fin de semana.
0: Chico. Ya, un gusto hablar. Disfruta mucho con tu mamita, todo el asunto.
1: Sí, lo voy a disfrutar. Que esté muy bien.
0: Oye, así que voy a ir para allá, para el sur, para pasar el cumpleaños.
1: ¿Por qué para el sur?
0: Si tú sabes, pues muchacho.
1: Pues no, o sea, ya, chao. Que esté muy bien. Pero ve que se pone, güey. Ve que se pone.
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1: Música que escuchan las mamás.
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3: Oye, Mito, mi mamá está escuchando a Sinaca ahora, no sé por qué.
1: Tiene que haberle visto el Sinaquín.
4: Mito, a mí me gustaría escuchar una canción que le encanta a mi mamá, que se llama Brindaremos por él.

0: de Maciel. Y
1: ¿Ya?
0: si no, Eres, creo que se llama de Maciel.
1: Ah, le gusta Maciel. ¿Tenis brindaremos por él de Maciel, Bartolomé? ¿Sí? No, la de Sinaca déjala para después. Vámonos con brindaremos con, por él de Maciel. A ver cómo es. Ahí está. Música para la mamá. Música para la mamá. Súbele volumen.

0: música para mamá. 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Ay, Dios mío, estamos en el bloque especial Día de la Madre. Sí, para todas las mamitas que nos escuchan, música para ustedes, chiquillas, porque se lo merecen, porque son las terribles más pulentas. Ya tenemos contacto. Aló, muy buenas tardes.
1: Hola, tío Mito.
0: Hola, mi amor. ¿Con quién hablo? Tiene voz de niña, no sé si es niña, pero... Espérame. ¿Con quién hablo?
1: Con Lorena.
0: Lorena, ¿cuántos años tienes, Lore?
1: 14 años.
0: Ah, ya, está bien. ¿Cómo estás, mi amor?
1: Bien.
0: ¿Bien? Muy bien, Lorenita. ¿Qué estás haciendo a esta hora de la tarde?
2: Oye, desgraciado, ¿por qué me contaste?
0: Bueno, yo sabía que era una trampa, weón.
2: Oye, me acordé de una canción.
0: Déjame hablar con la Lorena.
2: Espérate. Me acordé de una canción, esa de la de para estar bien el amor hay que venir. Esa.
0: Mira la porquería de canción.
2: No, pero sí se la escucha y ni que hacen hasta coreografía y todo cuando bailan.
0: ¿Pero te has dado cuenta cómo el estilo que está programando la gente? Canciones de recuerdo, canciones bonitas. Y tú salís con Rafael Acarrá, bueno. Pero nada que ver, pero nada que ver con el estilo, amigo. Estamos hablando como, mira, en vez de ponerte a pensar en él, en vez de que vivas llorando por él, piensa en mí, llora por mí.
2: Ya, te dejo conmigo.
0: Pero, la Lorena. Bloquéame esos dos números, el del... Sí. Vamos al WhatsApp.
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0: Música para mamá.
4: Hola, querido Mitito. Oye, la gata bajo la lluvia.
0: La gata bajo la lluvia, mira. Canciones que escuchaban nuestras madres. O si son madres, ¿qué canción escuchas? Y a ver por acá. Aló.
5: Gracias. Tío Mito, coloca Amor Eterno de Juan Gabriel. Oh, para que llores toda la piedra.
0: Esa es muy bonita.
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5: Mito, esa canción llora el teléfono para ti.
0: Ya cállate vos. Cállate vos, ya.
5: Chao, papá Mito.
0: Dios mío,
7: Sam. Oye, yo Mito, soy de onda ranchera, reggaetón. ¿Ya? Y Sebastián Yatra. Pongo a hacer aseo. Yo hablo de mi mamá porque yo soy la mamá en la casa. Y mi hija. Ranchera.
0: Oye, saludo al tío de Deportes CIM. No es madre, pero tiene mamá también. Claro, tiene mamá, pero supongo que sí. Hola, mi lindo bebé. Mira qué lindo. Espero tengas un muy buen programa el día de hoy. ¿Sería posible escuchar Cuando Agosto Era 21 de Fernando Ubiergo? Por favor, me trae muchos recuerdos. Gracias, mi chanchito guapo. Besitos en el cogote. Muchas gracias. Un besito a la Adrianita. La vamos a programar, y Adrianita.
3: Sí. 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
0: Estamos en un bloque especial para la mamá. Mira, tengo ya acá un temita programado que nos... No, ese no es. Ah, se me perdió la canción. Aquí está. Sí, porque por acá nos escribieron. ¿Dónde está? Se me perdió la canción. Aquí. Me dicen, Mito, piensa en mí de Leandro y Leonardo, o Marisela, enamorada y herida. Esa escuchaba a mi mamá cuando hacía aseo. Fijo con esas matas. Hashtag, soy el único que entendió la lógica de la pregunta. Sí. Vamos callando que sí, ¿eh? Después tenemos un nuevo bloque que es canciones dedicadas a la mamita. Que tenemos un estreno en esta radio. Sí, una canción que se hizo solamente para este Día de la Madre.
8: ¿Qué tiene? Hola, tío Vito, ¿cómo estás? ¿Sabes que se está metiendo la señal de la Pudahuel en la...
0: No, somos nosotros. ¿Cómo? No, somos nosotros, tío.
8: Parece que está Paulito Aguilera.
0: No. La canción es de la mamá.
8: Este programa es presentado por Pilo Tony.
0: No. Que somos nosotros, compita. Sí, pero es un bloque especial para las mamitas. Bloque especial para las mamitas.
9: Oye, Mito, quiero también pedir una canción para mi madre. ¿Ya? Y para una mamacita. Se llama... La de DJ Méndez, esa madre mía.
0: Madre
9: listo,
0: tuya.
9: Gracias.
0: O sea, madre mía. Madre, ¿ya? Ya, pero tenemos, ya tenemos una canción aquí programada y la vamos a... La vamos a escuchar a continuación. 2:45 PM. Estás en el bloque Música para la mamá. Mamá está presa. ¡Oh, temazo, hermano! Alarma de temazo.

0: estaba.
1: Oye, qué temazo que me llevó a recuerdo cuando estaba en kinder. Sí, es verdad. Estamos escuchando música para las mamitas, ¿ah? Música que escuchan las mamitas. El día de hoy, un bloque especialmente musical dedicado a todas las mamitas que nos escuchan. A ver, por acá nos dicen, Mito, las mamás escuchaban música de despecho y nos las heredaron, como esa que dice más o menos así.
2: ¿Dónde?
1: No, esa que dice así. No te amará jamás. Ah, ¿cuál? Es que me la escribió, pues, ¿cuál es esa? No te amará jamás. ¿Cuál es esa?
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1: Ay, Dios mío, a ver. Tenemos más, tenemos más. ¡Aló!
4: Hola, Mito, ¿cómo está ahí?
1: ¿Cómo está, compita?
4: Oye, quiero saludar a todas las mamitas que van a estar de día este domingo. Y, oye, ¿me podéis poner una cancioncita, por favor? Una flor de Bad Bunny.
1: Una flor, Mito. Una flor de Bad Bunny.
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1: Ahora, una mamá que escucha Bad Bunny.
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1: A ver, tenemos más. Espérame.
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1: Hola, Mito, una del gran Salo Reyes, ramito de violeta. Qué bonito. Bueno, ¿sabes qué? No vamos a perder más tiempo. Tenemos varias canciones programadas, así que 2:50. Otra canción que nos pidió una mamita es la siguiente. Son todas lentas y calladas.

0: Ahí estaba el temita solicitado. Oye, nos dicen acá, Mito, igual se les cayó un poquito el carné con las canciones. Un temita más moderno podría ser esa... La mamá de la mamá de la mamá de la mamá de la mamá de la mamá de la mamá de la mamá. ¡Aguante las cabras, la mamá de la abuelita! ¡Somos poderosas!
1: De la vieja cita casa.
0: Oye, tenemos harta cancioncita. A ver.
2: Radio Monte Carlo.
0: No.
2: Unida a la cadena mundial de los éxitos. Pudahuel.
0: No somos la Pudahuel.
2: Indica la hora.
0: Son las 14 horas con 54 minutos. Y yo le sigo el juego más encima, este estúpido. Oye. Ya, estamos llegando a la parte final. Quedaron muchas canciones pendientes. Mira, tírame algunos audios, Bartolalo.
3: Hola, ¿cómo estás?
0: Hola.
3: Que estén bien.
0: Igualmente, tía.
3: Tengo 61 años.
0: Está como nueva.
3: Soy de Lontué. Tengo la bendición de tener mi madre viva.
0: Qué bonito.
3: A los 89 años.
0: Qué lindo.
3: Que vive en Osorno. Y recuerdo cuando chica que a ella le gustaba mucho escuchar las canciones de Lolita, Janet, Diego Verdaguer. Esas eran las canciones que escuchaba mi madre.
0: Muy bien.
3: Si pudiera poner alguna canción de esas para recordar por lo menos mi niñez y la juventud de mi madre.
0: Vamos a tratar de hacerlo, vamos a tratar de programarlo, tía. No le aseguro nada porque no estoy prometiendo cosas que no puedo cumplir. Sí.
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0: ¿Qué?
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0: Hola, Mito, mi mamita abuela ya está en el cielo y a ella le encantaba Sandro Rosa. Ay, Rosa. Y se la canté hasta los últimos días antes de partir. Qué bonito recuerdo. ¿Viste? Estaba en un bloque bonito. Mito, a mi mamá le gusta la muerte del palomo de Juanito Gabriel. Si fuese posible, me la pones. Okay, mucho. Hola, Mito, nosotras somos tres que trabajamos de asesora en una casa y somos madres. Y cuando estamos bajoneadas, escuchamos Marisela y se nos sube el ánimo. Cariño, Mitito, y muchas gracias por dedicarnos esta tarde para todas nosotras las madres. Cariños a la Mimi, a la Rosita y a la Victoria. O sea, no le estamos dedicando toda la tarde tampoco, si un ratito no. Pero es con mucho cariño.
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6: Hola, tío Mito. Oye, la canción Abrázame Muy Fuerte de Juan Gabriel.
0: Abrázame muy fuerte, amor, mantente aquí a mi lado. Mita, mamita, ay. Mito, esa es buena. ¿Sabes cuál es linda y antigua? El himno del amor. Me trae tantos recuerdos cuando no me quería comer la comida. Si querís te la canto. A ver, cántela. No es nada capaz. No es nada capaz de cantar esa canción, el himno del amor. A ver. Mito, porfa, coloca la canción Madre de Jesse Uribe, por favor.
7: Hola, Mito. Bueno, yo cuando hago aseo soy todo lo contrario. No escucho esa música así melancólica porque me dan ganas de tomar.
0: Ah, chucha.
7: Pero me gusta, por ejemplo, yo hago aseo con Amar Azul.
0: Buena,
7: eso me gusta. Pero así, tan melancólica no, porque me pongo.
0: Da pena.
7: Me dan ganas de tomar.
8: Oye, Mito, te has puesto a pensar.
0: A ver.
8: Todos nosotros nos acordamos de nuestra mamá, una canción así bien bonita, melancólica, baladas lentas, algunas otras movidas como de Chayanne y eso. Pero en unos años más, cuando le preguntan a nuestros hijos, oye, ¿cuál es la canción que recuerda a tu mamá?
0: Sinaga.
8: Cuando salga con él.
0: ¡Aló!
8: Ándale, papito. ¡Aló! Sin parar. Dale como quieras.
0: Claro, también es verdad. Nosotros recordamos a nuestras madres con temas antiguos, pero muy bonitos. Nuestros hijos, ¿cómo nos van a recordar? Con canciones como, por ejemplo, ¡aló, aló, aló, aló! ¡Cáele pa'l pari a tu gato, déjalo!
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9: Mito, a la hora que ponía esta canción lloramos todos.
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0: Por eso no la vamos a poner, para que no llore la gente, tío.
10: Hola, Jaime Mito Maureira. Oye, a mi madre que está escuchando junto a mi padre, ojalá no estén haciendo guaguita, porque si no,
0: déjalo,
10: vamos a tener que repartirlo.
0: Déjalos.
10: Le gusta Carin León a mi
0: Carin
10: madre.
0: León, qué bonito. Este ramo de rosa. Mito Manolo Galván, te quise, te quiero y te querré. Mira qué lindo.
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0: 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Déjate de molestar.
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0: No.
12: Hola, tío Mito. Mi mamá escuchaba a la Rafaela Carrazo y Gastón.
0: Vamos a bloquear a Leonardo.
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1: 3 de la tarde con 4 minutos.
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3: El presidente José Antonio Kast defendió el uso de decretos para gobernar en materias que no requieran leyes y afirmó que podría aplicarlos ampliamente. El mandatario sostuvo que existen herramientas administrativas válidas en áreas económicas, ambientales y de gestión mientras avanza la discusión legislativa. El senador Luciano Cruz Coque cuestionó la idea de gobernar mediante decretos y afirmó que los cambios importantes deben impulsarse por ley. El presidente de Evópoli también defendió un eventual endeudamiento fiscal transitorio y expresó dudas sobre la capacidad del PDG para sostener acuerdos políticos estables. La Corte Suprema confirmó la liberación del exagente de la DINA César Manríquez por enajenación mental irreversible. El condenado por secuestros calificados en la Operación Colombo cumplirá su pena en casa, decisión que provocó críticas de querellantes y organizaciones vinculadas a derechos humanos.
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1: Ya estamos de vuelta, me enredó. No sabía qué poner, no sabía qué canción poner. Estaba bailando aquí, que te hace falta un beso, te hace falta. Tenemos contacto telefónico a esta hora con quién, nuestro corresponsal en terreno.
2: ¿Aló? Con Felipe.
1: Felipe. ¿Cómo estáis, Felipe?
2: Bien, compadre.
1: Pensé que era Emanuel Turizo. Oye, ¿dónde estás a esta hora de la tarde, Felipe?
2: En mi casa.
1: En tu casa. ¿Y qué estás haciendo, Felipe?
2: Estoy escuchando la radio.
1: Buena. ¿Y a qué se debe tu llamado? ¿Para qué me llamas, Felipe?
2: Que voy a hacer el cumpleaños. Un PlayStation.
1: ¿Cuándo es tu cumpleaños, Felipe?
2: El 26 de junio.
1: Pero falta caleta, estoy primero yo, vos, Felipe. ¿Por qué me querís robar protagonismo? Oye, yo estoy de cumpleaños el próximo viernes. Adivina lo que pedí. Adivina qué pedí de regalo, adivina.
2: ¿Qué pidió?
1: Adivina, po, adivina. Adivina, ¿qué crees tú que yo pedí de regalo para mi cumpleaños?
2: Un
1: PlayStation. Sí, un PlayStation también, igual que tú. ¿Tú cuál PlayStation pediste?
2: El último. PlayStation
1: 4. Yo pedí el 8. Yo pedí el 8, pero igual no me va a llegar. Oye, Felipe, tú vives con tu mamita, ¿no es cierto?
2: Sí.
1: Sí, ¿y qué le tiene? Así entre nosotros nomás, no hablís tan fuerte para que ella no te escuche. ¿Estáis con ella ahora o no?
2: No. No.
1: Ah, ya. ¿Qué le tenéis de regalo para el domingo, el día de la mamá, po? No, ríete nomás. Un abrazo y un beso. ¿Por qué? Entonces, ¿por qué no le pedís lo mismo para tu cumpleaños que andáis pidiendo PlayStation? Nunca había escuchado reírse a Felipe. Oye, Felipe, te mando un abrazo muy grande y espero que este fin de semana...
2: Saludo a la María Jesús.
1: ¿Quién es la María Jesús, Felipe?
2: Mi hermana.
1: Bueno, saludo a tu hermana entonces, Felipe. Vale.
2: Saludo a la Jenny.
1: ¿Quién es la Jenny, Felipe?
2: Mi hermana.
1: Puta, que tenía hermana, Felipe. ¿Cuántas hermanas tenés, Felipe?
2: No. Cuatro hermanos.
1: ¿Cuatro hermanos? Y dos hermanas y un hermano más, ¿o no? ¿Sí?
2: Sí.
1: Bueno, saludo a tus hermanitas, ¿bueno?
2: Oye.
1: ¿Ah?
2: Hoy día me hacen terapia.
1: Hoy día te hacen terapia. Muy bien, pues, Felipe. Muy bien que vayas a terapia. Sí, eso es muy importante.
2: No, aquí en mi casa van a venir a hacerme terapia.
1: ¿Ya? ¿Y te gusta a ti que te hagan terapia?
2: Sí.
1: ¿Sí? ¿Es entretenido?
2: Sí.
1: Se nota que estoy entretenido. Bueno. Felipe, te mando un abrazo grande. Pásalo muy bien el fin de semana, ¿bueno?
2: Ya.
1: Ya, saludos a toda la familia. Chao, chao.
2: Chao.
1: Ahí está el Felipe, ¿viste? ¡Ah, güey! ¿Tiene hermano, Felipe? Saludos para las hermanas del Felipe. Pero cacharon que es falsa porque para su cumpleaños pidió un PlayStation. Y yo le digo, ¿qué le voy a regalar a tu mamá este fin de semana? Un beso y un abrazo. Mira. Mira. 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

0: Esta canción me da pena, güey. 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
2: Hola, Rucio, ¿cómo estáis? Hola. Buenas tardes.
0: ¿Cómo estás, Catita?
2: Oye, Rucio, ¿por qué ahora le damos un saludo al Daniel de la Martina? Porque Danielito me agarró el auto por una orilla y se arrancó para Curicó con la Martina. Así que un besito grande para ellos, que tengan cuidado.
0: Sí, maneja con cuidado, Daniel. Daniel, maneja con cuidado. Mira, me preocupo que maneje con cuidado. Saludos, Danielito, mide 2 metros, Danielito. Claro, pescado. Saludos para la Marti, para

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1: 4:34. ¡Eso! Celebrando el Día de la Madre anticipadamente porque el domingo no trabajamos. 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
0: Ya, estamos listos para el sorteo, Bartolito, ¿no? Algo que... verdad. Bueno, lo vamos a hacer de inmediato. Vamos a desordenar los números. Recuerden que acá es un orden aleatorio, no es por orden de llamado. Entonces,
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0: Ya, nos vamos a ir con un temita. Tema que nos pidieron porque hoy día celebramos el Día de la Madre. Quizás un tema un poco más lento de lo normal. Pero una canción que va dedicada a esa personita especial. A nuestro primer amor, a la mamá. Mi novia se me está poniendo vieja y enojona.
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0: en el colectivo. Buena música junto al que gire para adelante.
1: Ya. Vamos secándonos los mocos al tiro nomás, porque vamos a hacer el sorteo, estamos listos. Oye, necesito que me llame por favor una personita, ojalá linda o lindo, ojalá mujer, sí. Sí, ojalá mujer, son más amorosas las mujeres. Para que nos dé el numerito ganador del día de hoy. Por esta torta, agradecer por supuesto a Panadería Alonso por este tremendo premio que va a endulzar el Día de la Madre a una mamita de nuestro programa. Temazo mito, me dicen acá, mi madre adora esa canción. Gente llorando nos mandan a esta hora.
2: Sí. Se nota que la vieja es complicada.
1: Oye, cállate vos. ¿Aló?
3: Ahora que eres mujer. Ah. ¿Por qué me mordiste los labios?
1: ¿Estás con tu señora ahí o no?
3: Aquí estamos.
1: Dámela ella mejor. Sí, dámela ahí.
3: A la mitad.
1: No, seas estúpido, no seas estúpido. No seas
3: estúpido.
1: ¿Viste que eres estúpido o no? Pero yo quiero que llame una mujer, po.
3: ¿Y qué pasó?
1: Tú no eres mujer, quisieras.
3: ¿Pero por qué tenía que decirlo? Ya, mira, te voy a dar el placer que te llame
1: una mujer.
3: Una mujer.
1: Muchas gracias, sí. Te quiero mucho.
3: Chao. Mito.
1: Ya, chao. Y ahora sí, una mujer, que me llame una mujer, por favor. Una mujer, pero una mujer de verdad.

0: ¿Aló? ¿Aló?
1: ¿Aló?
0: ¿Hola? ¿Hola? ¿Usted es mujer?
1: ¡Sí, esa mujer!
0: A ver, compruébelo. Compruébelo. Compruébelo. ¿Cómo podría comprobarme que es mujer?
1: ¿Cómo quieres que te lo compruebe?
0: Ya, está dando problemas, es mujer. Oye, bájele volumen a la radio, porfis. Es que nos acoplamos. Y es muy temprano para acoplarse.
1: ¿Ahora sí?
0: Quizás más tarde. Ahí sí, ¿con quién hablamos?
1: Con Elizabeth.
0: Elizabeth. ¿Cuál es tu apellido, Elizabeth?
1: Córdoba.
0: Elizabeth Córdoba, es de Córdoba, Argentina. Elizabeth, ¿qué estás haciendo a esta hora de la tarde?
1: Manejando.
0: ¿Manejando? ¿Vas para tu casa?
1: No, voy al centro.
0: Ah, oye, está la cagada, te digo al tiro.
1: Me voy a devolver entonces.
0: Sí, está la pura embarrada en el centro. Ah, pasamos el aviso, hay tacos por todas partes, hermano. No, está la pura. Día de la madre, pues, día de la madre. Para el día del padre pasa lo mismo.
1: Sí, igualísimo.
0: Sí, igualísimo.
1: Las calles súper llenas, sí. Impresionante.
0: Increíble. Oye, Elizabeth, ¿tú eres madre?
1: Sí.
0: ¿De cuántos? Oye, que lo decís motivada.
1: ¿Eres feliz? Sí, que yo tengo tres preciosuras.
0: ¿Tres preciosuras? Sí. ¿De qué edades?
1: Uno de 25. El domingo cumple 26.
0: ¡Ay, qué lindo! ¿Y los otros?
1: La otra tiene 19 ya. Y el más chico tiene 12.
0: ¡Ay, es tan grande igual!
1: Sí.
0: ¡Qué bien!
1: La que yo soy mamá joven. Yo dije, voy a sacar la tarea temprano, así que leí.
0: Muy bien. ¿Has disfrutado tu maternidad?
1: Sí.
0: Ahí cagó el ánimo de una. Sí.
1: Ahí vamos, mamá sí, luchona.
0: Vamos luchona, es verdad. Oye, Elizabeth, necesito que me des un numerito de la mamita ganadora del 1 al 71.
1: 75.
0: ¿Cuánto?
1: Del 1
0: al. Pero Elizabeth, te digo.
1: Yo dije, voy a llamar al admito solamente que se ría.
0: Sí, me encanta, porque eres de las mías. Eres de las mías. Del 1 al 71, el 75. Por la que. Ya. Ahora sí, del 1 al 71.
1: El 5.
0: Bajaste harto, ¿eh? Del 75. Oye, Elizabeth, ¿tú tienes mamita con vida?
1: Sí, gracias a Dios, sí.
0: Sí, buena mamita.
1: Sí, yo,
0: ¿no?,
1: vivo con ella.
0: Ah, muy bien. ¿Y qué te gustaría decirle a tu mamita? ¿Ustedes son de decirse te amo, te quiero, cosas así o no? Porque hay hijos con mamás que no se llevan, que no, o sea, no que no se lleven, que no se dicen esas cosas nunca.
1: Sí, es más difícil, o sea, no sé, a mí me cuesta más, pero bien. Ahí estamos intentando las dos llevarnos bien porque yo volví a vivir con ella, así que ahí igual es complicado porque ella se tiene que adaptar a mí y yo me tengo que adaptar a ella, así que nos ha costado un poquito, pero ahí vamos las dos tratando de hacerlo una dupla de nuevamente.
0: Es difícil eso. Oye, sí. Te mando un besito y un abrazo. Por acá me dicen, la Elizabeth que dé la mano de lo que está fumando.
1: No, es que no le puedo contar, no se lo puedo decir por ahí, no.
0: Por acá, no
1: si quiere me llame por interno y le digo.
0: Por inbox. Bueno, Elizabeth, te mando un besito y un abrazo y que tenga un lindo Día de la Madre junto a tu mamita también, ¿bueno?
1: Ok.
0: Que estén muy bien, gracias. Chao.
1: Chao, chao.

0: diferentes situaciones. Madre como tú, hay
1: una en millones, soy realista. Ya cabro, tenemos acá número 5. Atención, numerito de la mamita ganadora. Por favor, se tienen que poner en contacto de inmediato con nosotros para cobrar el premio, ¿bueno? Número 5. Mamá ganadora de la torta de Panadería Alonso es la dama, la señora o señorita. Aunque si es mamá, ya igual sigue siendo señorita. ¿Qué lleva por nombre? María Pérez. María Pérez, eres la ganadora de la tortita de Panadería Alonso. Se tiene que poner en contacto de inmediato con nosotros para poder cobrar el premio. Si no, la vamos a regalar nuevamente la torta. Es una pura torta.
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1: María Pérez. ¿Aló?
4: Hola.
1: Hola, ¿con quién hablamos?
4: Con Carmen.
1: Carmen, ¿cómo estáis, Carmencita?
4: Sí, así estoy.
1: Con la cagada de ánimo, Carmen. Carmen, ¿inscribiste tú a María Pérez o no?
4: No.
1: Uy, entonces, entonces le va a tener que cortar, Carmen. Estamos esperando que nos llame la ganadora.
4: Ya, después te llamo entonces.
1: Bueno, mi amor, un besito. Chao, chao.

0: en los escenarios.
1: ¡Aló!
2: ¡Aló!
1: Hola, ¿con quién hablo?
2: Con María Pérez.
1: ¡Ah! ¿En serio?
2: ¡Ah!
1: ¡Ah! ¡Me está ahí, ya!
2: No.
1: ¿De verdad?
2: María Pérez.
1: María Pérez,
2: exactamente.
1: A ver, ¿de dónde eres, María Pérez?
2: De acá, pues, de Sarmiento, pues.
1: ¿De Sarmiento? ¿Cuándo te inscribiste, María Pérez?
2: No, me inscribió mi esposo.
1: Ah, por eso no reconocía tu voz. ¿Su esposo, cómo se llama su esposo?
2: Juan Ramos.
1: María Pérez, tú eres la esposa del... No.
2: Gordito del Flow.
1: No, me estáis weyando. ¿En serio?
2: En serio.
1: María...
2: Aunque no lo crea.
1: Oye, no te puedo creer, mira el guatón. Con suerte, para no decirle el guatón cuevo.
2: Cuevo.
1: María,
2: sí, pues.
1: te acabas de ganar la torta de panadería Alonso.
2: Uy, oh, qué rico.
1: De por allá de Sarmiento.
2: Sí, pues, es aquí vivimos en Sarmiento.
1: Sí, pues mira, de allá voy a tener que ir a buscar la torta a la Bombero Garrión. Sí, el guatón, bueno, el guatón se mueve harto en Curicó, pues. Tiene...
2: Sí, pues.
1: Sí, pero ¿sabes lo que vamos a verificar ahora?
2: ¿Mm?
1: Que Juan Ramos esté siguiendo la cuenta de panadería Alonso.
2: Mira.
1: Si él no la está siguiendo, vas a tener que sacarle la cresta. Porque, o si no, a ver, déjame revisar aquí. Juan Ramos. Ahí está, panadería Alonso. Juan Ramos. Vamos a ver si está siguiendo la cuenta. Si no... No me aparece Juan Ramos en la... ¿Cómo se tiene en Instagram? ¿No calláis tú?
2: Uy, no sé. Ahí sí que me pilló.
1: No tengo idea.
2: No tengo idea cómo se tendrá.
1: Dudo que se tenga como el gordito del Flow.
2: ¿Tampoco?
1: No, no creo.
2: No sé, oiga. No sé. En realidad no sé. ¿Para qué le voy a mentir?
1: Déjame revisar acá. Ahí está. Sí, aquí está. Sí, aquí está. Se tiene como JCR Ramos. Oye, María, entonces eres la ganadora de la tortita de panadería, ¿no? ¿Me puedes dar tu nombre completo, por favor?
2: María Soledad Pérez Campos.
1: María. ¿Cuántos hijos tienes, María?
2: Dos.
1: María Soledad Pérez.
2: Pérez Campos.
1: ¿Tienes dos hijos?
2: Dos hijos.
1: ¿De qué edad, María?
2: Mi hijo mayor tiene 24 y mi hija tiene 21.
1: Ah, son grandes ya.
2: Sí, son los dos grandes ya.
1: Muy bien.
2: No tengo guagua.
1: No tienes guagua.
2: No. Oye,
1: María, yo te quiero agradecer por escucharnos también, por, y, bueno, desearte éxito con el guatón. Sabemos que no es fácil tener a ese,
2: no,
1: a ese ser humano en tu vida.
2: Pero bueno.
1: Sí, es buena persona.
2: Es lo que nos toca.
1: Tú lo elegiste.
2: Es lo que nos toca. Yo a veces le digo a él también, pues. Es lo que le tocó ir conmigo, así que, claro. Bueno, nada que hacer.
1: ¿Te la aguantáis callado nomás por el éxito?
2: Nada más.
1: Oye, María, espero que tengas una linda celebración. ¿Puedes ir a buscar tu premio ya mañana, yo creo, para... Sí. Mañana, durante el día, hasta las 8 de la tarde, atienden los chiquillos de Panadería Alonso para que tenga una linda celebración del
2: muchas
1: Día de
2: gracias.
1: La Madre.
2: Muchas gracias.
1: Bueno.
2: Y bueno... tengo que ir con el carnet, tía, ¿verdad?
1: Sí, vaya con el carnet.
2: Ya.
1: Y ahí le hacen entrega de su tortita. Bueno.
2: Ya. O sea, usted dejé todo listo porque yo la otra vez me gané. Ay. ¿Qué fue?
1: ¿Qué te ganaste?
2: No me acuerdo si fueron churrasco, hamburguesa, no me acuerdo.
1: Ya.
2: Los fui a retirar y no tenían nada al nombre mío.
1: ¿Y a dónde te lo ganaste?
2: Fue con la Catita López.
1: Ah, pero entonces... Yo no, ahí no me meto.
2: No, por eso le digo,
1: pensé
2: no,
1: que...
2: porque fue con ella.
1: Pensé
2: otra vez, bueno, me ganaba varios premios, pero como le digo, esta vez es guateé.
1: Pensé que me estáis funando en vivo. Pero no.
2: ¿Ah?
1: No, ahí la torta va a estar lista, incluso va a decir
2: ya.
1: La torta arriba, va a decir María Pérez.
2: ¿Listo?
1: La esposa del guatón del Flow. Oye, un besito, ¿ah? María, y que tenga una linda
2: igual,
1: celebración.
2: Igual, muchas gracias, que esté muy bien.
1: Igualmente,
2: gracias.
1: Chao.
2: Soy feliz.
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cabros, nosotros nos comenzamos a despedir deseándole a todas las mamitas que tengan una hermosa celebración, que disfruten su día, que las regaloneen harto. Y si las van a visitar, no dejen que se vayan los pelotudos sin antes lavar la losa. Es importante para que ustedes no trabajen si es su día. Así que a regalonear la mamita, a ir a visitarla, llevarle algo rico también para comer, tal vez un regalito, o simplemente una buena compañía a la persona que te dio la vida. ¡Feliz día a todos! Los madres también. Porque hay papás y mamás al mismo tiempo. Ya viene la gatita López. Nos vamos con buena música. Feliz día a todas. Y nos escuchamos el lunes. Que estén muy bien. Chau.

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1: 5 de la tarde con 2 minutos.
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3: Estados Unidos habría atacado puertos iraníes y además de un puesto naval en Bandar Kargan. Medios iraníes reportaron explosiones y activación de defensas aéreas. Teherán acusó una violación del alto el fuego y advirtió que responderá con fuerza ante nuevos ataques. La encuesta CADEM ubicó al Partido Republicano y al Partido Socialista como las colectividades mejor evaluadas del país. El sondeo también mostró rechazo mayoritario al plan de reconstrucción, desconfianza sobre sus efectos económicos y una aprobación presidencial de José Antonio Kast de 38%. El Ministerio de Salud ordenó aislamiento preventivo para dos chilenos que viajaron en el crucero MV Hondius, afectado por un brote de antivirus. Ambos permanecen sin síntomas, pero serán sometidos a monitoreo y testeos epidemiológicos mientras continúan los operativos sanitarios internacionales vinculados al caso.
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1: Me falta un silbato aquí hoy. Sí, me falta un silbato porque ya llegó el viernes, el día más esperado de la semana, y se viene un fin de semana muy especial. Así que muy buenas tardes para todos y para todas los que ya están del otro lado. En la 104.7, la nueva FM. Aquí comienza tu programa favorito de las tardes, llamado En Ruta. Y mi nombre ya se lo saben, ¿ah? ¿Eh? Ya se lo saben.
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1: En este fin de semana del Día de la Madre, quiero yo enviarle un abrazo gigante a todas esas mamitas maravillosas. También un abrazo muy apretado para esas personitas que sienten un vacío, están pasando por un momento difícil con este tema del Día de las Madres. Sí, les mando muchísima fuerza. No están solos, solas. Aquí les compartimos todo el cariño al mundo, así que quédate en la sintonía, que hoy el programa es más cortito, ¿ah? A darle con todo al máximo y a llenar el corazón de amor, que es lo más importante. Amor, comprensión y ternura. Eso es lo que tiene este programa. Desde ahora y hasta las 7 de la tarde. Vayan preparándose, ¿ah? Porque ya se viene mi cumpleaños. Oye, qué curioso, yo y el mito vamos a estar de cumpleaños, misma semana. Sí, deberíamos. Yo por lo menos el lunes empiezo a festejarla aquí con ustedes, ya que el domingo no vamos a estar juntos, pero falta todavía para eso. Vamos, saludamos a Segundo, que está de santo el día de hoy. No, Segundo y el tercero. 13 grados de temperatura. Un día hermoso en la ciudad de Curicó. Yo vengo caminando desde allá de la Alameda, pues. Sabéis que hay cualquier taco. Está lleno de autos en todos lados. Así que si van a salir hasta ahora, mejor no salgan, ¿ah? ¿Eh? A última hora, pues. A última hora.

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2: Oye, hoy viernes tenemos en mente. Pendiente. Tenemos pendiente un regalo que nos dejaron para hoy, para todos ustedes, de parte de la carne San José. Tenemos un asado, ¿ah? Un asado para 10 personas. Y tengo varios participando aquí, anotamos el miércoles, ayer y hoy día. Vamos a anotar otros pocos porque ya pasadito de las 6. ¿Alguien está llamando? Pasadito de las 6, lo sorteamos, ¿vale? Así que llamen, como ya tenemos un llamado, lo vamos a contestar. Yo creo que para que... Sí. Aparte, ya tenemos poco tiempo, así que vamos rapidito, ¿no? A ver, aló.
3: Hola.
2: Hola, ¿cómo está?
3: Sí, bien.
2: ¿Con quién tengo el gusto de hablar?
3: Con Carmen.
2: ¿Cómo está, Carmencita? ¿Dónde está a esta hora de la tarde? ¿En su casa, en el trabajo?
3: No, en mi casa.
2: En la casita. ¿Y cómo va su día, reina?
3: Sí, aquí estoy.
2: Hay que ponerle nomás, oiga.
3: Sí, está.
2: Entre ponerle y no ponerle, hay que ponerle nomás. Le mando un abrazo apretado a mi reina. ¿Quiere participar por el asado?
3: ¿El asado?
2: Sí, po.
3: Estoy regalando. No, yo estoy solita, yo.
2: Estoy regalando un asado yo, oiga.
3: Y yo soy solita.
2: Ah, pero para que le dure la carne para todo el mes, po. Oye, y es bonita la soledad. Yo disfruto mucho de mi soledad. ¿A usted le gusta la soledad?
3: Es que me pone triste.
2: Claro, hay instancias, hay fechas que uno lo pone más triste. Pero mire que tiene una buena compañía la radio, ¿no?
3: Sí, no, sí, es una compañía.
2: Eso es bonito. Oiga, bienvenido.
3: Sí, oye, ¿sabe lo que quería yo?
2: ¿Qué es lo que usted quiere?
3: Quiero ver una persona que sea sola, mayor. Para arrendarle una pieza en mi casa, para que me acompañe.
2: ¿En serio? ¿En qué sector vive usted?
3: Yo vivo acá en el sector de Molina.
2: De Molina, mire, yo estaba pensando hace poco porque quiero independizarme ya. Estaba pensando en eso, pero yo conozco algunas personitas por ahí que andan en busca de una pieza. ¿Usted tiene un número de contacto para dar? ¿Lo quiere dar al aire?
3: Sí, pues tiene que ser una persona que sea responsable, mayor y para que lo acompañemos.
2: Ya, vamos a... ¿Es solo mujer? ¿Usted necesita una mujer que... Buscando
3: sí,
2: una arrendataria mujer, ya. Vamos
3: sí, una señora. Una señora que trabaje, que... Y así lo acompañamos.
2: Ya, pues mi reina, ¿quiere dar su número al aire o me lo quiere dar en
3: el...? Sí, no, si se lo doy al aire, ningún problema. Si ya. Yo no voy a meter a cualquier persona tampoco.
2: Ya, deme el número de contacto y yo lo voy a anotar acá.
3: Ya, es 9... 62... 99 85 92 92.
2: ¿Y su nombre?
3: Carmen.
2: Ya, Carmencita. Yo voy a compartir la información igual con unas personitas que conozco que estaba buscando una pieza y espero que ¿ya? encuentre una
3: sí, buena. Yo, mira, yo tengo la cama arriba de plastimedia, todo, ocupan toda la casa.
2: Equipado.
3: Tele. Sí, ocupa la tele, lavadora, graol, todo.
2: Ya.
3: Es compartido.
2: Y ahí se conversa el precio, ¿no?
3: Sí, pues, ahí ya. Conversamos precios. Así ya. Que cualquier persona que me llame nomás.
2: Ya, Carmencita, muchas gracias por llamarnos. La queremos mucho y le mando un abrazo apretado.

0: multicolores.
1: Qué lindo.
0: El solcito está bien calentito.
1: Sí, hay que disfrutar. Nomás se viene tremendo fin de semana. ¿Usted es mamita?
0: Sí, tengo dos hijos.
1: Ah, qué linda. ¿Quiere inscribirse por el asado, no?
0: Sí, por favor.
1: ¿Nombre, apellido?
0: Bravo, Francisca Bravo Sala.
1: Francisca Bravo Sala. Ya, Francisquita, quedaste inscrita. En un ratito vamos a decir quién se lo lleva, ¿vale?
0: Listo, gracias.
1: Un abrazo, que esté muy bien.
0: Gracias, chao.
1: Chao, chao. Y que lo pase hermoso también en este Día de la Madre. Ojalá lo regaloneen harto. 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
2: Hola, Cata, ¿cómo estás?
1: Bien, ¿y tú cómo estás?
2: Excelente.
1: Así te
2: trabajando.
1: Veo. Ah, chambeando. ¿Hasta qué hora chambeando?
2: No, un ratito me vamos hueleando aquí, buscadito. ¿Sabes con quién hablo, no?
1: ¡Ah, el Carlito!
2: Correcto.
1: ¡Préstame el baño!
2: Siempre he querido. ¡Wow! Tengo la tremenda fila en el baño.
1: Toda la vida he querido ir al baño, Carlito, hermano.
2: Sí.
1: Algún día.
2: Digo, sí, tenés que hacer una pyme con eso mejor.
1: Mi amigo, el fanático del Curicó Unido, Carlito. Fanático.
2: Correcto, vamos a hacer Curi siempre, toda la vida.
1: ¡Curi, Curi! Eso. Oye, ¿quiere inscribirse por el asado?
2: Sí, correcto.
1: ¿Y usted sabe quién lo regala?
2: Dale, San José.
1: Bien. Claudito, Carlitos, perdón, ¿tu apellido?
2: Carlos Bobadilla.
1: Bobadilla. Oye,
2: sí, lo que pasa es que ojalá ganarlo para mi mamita, que está de cumpleaños también el lunes.
1: ¡Oh! Vamos a comer torta.
2: Así que vamos a tener celebración doble.
1: Eso, que lo pase muy bien. Le mando un abrazo y un saludo para toda tu familia. Para el Tommy igual, ¿ya?
2: Sí, con tu nombre, Cata.
1: Vale, que se me cuide. ¡Chao, chao!
2: Dale, cuídate. Saludos, un abrazo.
1: ¡Chao, chao!
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1: ¿Aló?
4: ¿Aló? Hola, ¿qué tal?
1: Hola, ¿cómo está?
4: Bien, ¿y tú?
1: Bien, gracias a Dios. ¿Con quién hablo?
4: Hola, Lore.
1: ¡Lore! ¿Dónde anda la Lore a esta hora en la ruta?
4: En un medio taco.
1: ¡Oh!
4: En camino a Zapallar.
1: En camino a Zapallar. Oye, ahí está con todos lados. ¿Qué está pasando? Subieron la bencina de nuevo.
4: Yo voy al centro, así que tengo para rato.
1: ¡Oh, sí! Bastante rato. Pero bueno, a tener paciencia nomás. Mi reina, ¿quiere inscribirse por el asado?
4: Sí, no, me quiero inscribir.
1: ¿Nombre y apellido?
4: Lorena Ibarra.
1: Lorenita Ibarra, po. Lorena Ibarra. Ya, ahí lo que la dejé inscrita, Lorenita, atenta. Y cualquier cuestión, yo voy a dirigir el tránsito ahora. Ya,
4: yeah.
1: Para que avance.
4: Gracias, gracias.
1: Chao, que te vean. Nos vamos a ir con un temazo a esta hora de la tarde. Y a la vuelta seguimos inscribiendo a más gente, ¿vale? Vamos a inscribir hasta antes de los comerciales, porque ya a la vuelta lo regalamos. ¿Contestamos otro? ¡Aló! ¡Aló!
5: ¡Hola!
1: Hola, ¿cómo estás?
5: Bien, ¿y tú?
1: Bien, ¿con quién tengo el gusto de hablar?
5: Con Valeria.
1: ¡Valeria! ¿Eres la Valeria que estoy pensando?
5: No sé.
1: A ver, el otro, ¿usted participó en la hora del sabor?
5: Creo que sí.
1: Sí, el otro día cuando estábamos regalando los barquillos, el pay de limón, ¿o no?
5: Sí.
1: Y no
5: sí.
1: Ganó nada.
5: Nada.
1: Ya, pero vamos a probar suerte ahora, ¿no?
5: Sí.
1: Ya, y mañana vaya a probar.

0: ¿Suerte igual vale?
1: También, todos los días.
0: ¿Alguna vez te han dado una serenata?
1: No.
0: Oh, estaría bueno entonces, ¿eh? Estaría bueno. Sí, ¿a quién va a inscribir por el asado?
1: Quiero inscribirme yo.
0: Valeria. ¿Su apellido?
1: Muñoz.
0: Ya, si en un rato la mencionamos, tiene que comunicarse con nosotros, ¿ya?
1: Ok, estaré atenta.
0: Ya, que le vaya bonito, Valeria, bendiciones.
1: Gracias, igual.
0: Chao, chao.
1: Chao.
0: Ya, tengo acá un temazo. Este es un temazo de la cumbia. El que no se lo sabe, no sabe cumbia. No, y es romántico.
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3: Ahora me gustaría dedicar esta canción a todos ustedes, porque ustedes hicieron esta canción un éxito, el primer éxito para nosotros aquí en los Estados Unidos, igual como en México. Espero que te acuerden en esta canción.

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0: más bandadas. Igual puede ser, el mito nos dejó suave delante. Yo estaba en la chamba ya escuchando canciones, oye. Me acordé cuando estaba más chica. Mi mamá también escuchaba esos temas. Me extraño más que nunca. Yo me sé todo Chayanne, Marco Antonio Solís, Los Charros, una recachada de artistas más. Pero ya se sabe la Karen Paola. 16 minutos nos separan para las 6 de la tarde. Nos vamos al WhatsApp.
1: Más 569-73.
0: Aló. Oye, me lo han dicho en otras partes, ¿ah? Me dicen, Carita, me gusta cuando decís chúpense los cuerpos, porque el otro día, es que no puedo contar la nota, pero me dijeron que había resultado, que se había quedado mirando con alguien y era su pareja, pues, y se miraron y dijeron, chupémonos los cuerpos y algo así. Sí, resulta a veces, ¿no? Chúpense los cuerpos, ¿no? Sí, buena. Saludo para Martín. Por acá dice... Saludos, Carita, excelente programa. Voy a ese cumpleaños. Sí, aquí en la semana yo pienso, igual lo celebraría con ustedes el viernes. Sí, no sé, traigo una piñata. ¿Cómo olvidar la piñata? Dice, ya tía Carita, no puedo llamar, no tengo micrófono. Ah, pero ¿cómo? Andreita González quiere participar por el asado de carne San José. Bueno, tiene malo el micrófono, ¿qué hacemos al respecto? Nos vamos a poner en tu lugar. Voy a anotar a la Andrea. Andreita González. Tenemos cuánto, aquí hay como cerca de los 30 participantes, ¿no? Inscríbete ahora porque ya a la vuelta de comerciales regalamos ese asado para 10 personas. Carita, ¿por qué no inscribe a mi mamita? Dice Rosa Aravena Pareja. Solo si se puede. Mire que no puedo llamar ahora, me dice el Manu. Manu, sí se puede. Primera vez que leo un apellido que sea pareja. En serio. Es raro ese apellido, ¿de dónde? Oye. Aquí la vamos a dar, Rosita. A la vena. Pareja. Hola.
2: Hola, tía Cata.
0: Hola.
2: ¿Puedo inscribir al...
0: ¿A quién?
2: Al concurso a mi mamá.
0: Nombre.
2: Que va a estar de cumpleaños.
0: Dígame el
2: nombre. Y va a ser el día de la madre, por favor.
0: Sí. ¿Cómo se llama? ¿La Valentina? Creo que más arriba está el nombre, ¿no? Valentina Avendaño. Anotada. Aló, buenas tardes.
3: Aló, Carita.
0: Hola, ¿cómo está?
3: Bien, ¿y usted, niña?
0: Bien, aquí ya me está entrando el frío ya.
3: Ah, sí.
0: Está poniendo fresco. Sí, ¿y usted qué está haciendo a esta hora de la tarde?
3: Trabajando.
0: Oh, en la chamba. ¿Hasta qué hora está chamba?
3: Nunca va hasta las 6:30, 7 más o menos.
0: Ah, le queda poquito ya, ¿eh? Eso es bueno. Sí. ¿Y el fin de semana trabaja?
3: No.
0: Ah, qué rico. ¿Usted es mamá?
3: Sí.
0: Qué lindo el Día de la Madre, entonces a descansar y ojalá que la disfruten y la regalonen.
3: Sí, de eso se trata.
0: ¿Cómo se llama usted para participar?
3: Catherine Nicole González Bravo.
0: ¿Catherine?
3: Nicole González Bravo.
0: ¿Y de qué sector es?
3: ¿Santa Fe?
0: ¿Usted sabe quién regala este asado?
3: Por supuesto.
0: A ver.
3: Carne San José.
0: Muy bien. Muy bien, Catherine. Quedó inscrita, así que atenta ya, después de la pausa.
3: Ya, listo.
0: Damos el nombre del ganador.
3: Gracias.
0: Que esté muy bien. Chao, chao.
3: Igualmente.
2: Sí, la Valentina Avendaño. Gracias, tía.
0: De la sobri.
4: Hermosa.
0: Hola, Manu.
4: Aquí estamos llegando a la ruta. Oye, no te derribas. Yo una consulta. No. Todos estos días que estaba inscribiendo en el concurso del asado.
0: Oye, tu cuarta.
4: ¿Me has inscrito, amigo, no?
0: No.
4: Si es que no me he inscrito.
0: Oye, entonces. No.
4: Inscríbeme.
0: Manu.
4: Porfa.
0: Tú te ganaste un pay. No te lo ganaste tú, se lo ganó tu señora. Se ganó un pay de limón ya. Sí. ¿Querís todo, Manu? Te voy a anotar, ¿ya? Manuel. Fuente Alba, no sé si te inscribí ayer, hermano, ¿eh? Pero aquí te voy a inscribir. Aló, Aló, muy buenas tardes.
1: Hola, Catita, ¿cómo estás?
0: Bien, ¿y usted cómo está?
1: Bien, resfriada, pero bien.
0: Ay, ¿qué va a hacer al respecto?
1: Salir a carretear porque se me va.
0: Oh. No. Oiga, ¿sabe que cuando yo estaba más chica, así como a los 17, yo estaba resfriada también, po, y salí, me dieron una cuestión que adentro también tenía limón. Tenía blanca y tenía una cuestión fuerte. Y me lo tomé y ¿sabes qué se me pasó?
1: Uno tiene que curarse, pues.
0: Literal, literal. Pero con responsabilidad, ¿eh? Hay que cuidar.
1: Exactamente, sí.
0: Tiene que salir con bufanda, por eso. ¿Quiere inscribirse por
1: Y en Uber.
0: Oiga, sí, eso es importante, en Uber. ¿Quiere inscribirse por el
1: asado? Mata, sí. Mira, a mi mamá le quiero inscribir.
0: Ya, pues inscribamos a la mamá. ¿Cómo se llama?
1: Gloria.
0: Gloria, ¿y su apellido?
1: Basualto.
0: Gloria Basualto. ¿De qué sector es Gloria?
1: De acá, Los Cristales.
0: Oh, es muy bonito para allá, ¿eh? ¿Hace más frío, sí?
1: Sí, mucho frío.
0: ¿Y usted es de Los Cristales también?
1: Sí.
0: Ah, qué lindo. Muchos saludos y cariños a todos por allá.
1: Igual, hombre.
0: Ahí quedó inscrita.
1: Gracias, Catita. Está muy bien.
0: Hasta luego, chao, chao.
1: Chao, chao.
0: La sonrisa de tu boca.
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0: Hablen de a uno, por favor. Hola, Catita, ¿cómo está? Aquí volviendo a la casita. ¿Podría colocar Estrechez de Corazón de Los Prisioneros? No te pares frente a mí. Sí, sí puedo. Es un temazo.
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1: ¿Estoy llamando o no?
0: A ver, a ver. Estoy llamando.
1: ¿Aló, Catita?
0: Estoy llamando, pero no me contestan, po.
1: ¿Aló, Catita?
0: Sí, hola, ¿cómo está?
1: Hola, Catita, ¿bien y usted, mi niña hermosa?
0: Muy bien, gracias a Dios. ¿Con qué tengo el gusto de hablar?
1: Mire, estoy hablando con María Morales, que quería participar en el asadito.
0: Ya, po, oiga. ¿Usted quiere inscribirse a usted misma?
1: Yo misma, porque mi mamita está en el cielo, acá de ir a verla.
0: ¿Andaba en el cementerio?
1: Viendo a mi querida madre, sí.
0: A mí me gusta ir al cementerio, encuentro que es un espacio de mucha paz y me gusta compartir ahí con mis seres queridos.
1: Sí, yo voy todos los sábados, todos los fines de semana. Ahora fui hoy día a bajar la hermosa para el día de la madre.
0: Qué bonita. ¿Cuál es el nombre de su mamita?
1: Ana Luisa Olave.
0: Ana Luisa Olave. ¿Y usted, reina, es mamita también?
1: También tengo mis dos bellos hijos, José Vergara y Roberto Navarrete.
0: ¡Oh, le salieron puros niñitos!
1: Sí, mis dos niños. ¿Y usted conoce a Roberto?
0: ¿En serio?
1: Roberto. Sí, me dijo la otra vez, Roberto Navarrete, lo saludé para el cumpleaños. Y usted me dijo, ¡ay, me dijo, sí, yo conozco a Roberto!
0: ¿No es Roberto el que hace acerrín, cierto?
1: No, Roberto, no, trabaja en David Curto.
0: Roberto. Roberto Popó.
1: En la foto que me dio esa vez, lo conoció usted. Porque ahora estoy solita en la foto. No estoy.
0: Parece que sí, si hago memoria, un niño de la Sol.
1: No, de aquí, de la Manuel Rodríguez.
0: De la Manuel Rodríguez. Puede que sí me
1: acuerdo. Y estudió en el colegio de Niña Lisandre.
0: ¿Y tiene tatuaje?
1: Sí.
0: Por ahí puede que me acuerde, ¿ah?
1: Sí.
0: Oiga, reina, le mando un abrazo y que pase lindo fin de semana. Deme su nombre y su apellido.
1: De María Berta Morano Olave.
0: María Olave. Ya, vamos, atenta a la vuelta de la pausa, ya, María Olave.
1: Ya, listo.
0: Bendiciones.
1: Muchas gracias, besito.
0: Besitos.
1: Chao, gracias.
0: Que te vaya lindo. Adiós.
1: Gracias. Chao.
0: No te pares frente a mí.
6: Hola, la vida linda, preciosa.
0: Hola, ¿cómo está? Bien.
6: Oiga, está buena la rica.
0: Rica.
6: Está buena fría la playa.
0: Aparentemente.
6: Oiga, ¿puedo inscribirme ahí para festejar con mi mujercita o si no con mi madrecita, mi suegrita y todas las hijas? Oye, está fresca la cosa.
0: Sí, bastante.
6: Mañana vamos a estar vendiendo florcitas por si acaso en el centro. Usted sabe dónde hay oferta multilugar y globitos para las mami.
0: ¿Ah, sí?
6: El acerrín lo dejamos de lado un ratito. Cuídese, cariño, que esté muy bien y que lo disfrute y celebre bastante a su mami. Cariños.

0: mucho amor para ti, amigo Robertito. Mira, justo te estaba confundiendo antes, oye, con una... Ay, tú cachate lo que pasó, vos. Aquí te dejé inscrito. Voy a darme una vuelta ahí para pillarte. Estáis vendiendo flores mañana. Que tengas lindo fin de semana. Ya nosotros nos tenemos que ir a una pausita. Así que nos vamos a ir con otro tema que tengo por acá. Luego hacemos pausa. Y a la vuelta podríamos inscribir unos poquitos más. A ver, contestemos esa llamada. ¿Aló?
1: Aló, hola, Catita.
0: Hola, ¿cómo estás?
1: Muy bien, ¿y usted?
0: Bien, aquí estamos pasando la tarde con la gente. ¿Con quién tengo el gusto?
1: Con Aldo Salas.
0: ¿Aldo?
1: Sí, Salas.
0: Oh, Aldo Salas. Ya, mi Aldo Salas, ¿usted de qué parte es?
1: De Sarmiento, Catita.
0: ¿Y qué está haciendo hasta ahora de la tarde?
1: Aquí en la chamba, trabajando.
0: ¿Hasta qué hora, oiga?
1: Hasta las 9.
0: ¿Y en qué trabaja usted?
1: En el gas.
0: ¡Ah, mira! ¡Qué entretenido! Oiga, sí. ¿Quiere inscribirse usted por el asado?
1: Sí, Catita.
0: Ya. ¿Nombre, apellido?
1: A probar suerte.
0: Aldo Salas, pues ya me lo había dicho.
1: Así es.
0: Aldo Salas. Ya, Aldito, ahí quedaste inscrito para que esté atento, ¿vale?
1: Ya, vos, Catita. Muchas gracias.
0: Se me cuida. Chao, chao.
1: Chao, que esté bien.
0: Con música, luego hacemos pausa y ya volvemos. No te separes de la 104.7. 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
1: 5 de la tarde con 59 minutos.
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4: El principal subsidio habitacional para sectores vulnerables sufrirá un recorte de 60% en 2026, según confirmó el Ministerio de Vivienda. La región metropolitana será la más afectada, mientras el gobierno atribuye la disminución presupuestaria a compromisos financieros heredados de años anteriores. José Antonio Kast acusó a la oposición de intentar boicotear la ley de reconstrucción tras anunciarse más de 2.500 indicaciones al proyecto. El mandatario defendió la iniciativa y aseguró que las enmiendas buscan volver inviable una propuesta enfocada en crecimiento y empleo. Contraloría detectó graves falencias en aduanas de Iquique, donde solo se fiscalizó el 1,47% de las importaciones entre 2024 y 2025. El informe advirtió falta de equipos operativos, problemas de trazabilidad y riesgos para detectar contrabando, drogas y otras mercancías ilegales en la zona.
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0: han pedido estrechez de corazón y yo hoy día programo todo lo que me pidan. Sí.
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0: Así que espero que lo haya disfrutado mi compi, que me lo pidió hace como una hora atrás. Vámonos a esta hora al WhatsApp, son las 6 de la tarde con 23 minutos. Y ya estamos preparados para ir con el sorteito. Sí, vamos a regalar un asadito. Asado para 10 personas gracias a las carnes San José. Sí, muy atentos, vamos a leer unos saludos y luego hacemos el sorteo para que estén atentos. Y chequeo el Jun Wayne. Hola, buenas tardes.
2: Por el amor a mi madre.
0: No me las.
2: Voy a dejar la parranda.
0: No.
2: Y aunque me digan cobarde, a mí no me importa nada. Mi madrecita llorando me dice que ya no tome.
0: ¿Qué canta aquí en el programa?
2: 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Y temo que me abandone. Adiós, botellas de vino.
0: No me la sé.
2: Adiós, mujeres alegres. Adiós, todos mis amigos.
0: ¿Por qué te vas?
2: Adiós, los falsos quereles. Muy buenas tardes. Que te vengan, que te hermosa.
0: Hola, mi compita.
2: Y bueno, esta cancioncita, por el amor a mi madre, se la dedico a todas las mamacitas, a todas las madres en su día, el día domingo. Feliz Día de las Madres a todas esas madres luchadoras que lo dan todo incansablemente por sus hijos.
0: ¡Qué lindo!
2: Y un gran saludo a mi bella y hermosa madre, la cual ha sido pilar fundamental en la construcción de este ser. Así que un saludito,
0: grande, mi bella, Fernández.
2: Hermosa.
0: ¡Mua!
2: Y
0: miau. Buena, Luchito Fernández, un abrazo para ti. Oye, te sacaste el karaoke completo, ¿eh? No te pude acompañar porque no me la sabía, pero te canta bonito, mi rey. Ah, siempre con una energía positiva. Un abrazo para usted, que tenga lindo fin de semana. También cariños para su madre. Pégate más sin miedo.
1: No.
0: Oye, hoy día estoy hasta las 7. Porque después de 7 a 8, ya saben, cada viernes viene la agenda deportiva. Yo igual me quedo hasta las 8 porque yo controlo ese programa. ¿Sí? Así que si sale alguna pifia, soy yo. Yo les muevo las perillas aquí a los chiquillos y hablan del deporte. De hecho, les aprovecho de comentar que les puede servir ese espacio a ustedes como comunidad, porque si tienen un club de deportes, alguna agrupación, pueden llegar acá a la radio, conversar con Igor, con Joel. Igor es Gore, ¿cómo se dice? Es consejero regional. Él da consejo, ¿no? Y tiene harta información, entonces los puede llevar a los lugares correctos que andan buscando de pronto alguna gestión importante. Es bueno que se dé ese espacio para la comunidad, así que no se lo pierdan. De 7 a 8, agenda deportiva. Y los lunes, agenda informativa. No. Hola, Catita, quiero el asado para mi mamacita Bernardita Durán. Uy, alcanzamos a escribir un nombre más acá. Sí, yo tengo la ruleta lista ya. Sí, vamos a escribirla acá. La tengo que escribir en el teclado ahora, ¿eh?

0: Bernardita Durán. Saludos, Bernardita.
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0: Cortito. Uy, me dicen cuando ella baila.
2: Hola, Cata, ¿podría anotar a mi señora Pamela Cerda, porfa?
0: Pamela Cerda, claro que sí.
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0: pues.
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0: Ya, pero son los últimos porque ya vamos a sortearlo ahora. Pamela, ¿cuánto? Pamela Cerda. Ahí está escrito. Ya, está inscrito. ¡Halo!
3: ¡Hola, Catita! ¿Cómo está, Catita?
0: Bien, ¿y usted
3: gusto
0: cómo está?
3: Saludarla.
0: Igualmente, ¿ah? ¿Eh?
3: Aquí, esperando el gran sorteo. ¡Gran! Tengo el diente, pero más.
0: ¡Vamos, que se puede! Afilado,
3: pero tampoco para el asado, para ganarme el asado.
0: Oye, ha participado
3: toda
0: en
3: la toda la fe del mundo. ¡Saludos, Catita!
0: ¡Vamos, que se puede, mi amigo César!
4: ¡Baila sin César!
0: ¡No ha ganado, no le ha ayuntado ni una hoy! ¡Pero vamos, que se puede! Recuerden que si no ganan en este programa ahora, este concurso, mañana también vamos a tener otro. No pierdan la fe, mañana vamos a tener tres premios para una persona. Una serenata por el Charrito Williams González. Un almuerzo para dos gracias a MG Cafetería. Y un ramo de flores gracias a Florería Lalito. Si no me equivoco, que se llama Florería Lalito. Y mañana nos vamos a enterar contigo los sábados de 3 a 6 por Tenina FM y Radio La Nueva.
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0: No tengo señal de radio, me dice. Ya dieron los ganadores, Catita. En breve le voy a escribir acá. En breve. Te agarra y te apretadela. Me dice cuando ella baila. Vamos a ir ahora con eso.
5: Hola, Catita.
0: Hola.
5: Inscríbame para el concurso, sí. A mí, Luz Rodríguez, por fin.
0: Otra más, otra más. Ya, ahí estamos. Me quedo inscrita, oiga, espero que esté mejor, chiquita.
2: Cata, alcanzo a inscribir a la mujer más maravillosa
0: ya,
2: del mundo.
0: Esta es la última.
2: A mi señora, que me dio mis dos hijos.
0: ¿Cómo se llama?
2: Que es una excelente mamá.
0: Oh.
2: Marcela Tapia.
0: Marcela Tapia.
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0: Marcela Tapia, ahí está lista. Mira, ya tengo lista la ruleta, dejamos hasta aquí la inscripción. Ya. Le voy a dar una vuelta mientras. Esta vuelta no vale nada. Quien salga no vale nada. Aquí vamos a ir con un tema. Y a la vuelta les doy el nombre del ganador o ganadora de este asadito para 10 personas. 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Oye, espectacular. Hay mechada de queso, de lo que usted quiera. Un sándwich de mechada también. Yo pronto me voy a comer una mechada italiana. Eso le voy a pedir al tío Alameda por mi cumpleaños, ¿sabí? Quiero comerme un sándwich de mechada italiano. O chacarero, pero sin ají porque a mí no me gusta el ají. No, no, no, no, no, no.
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0: Estamos listos, vamos a ir con el sorteo. Vamos a ir con un tema y a la vuelta tenemos sorteo. 6 con 31 minutos. 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No, ese no era. Ese no era, era ese de arriba, ese, ese. Madre soltera. Ahí está. Yo hablé con el creador de esta canción, pues me dijo que esta canción la escribió un día que él se cayó en la moto, pues. Y llegó al lugar de emergencias, al hospital, y vio que estaba una niña adolescente por ser madre y tenía pena, ella estaba triste y decía que el padre la había dejado, que su hijo va a nacer sin un padre. Y la mamá le dijo, no, hija, tú vas a hacerlo bien, vas a ser una madre soltera y vas a poder salir adelante. Y por eso escribió este tema. ¿Sí?

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1: Ay, oye, hoy día era el día del burro. No sé si sabían. ¿Quién imita un burro aquí? Algo así, creo. Una vez vi un burrito yo iba camino a Los Queños hace muchos años. Y un burro se nos cruzó al frente del furgón. Yo iba con mi tío Salvador. Tuvimos que esperar a que pasara el burro. Oye, un saludo especial para Wilito, Don Checho, que va en la ruta ahí con José Arena, ¿eh? Yo pensé que José Arena escuchaba los puros sábados, ¿no? Un abrazo para ustedes tres, campeones. Que les vaya bien, ¿eh? Sáquense un asado. Más tarde cumpleaños el Mito y la Cata López. Claro, yo la aprieto. Claro, llego al tío Alameda y no hace completo. Falta que se saque el quincho allá nomás. El Wilito. Willy. Miren que no carreteo hace un año, señor. Ya, estamos listos. Vamos a hacer el sorteo en este momento. Tengo 41 personas aquí inscritas. Son buenos para la carne, ¿eh? Ya les saqué todo el rollo. Todo. Vamos a ver, la persona que yo mencione tiene que comunicarse con la radio. Porque si no está, se lo vamos a quitar. Le vamos a dar, yo creo, un minuto por ahí, un minuto. Y si no se comunica, es porque no están atentos. Y es porque quizás no está escuchando la radio en este momento. Porque aquí hay inscritos de ayer y anteayer. Entonces, vamos allá, tengo lista la ruleta. Gracias a todos los que participaron. Gracias también Carne San José por ese asadito para 10 personas. Y recuerden que si no ganan hoy día, pueden ganar mañana. En Contigo los Sábados hay serenata, almuerzo para dos y unas flores. Las flores de tu florero. Ya vamos con la ruleta, aquí la tengo. Se fue, compita, se fue. Ojalá que se lo gane alguien que le guste la carne. ¡Uy! ¡Es un hombre! ¡Es un varón! ¡Es un chico! ¡Atención todos los chicos que participaron! Señor Sebastián Alfredo Morales. Sebastián Alfredo Morales ha salido en la ruleta, así que te vamos a dar un minuto para que te comunique con la radio. Te puede llamar a la línea que está disponible, que es el 752-760101, o directamente acá al 7343-7373. Sebastián Alfredo Morales se ganó un asadito para 10 personas, si es que nos llama. Porque si no llama, yo se lo quito. Vamos a esperarlo.
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1: No, por aquí, aló.
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0: Le te llamo por teléfono para que
1: llámame, mamá. A ver, aquí llega un audio.
2: Hola, gatita. Hola. Hola, Sebastián Morales por aquí.
1: Sebastián.
2: Me gané el asado, pero no te puedo llamar porque estoy en el trabajo. No. Pero te envío este audio en agradecimiento a Carnicería San José por este premio. Y realmente estoy muy agradecido.
1: Ya,
2: dale. Lo voy a compartir con mi mamá este domingo. Muchas gracias a todos. Saludos, cuídense.
1: Buena, Sebastián. Alfredo Morales, Cevita, ¿qué hacemos? ¿Lo consideramos igual? Yo dije que tenía que llamar, pues. Pero mandó WhatsApp, dice que no puede llamar, está en el trabajo. A ver, le vamos a preguntar al jurado acá. ¿Sí? ¿Se lo ganó? Se lo ganó. Ya. Sí, nos escriben acá en el WhatsApp. Bueno, sí, hay que entender, cuando uno está en la pega, a veces no puede hacer ciertas cosas. Sí. Sebastián Alfredo Morales, felicidades. Mándanos el RUT, tu nombre. Bueno, ahí está el nombre, pero mándeme igual una foto del carnet. Y felicidades, muchas gracias a todos los que participaron. Nos quedan poquitos minutos de programa. Estamos hasta las 7 de la tarde, que es la ruta a través de la 104.7, la nueva FM. Gracias, Carne San José, por dar estos asaditos a la gente, a nuestro público. Que lo disfruten, que pasen un fin de semana bonito, en familia. Y un abrazo para todos los que tengan un poco de melancolía. Yo les doy un abrazo apretado.
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1: No creo.

0: No gané. ¿Acaso que ni lo quería? Saludos, Catita.
1: Al cabo que ni quería ganarme la sábana. Te quiero, Dorita. Te quiero mucho. Yo te voy a regalar tu kilo de prieta. Espérate. Oh, no, con mi prieta.

0: dicen.
1: Oye, aquí están ofreciendo otra luca.
0: Mientras más años.
1: Pero yo necesito hacer una solicitud importante hasta ahora a todos los auditores que están aquí al otro lado de la radio. A la gente de Teno, a la gente de Curicó. Viene un niño, es Julián. Julián está rodando por Chile junto a su familia. Yo he visto sus transmisiones, viene desde muy lejos en su silla de ruedas, acompañado de su padre, de su madre. Y van a llegar al Palacio de la Moneda, van rumbo allá, vienen desde muy lejos. Y van a pasar por Teno este 10 de mayo para que toda la gente de Teno esté atenta y puedan salir a cooperar a la plaza. A la plaza, ahí va a llegar Julián. Hay datos para donaciones también, lo pueden seguir en Instagram, Julián contra Duchenne. Salvemos a Julián. Julián quiere vivir y necesita un granito de todos nosotros, una luquita que aportemos, chiquillos, y vamos a poder llegar a la meta y salvarle la vida a un niño. Lo necesita a todos, así que este 10 de mayo a las 4 de la tarde va a llegar a la plaza. A la plaza de Teno, a las 4 de la tarde, ya en Curicó. Julián va a estar al 9 de mayo, o sea, mañana va a estar Julián a las 12:30 en la Plaza de Armas de Curicó, a las 12:30 del mediodía. Si andan por aquí, salgan, sigan este caso y apoyemos a Julián. Con un poquito cada uno lo podemos hacer, así que vamos que se puede, mucha fuerza a la familia. Y espero que en Curicó lo recibamos toda esa gente que es influencer, medios de comunicación también, toda la comunidad a sumarse. Si alguien se anima a que organicemos alguna cosita, díganme, yo estoy interesada, lo estaba hablando, pero no me han pescado mucho por ahí. Me gustaría que nos reuniéramos de alguna manera y quizás, no sé, cuando estén aquí a las 12, por ejemplo, venir a contar a la radio y para que se acerquen y puedan acompañar a Juliancito, que nos necesita a todos, ¿vale? Así que, lo siento, recoge compro, la luca no te la voy a poner para el asado, yo voy a cooperar con Julián mañana, ¿ya? Cuando llegue aquí a Curicó. Cosa que les quiero contar es que el Piña Papá, la Ninoska López, van a estar saliendo a través de la televisión en las pantallas de Sabingo. Sí. Oye, yo he estado dos veces en Sabingo. La primera vez fui a hacer el festival del Berry, me grabaron y yo andaba con una polera que tenía un hoyo. Es que no tenía más en ese momento.
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1: Pero salí con la polera con hoyo. ¿Y qué tal? Lo dimos todo, yo me acuerdo, fue difícil para mí grabar ese episodio, pero me atreví porque una, no me gustan las cámaras. Dos, era mi primera vez exponiéndome a hacer un programa y más encima para la tele. Pero lo hice espectacular, espectacular. Salió bacán y fue una muy linda experiencia. Después me tocó salir en Sabingo de nuevo, pero con mi mamá, po. Cuando fui a la fiesta La Prieta y ahí todo eso. Y ahora Sabingo va a mostrar un capítulo de la vendimia de Curicó. Es el sábado a las 7 de la tarde por el Mega. Así que escuchen contigo los sábados y después se van al Mega. Y van a ver ahí un capítulo donde sale como protagonista también la artista Ninoska López y el Piña Papá. Así que ahora nos vamos despidiendo y nos vamos con el Piña Papá. Mañana nos volvemos a escuchar de 3 a 6 en Contigo los sábados. No se lo pierdan. Que estén muy bien. Nos escuchamos mañana. Sean buenos humanos, lávense los dientes. Disfruten a sus seres queridos.
3: Buenas tardes, señorita Catalina.
1: Hola.
3: Oiga, pero Sabingo lo dan en el Chilevisión, por la gente está todo el sábado esperándolo en el Mega.
1: Ah, ¿y qué dije yo? Oye, es que el tío Alameda publicó eso, bro. Oye, tío Alameda, lo publicaste mal, bro. ¿Viste que dicen acá en Chilevisión? El tío Alameda lo publicó, encima el tío Alameda se lo llevaron detenido. Vayan a ver todo lo que pasó ahí en el Instagram. Arroba Alameda, _sandwich, _Curicó. Se lo llevaron detenido y subieron la foto y todo. Ojalá no... ¡Free, tío Alameda! ¡Me quiero mi sangre!
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1: Entonces nos vamos con el Piña Papá. Y no se lo pierdan ahí en... ¿A dónde danza Bingo? Yo no me acuerdo dónde... Que esté muy bien, chao.
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5: Oye, parece que está bien, una por el Chilevisión, una por el Mega. Ya, déjame.
1: Ese fue el tío Alameda, no fui yo. Nuestro rol.

0: no es Sabingo, pues no es la Sabingo la cuestión, oye, en el Mega me dicen acá, pero es un programa nuevo que se llama Nuestras Fiestas. Eso es lo que me están diciendo, ¿ah? Bueno, entre el Mega y el Chilevisión va a aparecer por ahí.
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0: Sí, en el Mega, está confirmado. De hecho, el Piña lo subió ahí en el Mega. Cabro, en el Mega. No era Sabingo.

así se nos va acabando el petróleo por hoy. Gracias por habernos acompañado en Ruta, el programa más prendido para sobrevivir al taco, sin morir en el intento. 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
4: 7:02 p.m.
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7: Las exportaciones chilenas crecieron 12% entre enero y abril, alcanzando 39.772 millones de dólares. La minería lideró los envíos, con fuerte alza del litio y el cobre, mientras alimentos como salmón, jurel, aceite de oliva y frambuesas marcaron cifras históricas. Un gerente de Circle K en Arizona quedó envuelto en una disputa legal tras comprar boletos de lotería abandonados, uno de ellos premiado con 12,8 millones de dólares. La empresa pidió a la justicia definir quién tiene derecho a cobrar el millonario premio. El Tribunal de Comercio Internacional de Estados Unidos bloqueó el arancel global de 10% impulsado por Donald Trump al considerar que usó indebidamente una ley de 1974. La Casa Blanca apelará mientras se discute la eventual devolución de 166 mil millones de dólares recaudados.
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0: Viernes 8 de mayo.
1: 8 de mayo. ¿Cómo están? Muy buenas tardes. Muy buenas tardes, Joel, Catita. ¿Cómo estamos?
0: Una nueva edición de nuestro programa de los días viernes.
1: Agenda deportiva.
0: Exacto. Oiga,
1: no confundir.
0: Exacto. No, pero estamos dándonos que hablar por el día, como estuvo la cuenta pública del gobierno regional. Por eso usted anda
1: tan elegante
0: para que la gente lo vea ahí en el Facebook de nuestra emisora, que estamos en vivo ya. Ahí está viendo Igor ahí.
1: En la nueva FM.
0: Exacto. Ahí, señalamos, una cuenta pública que tú participaste, que vamos a comentar más que nada el lunes, yo pienso, en nuestro programa. Y hemos recibido varios buenos comentarios en nuestro programa el día lunes. Eso es importante.
1: Muy bien.
0: Y lo otro, que muchos deportistas, especialmente a través de Catita, están llamando a la radio y que lo invitemos para, precisamente para dar a conocer su actividad, qué van a hacer.
1: Encantado. Siempre hemos estado disponibles para ayudar, para difundir las distintas disciplinas deportivas que tenemos acá en la provincia, para que nuestros jóvenes se den a conocer, para que las empresas se acerquen también a apoyar a nuestros jóvenes, que siempre están con problemas de recursos para poder competir al más alto nivel.
0: Y como usted dice, cuando se acuerda cuando estaba el proyecto del helicóptero, usted decía, mientras salven una vida, está pagado. Exacto. El helicóptero, y nosotros con esta labor que los deportistas quieren venir, ya estamos cumpliendo uno de los objetivos principales de este programa.
1: Exactamente, así que cualquier persona también que nos quiera mandar un saludo, nos quiera mandar alguna inquietud, alguna propuesta, al más 569-7343-7373.
0: O escribirlo ahí también, ahí en la transmisión del Facebook Live, que nos pueda. ¿Qué le pasó, Catita?
1: Tiene un ruido la Catita en el oído. Ah, yo no tengo los fonos, ¿eh?
2: Hay un ruido.
1: Pero en la transmisión no está el ruido, probablemente.
0: Sí,
1: que nos avisen.
0: Que nos avisen, sí, se escucha. Saludamos a toda nuestra sintonía del 104.7
1: en toda la provincia de Curicó.
0: Exacto.
1: En Río Claro, en Talca.
0: Dice en Talca la Catita.
1: En Chépica,
0: ¿cierto? San Fernando y Chimbarongo. Así. No, en Chimbarongo lo escuchan, sí.
1: Muy bien.
0: ¿Por qué? Porque me vine el martes, cuando me vine de Santiago, venía en bus.
1: Y ahí estaba.
0: Escuché la. Sintonicé, ya se escucha ahí de poquito antes Chimbarongo. Así que, ¿qué decir?
1: Muy buena cobertura.
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1: se nos integra un nuevo
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1: 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Para que también la gente que quiera. Yo tengo esos servicios, ¿eh? Tengo sí, que decirlo.
0: Son muy buenos,
1: dice. Espectacular. Muy buena atención, espectacular. Un trabajo muy prolijo, muy bueno.
0: Saludo a don Sergio Vergara, que está ahí arreglando el. Ahí se perdió, ahí se desapareció. No, ahora todavía sigue. Pero ahí lo está arreglando nuestro querido amigo Sergio Vergara, uno de los Big Boss
1: Ya está el Big Boss acá.
0: Claro. Yeah. Así que, oye, antes de empezar, porque tenemos venía a nuestro estudio, pero lamentablemente tuvo un inconveniente. ¿Podríamos comunicarnos ya con nuestra invitada, Catita? ¿Catita?
2: Sí.
0: Ya. Ahí vamos sí, a ver. Ahí está, parece ya identificamos ahí el
1: vamos a ver, que esté atenta ya, nuestra invitada. ¿Quién es nuestra invitada? Al teléfono.
0: Calú Calderón.
1: Carmen Luz Calderón.
0: Carmen Luz Calderón, que es una tenista.
1: Gran tenista curicana que ha estado compitiendo estos últimos semanas acá en Curicó, en Talca, en Santiago.
0: Que nos cuente, claro, la experiencia de lo que viene, claro, estos torneos internacionales que llegaron aquí, especialmente llegó a Curicó este año.
1: Exactamente, una tremenda oportunidad para nuestros deportistas, ¿cierto?, del deporte blanco en arcilla, que puedan estar compitiendo acá en su propia ciudad.
0: Exacto. Ahí estamos. Hola, Carmen Luz, ¿cómo estás? Te habla Joel Valenzuela junto con el profesor Igor aquí. Gracias por recibir el llamado de Agenda Deportiva. ¿Cómo estás?
2: Hola, muchas gracias por la invitación.
0: ¿Cómo has estado, Carmen? ¿Bien?
2: Carmen Luz.
0: Carmen Luz, sí. De veras que le gusta. Oye, Calú. ¿Cómo estás, Calú? ¿Bien?
2: Todo bien. Muchas gracias. Porque no me invitaron en la mañana, Don Igor, y no pude ir presencial, pero
0: está recibiendo el
2: llamado. Gracias por llamarme por este medio, así que feliz.
1: ¿Está estudiando Calú? Porque la Calú está en el colegio todavía.
0: Sí, es que la vimos tan chiquita, hace años que la entrevistamos, la venimos siguiendo, está en segundo medio. Ahora,
1: ya está en cuarto medio Calú, ¿cierto?
2: Sí, último año.
1: Último año.
0: ¿Cómo va? Estamos más viejos nosotros, parece, ¿cierto? Imagínate, ¿te acordás cuando entrevistamos primero el segundo medio? Estaba venía con la mamá, ahora ya no viene, anda con la hermana.
1: Ahora ya anda sola. Ya.
0: Anda sola con la hermana. Oye, Calú.
2: Claro, mi manager.
1: La manager, claro. La hermana es la manager.
0: Ah, ya. ¿Y la mamá es la representante, o no? O ya,
2: claro,
0: dejó.
2: La principal.
0: Ah, ella es la principal, ya, la Big Boss. Ya.
2: Sí, ahí salen los fondos. Los fondos principales.
0: La accionista. Oye, Calú, que nos contís cómo estuvo acá el torneo en Curicó, porque primera vez un torneo uno de los internacional de la ITF. ¿Qué opinas tú de que haya llegado a nuestra ciudad?
2: Eso me gustó mucho, la iniciativa que tuvo la organización del Club de Tenis Curicó para presentar este torneo que siempre en esta fecha, desde que estoy compitiendo en los torneos ITF internacionales, se hacen 3 semanas seguidas acá en Chile, y que Curicó haya sido sede fue para mí muy especial también, porque es mi último año en el circuito junior, y que me haya tocado jugar acá en Curicó, por ejemplo, estar en mi casa, salir a entrenar antes de jugar mi partido, pero como toda esa rutina que yo hago fuera de Curicó, hacerla desde mi casa era algo muy nuevo, y que también tuve el apoyo de los del Club de Tenis Curicó, que yo no conocía a muchos, pero ya ahora lo reconozco a todos por el cariño que me dieron esa semana, desde que llegué a entrenar unos días antes, y no, feliz de que se haya hecho un lindo torneo, también muy buenos comentarios después de la semana siguiente que fue en Talca, los jugadores también diciendo eso, que las canchas muy buenas, la organización, todo muy bien fue esa semana.
1: Sí, pues ese torneo fue, yo creo que poco usual acá en la ciudad de Curicó, en un club que también tiene una gran historia, una gran trayectoria. Yo recuerdo cuando más chicos hacían torneos internacionales, nacionales, permanentemente ahí en la Alameda, ¿cierto? Así que un torneo que lamentablemente por los días y las condiciones yo no pude ir a ver, pues a mí gustándome el tenis, quería ir a ver tenis, no fue posible, me tocó la semana de cumpleaños de mi hija, después de mi papá, después de mi otra hija, así que, y después clase pues, en la semana, así que no pude ir a disfrutar un poco de este tenis de alto nivel, que es parte de un circuito, ¿cierto, Calú? Es un circuito que correspondía, porque también yo creo que para los tenistas, tú cuando viajas a jugar al extranjero o a otros lugares, es bueno que haya un circuito, porque si no, ¿cuál es la motivación del gasto claro. que significa para ir a jugar un solo torneo?
2: Claro, sí, eso, porque bueno, acá de Curicó a Talca conviene salir a jugar estos torneos, ya sea como por dos semanas, de dos a tres semanas, ya conviene salir incluso con entrenador, porque se divide los gastos y el costo es mejor que ir a una sola semana. Entonces eso yo también, los niños que cuando la semana siguiente fue en Talca, las canchas, el tema de las canchas o que el público, la gente iba a ver acá en Curicó y en Talca no. Eso les llamó la atención también, que muchas personas de Curicó fueron a ver el torneo, y incluso fue hasta un colegio a ver partido, llevaron un curso, y eso también les llamó la atención mientras veían un partido de single de chicas acá en Curicó. Y bonito en Talca eso. No.
1: Entonces, eso es motivante, claro, también como... para los deportistas, es poco usual a este nivel a lo mejor.
2: Claro.
0: ¿Y cómo que
2: pero, o sea, como que el, claro, que lo ve menos la gente o está menos pendiente, y que las personas de esa ciudad, tanta publicidad y todo el tema, que sí. Siempre la hay.
1: Hubo hasta lanzamiento acá en el Radisson.
2: Sí, sí.
0: Muy importante.
2: Y
0: eso,
2: que, claro, todas las personas acá fueron a ver el torneo, y en Talca eso no, y no creo que sea tanto por la ubicación, pero porque en Talca es al lado del Fiscal.
1: Sí, pues está bien ubicada, y las canchas también, no es un tema que quedaran lejos.
2: Claro, sí, porque ni socio, la verdad que es como se ve mucho movimiento, acá sí hubo notorio. Y bueno, eso me sorprendió a mí también.
0: ¿Y cómo quedaste, Calú, tú con el desempeño personal? ¿Cómo evaluaste tu incursión en estos dos torneos?
2: No tan feliz, porque claro, era mi objetivo otro.
0: Pero vi el nivel de la que ganó, un nivel pero prácticamente de adulto.
2: ¿Cómo?
0: La que ganó la King Curicó tenía un nivel, pero superior, pero se notaba físicamente, se notaba de que venía, la que ganó parece la norteamericana, ¿cierto? La estadounidense. ¿Quién?
2: Sí, totalmente. Sí.
0: Viene de otro...
1: De otro ritmo.
0: De otro ritmo, o sea, se notaba mucho.
2: Sí, y no, eso también, la niña compite, bueno, es de Canadá. ¿Cómo ella logra ese nivel de competencia? Claro, es que viniera a jugar a Chile, es porque pasa compitiendo también, y algo que yo busco, competir mucho, eso sirve demasiado para tener como esa mentalidad luchadora, que por ejemplo yo el año pasado no pude competir lo suficiente, y ahora estoy agarrando ritmo nuevamente y también motivándome yo solita, porque por volver a ese ritmo que tuve en mi momento, y también en confianza, me estoy volviendo a sentir bien. Así que nada, ahora también

0: 19 años y ya está en número 8. Imagínate, o sea, tiene 18 años.
1: Claro, es que es una cultura de otros países. Aquí la Calú tiene que responder en el colegio, tiene que entrenar, tiene que viajar, tiene que ponerse al día con el colegio. Fondos. A pesar de que el colegio la Calú siempre ha dicho que le ha dado muchas facilidades, pero de todas formas tiene que responder.
0: Aparte,
2: claro, pues, no, y totalmente que para mí lo de menos y es como por, claro, respeto hacia la confianza que me está dando también el colegio, porque de todas las chicas del circuito, todas con exámenes libres, y bueno, nadie en colegio normal, y que el colegio me está dando esta facilidad es porque, claro, también creen en mí, en que yo puedo hacer las dos cosas, que me comporto de buena manera y que bueno, soy responsable también en estos dos, en lo deportivo y en lo académico.
1: Tiene buenas notas la Calú.
0: Sí.
1: ¿Cómo? Tiene buenas notas usted, ¿cierto?
2: Sí.
1: Sí. Sí.
0: Oye, Calú, ¿qué viene para este 2026?
2: ¿Cómo?
0: ¿Qué viene para lo que queda este... ya segundo semestre prácticamente, porque junio empezamos la segunda mitad del año?
1: ¿Qué viene ahora para junio?
2: En junio me inscribí a un torneo en Bolivia, que una chica que juego yo dobles con ella, jugué doble en Paraguay en noviembre del año pasado, me invitó a alojarme en su casa, porque el torneo es en Santa Cruz y es la primera semana de junio, entonces me inscribí, me puedo retirar ahora en unas semanas, pero la inscripción ya cerró. Entonces lo conversé con mi entrenador y con mi mamá, y claro, los gastos ahí quedan mucho más accesibles, porque el alojamiento ya no es, y tema de traslado tampoco, alimentación es más baja, sería el vuelo, por ejemplo.
1: ¿Y ese torneo es en Cochabamba, en Santa Cruz, dónde? ¿La Paz?
2: En Santa Cruz, me quedaría, ella me invitó a quedarme en su casa.
1: Ahí se abarata harto.
2: Es muy buena opción también para seguir consiguiendo puntos y subir en el ranking.
0: Oye, me llamó la atención lo que tú dijiste, Calú, lo del año pasado, que estuviste un poco con pocos torneos y estuviste un poquito más bajoneada en el sentido del tenis, y ahora que le estáis dando un aire nuevo a tu vida en relación del tenis, ¿estáis con el mismo entusiasmo de hace dos o tres años? ¿Volviste como a renacer en ese sentido?
2: Sí, la verdad que es a mí también me impresiona, porque voy creyendo y confiando en lo que puedo hacer, en que entro a la cancha con otra mentalidad, entreno con otra mentalidad, y eso también me tuve un cambio cuando volví a entrenar. Diego me ha ayudado mucho en este proceso.
1: Diego Muñoz, para que todos sepan, en el Muga Tenis,
2: sí.
1: Para que pasemos el dato.
0: Yeah.
2: Sí, que en el último, esta semana, ayer que me devolví a Curicó, conversé con él, que cómo partimos a cómo vamos en competencia. Y es algo en verdad que yo también bueno, ahora es como chistoso, pero en ese momento era un sufrimiento para mí. Porque claro, yo soy muy exigente también conmigo misma, y él lo tiene clarísimo, y este es un deporte que te hace ser exigente consigo. Entonces Diego me cuando me lo dijo, yo sí recordamos todo esto que pasaba en entrenamiento, ni siquiera en torneo, porque no tenía para salir a competir. Entonces Diego sí se puso en mi posición y me empezó a ayudar en cada entrenamiento. Ahora yo

0: me siento mucho más distinta. Mucho más distinta, totalmente.
1: Muy bien. Oye, aquí mira, nos manda un mensaje Juan Pablo Olivos, concejal de Romeral.
2: Yo saludo también.
1: Un saludo para él. Nos dice, menos fiestas y eventos sociales en los municipios y más cultura y deporte. O sea, tenemos una necesidad enorme de apoyar de mejor forma a nuestros deportistas para sacarle el mayor rendimiento posible y que no estén siempre pendientes de cómo hacerlo o desanimarse, ¿cierto?, en el camino cuando ven que van por buen camino, valga la redundancia, pero que los recursos no permiten seguir avanzando. Entonces, también un saludo a Juan Pablo Olivo allá en Romeral, que no está escuchando. Y bueno, un llamado también para todos las corporaciones de deporte, para todos los municipios, que haya más preocupación, que haya más focalización. Creo que las empresas, ¿cierto? Yo sé que de repente hay algunas empresas que ayudan a la CALU, pero hay que buscar más empresas, hay que aportar más recursos, porque las necesidades también son mayores. O sea, el hecho de estar entrenando también toda la semana también tiene un costo. Entonces,
0: claro, y también la importancia de que esta gira de 3 semanas que se hizo acá en Chile, aproveché de jugarla. Tanto en single, en doble, me fue bien. Y pude subir 800, 900 puestos en el ranking internacional, y eso en verdad me dejó muy tranquila, a pesar de que yo quería otro resultado en cada torneo. Pero aún así conseguí un buen avance en mi ranking.
2: ¿En qué ranking quedaste ahora? ¿Aproximado?
0: 1.800.
2: Ya.
0: 1.800.
2: Oh, mínima.
0: Debería
2: estar. Aparecer. Mira, por lo menos.
0: Ahora este lunes debería salir. Si no, claro, pero no, entré al top 2000, porque estaba 2009 antes de partir.
1: No, y en la medida que se juegue, se avanza en el ranking, se juntan puntitos, claro, se va avanzando.
0: Claro, ahí uno tiene que ir ganando, porque de inscribirse no... Pero sí, y hay que seguir compitiendo, competir en los entrenamientos, eso me ayudó mucho. Las conversaciones con Diego, también económicamente, es ese problema más externo que te da un alivio cuando hay recursos. Yo también, el año pasado, eso también me jugó en contra, que ahora siento diferencia. Puedo disfrutar mucho más en la cancha, me frustro menos conmigo misma. Y solo porque yo me exigía de más. Entonces, hay muchas cosas que Diego me hizo darme cuenta. Y que yo innecesariamente lo hacía, pero por querer seguir mejorando. Y que no. Ahora que lo he cambiado, me ha ido bastante mejor. Y estoy disfrutando lo que hago nuevamente, como hace el 2024, que también me fue muy bien, y me vuelvo a sentir como esa confianza en mí.
2: Eso, bueno, y lo importante que hoy día te fuiste más contento de hablar hoy día en la mañana con Igor en la cuenta pública, que perfectamente puedes estar más tranquila y ver con un futuro mejor, ¿cierto?
0: Claro, empezar este segundo semestre de otra manera, ya tendría mis torneos asegurados, se podría decir, con la aprobación de mi proyecto.
1: Vamos a bregar por eso. Dios, ya sabía que lo estamos viendo, pero siempre ha sido un parto, la CALU, y no ha sido por poca preocupación de uno, sino que han sido problemas ajenos a uno. Pero yo soy el más interesado en que a la CALU y a muchos otros deportistas le lleguen los recursos oportunamente para que puedan desplegarse tranquilamente y expresar lo mejor de lo que hacen, porque entrenan mucho y de repente no tener los recursos para competir, entonces es lógico cuestionarse, bueno, ¿y para qué entreno tanto si finalmente no voy a tener los recursos para competir?
0: Claro, es fundamental el apoyo que nos da Don Igor, que este sería mi tercer proyecto, bueno, cuarto proyecto postulando y gracias a usted, Don Igor. Entonces también agradecida de que se me haya cruzado en mi camino un angelito como usted.
1: Qué bueno. Muchas gracias.
2: Bonito el mensaje.
1: Bueno, es la obligación que uno tiene, es las ganas que uno tiene que le vaya bien a la Calú y a otros deportistas también. Vamos a seguir mientras estemos ahí, vamos luchando para que los deportistas tengan mejores recursos. También incentivar, llamar Calú a quienes te quieran contactar, que sigan tus redes, que te puedan contactar para apoyar, porque hay muchas empresas, incluso tenemos empresas que nos auspician a nosotros, que a lo mejor ven la posibilidad también de colaborar de alguna manera para que tú puedas desarrollar tu carrera tenística con más tranquilidad.
0: Claro.
2: Calú Calderón en tu red social, ¿cierto?
0: Calú Calderón. Ya. Calú con K.
1: Calú con K. ¿Cuántos claro. seguidores tiene Calú ya? A ver.
2: Para que todos la sigan a la Calú ahí.
1: A ver, si yo la voy a buscar. Ahí ¿cuántos seguidores tiene la Calú ya?
2: Para que aumente los seguidores. Ya, Calú, te agradecemos el contacto y como programa siempre vamos a estar pendientes. ¿Cuántos tiene? ¿Lo encontró, Igor?
1: Lo encontré. A mí me sale 1576, así que tenemos que ir creciendo. Sigan a la Calú, busquen en sus redes para que puedan apoyarla, ¿cierto? Para que pueda seguir compitiendo y no estar concentrada en la búsqueda de recursos, sino que solamente en entrenar, en seguir mejorando y en seguir compitiendo.
0: Claro que eso también últimamente lo he dejado de lado, o sea, como enfocarme en un, como aprovechar lo que estoy haciendo. Si voy a jugar ese torneo, lo aprovecho. Eso lo tengo. Eso lo estoy trabajando y bastante mejor me ha ido. Así que, claro, el tema económico, un alivio externo, pero estoy trabajando en que si no están los medios, aprovechar las instancias que pueda tener para competir bien.
2: Eso es.
1: Muy
2: ya,
1: bien.
2: Calú, nos vemos. Gracias por el contacto y que te vaya muy bien. Y como programa siempre vamos a estar preocupados y pendientes de tu accionar y en lo que podamos difundir.
1: Y ya sabes, de aquí al miércoles, si no tienes respuesta, me llama.
2: Exacto. Eso.
0: Muchas gracias a ustedes por la invitación.
2: Chao,
1: cuídate. Chao, Calú, que estés muy bien.
0: Chao, chao.
2: Carmen Luz Calderón, como dice Carmen Luz, ¿cierto?
1: Calú, Carmen Luz.
2: Calú. 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
1: Pronto inauguración de un espacio donde va a estar Seven Solution para que podamos ir a visitarlo.
2: Ah, ya, vamos a ir a verlo. Vamos
1: y toda
2: a
1: la gente pueda llegar.
2: Inauguración.
1: También la Corporación de Deportes de Teno, siempre apoyando a deportistas, actividades deportivas de la comuna de Teno, permanentemente a cargo de Don Felipe Díaz.
2: Don Felipe. Y aquí tenemos noticias de Teno.
1: Tenemos noticias de Teno.
2: Tenemos noticias. Mira, la Escuela Santa Rebeca participó en el Polideportivo el Día de la Convivencia Escolar y la Corporación de Deportes se sumó a esto con clases de Zumba para calentar el cuerpo y llenar de energía la jornada para todos esos niños de la Escuela Santa Rebeca.
1: La Escuela Los Alisos participó en un entretenido amistoso de voleibol damas y varones sub-14 en la Escuela San Cristóbal, donde los estudiantes vivieron una jornada deportiva llena de compañerismo, respeto y trabajo en equipo.
2: Y recordar todos los talleres de este 2026 en sus escuelas formativas. A ver, mire.
1: Lunes y miércoles, 17:30, patinaje.
2: Martes y jueves, desde las 20 horas, tienen tenis de mesa.
1: Lunes y miércoles, 18 horas, balón mano.
2: Martes y jueves, 18:30, futsal.
1: Todas estas actividades, recuerde, en el Polideportivo de Teno, que el otro día fui a verlo, ¿ah? ¿Eh?
2: ¿Cómo está?
1: Espectacular.
2: Ya. ¿Dónde está ubicado?
1: Usted, en lugar de entrar hacia la montaña,
2: ¿ya?
1: Usted hace toda la sube, se atraviesa la carretera. Avanza unos pocos kilómetros y a mano derecha está el polideportivo.
2: Mira, yo no, yo pensaba que está en Teno mismo, yo en la ciudad.
1: Pero está cerquita por, sí, está dentro, cerquita, por la ciudad, dentro, está cerquita. Por la ciudad. Lo que pasa es que uno entra cuando va por carretera, es más fácil entrar allá directo por el sector de la montaña.
2: Ya, mira, así que bien, y bien, me imagino bien mantenido, sí, impecable, no, todo lo
1: suyo. Espectacular.
2: Bueno. Oye, delante tú me preguntaste por Vicente Seisdedos. Y sí, este ciclista
1: curicano, alumno mío, alumno mío, ¿sí? De cuarto medio.
2: Ah, mira.
1: Cuarto medio C. Colegio Rauquén.
2: Actual.
1: Escuela Bici Mahuida.
2: Mire, claro, exacto. Se consagró campeón en el Panamericano de Pista Junior en
1: México.
2: De, México, exacto. En la Escuela Bici Mahuida es el equipo donde él está, como dice.
1: Sí, pues.
2: Se coronó campeón continental en este Panamericano.
1: Récord nacional.
2: En la ciudad de Chalapa, Veracruz, en México.
1: Ya. Récord nacional.
2: Récord nacional, ¿cierto? ¿Quién es?
1: Vamos a traerlo por acá.
2: Sí.
1: Vamos a invitarlo.
2: Exacto. Luciano Carrizo, Claudio González Carrasco, Luis Sáez y el curicano Vicente Seisdedos formaron la cuarteta, quienes clasificaron la final de los 4.000 metros, logrando imponerse a México y Colombia. Así que felicidades.
1: Felicidades, a Vicente, ¿cierto?
2: Tu alumno.
1: Y a la Escuela Bici Mahuida, que también, claro, está haciendo las cosas bien.
2: Está haciendo, claro, muy, muy bien las cosas del ciclismo. Delante también te topaste con Cristóbal.
1: Con Cristóbal Olavarría, tremendo ciclista también.
2: También estaba, tú me dijiste, está ahí aquí, que te sorprendió que está en Chile.
1: El hombre de repente está en Francia, porque ha hecho parte de su carrera allá también. Tiene muy buenas ideas, muy buenos proyectos. Hemos estado conversando en el gobierno regional, se le apoyaba en algunas cosas y esperamos seguir trabajando en pos del deporte también con Cristóbal, que es un hombre muy preparado.
2: Mucha gente el deporte en la cuenta, ¿viste o no? ¿No tanto compensaba ahí?
1: Yo pensé que iba a haber más gente del deporte.
2: Ya. Yeah.
1: De verdad, siendo honesto.
2: ¿Y eso?
1: Y creo que
2: ¿significa algo?
1: Yo, por lo menos, si me pregunta usted a mí, no es una crítica, pero yo habría mostrado más deporte en la cuenta pública.
2: Sí,
1: creo eso, que se, eso no, se sí. Nombraron cifras, pero deportista. Agustín, que es un caso también, un chico de Talca, ¿cierto? Excelente exponente. Pero yo habría mostrado más.
2: Sí, deporte.
1: Es que yo soy deportista, entonces
2: deporte
1: me había gustado...
2: vi muy casi nada. Se preocupa de otro enfoque, pero digamos, obviamente.
1: Claro, cosas importantes, si no, claro. Estoy diciendo que el otro no era importante, pero yo habría hincado un poco más el diente en alguna otro, en mostrar un poco más de deporte, que es lo que la gente a lo mejor ve más a diario con los jóvenes.
2: Ya, mira. Este miércoles 6 de mayo se dio inicio a la segunda edición de la LIDEF Varones 2026, competencia de básquetbol para selecciones de enseñanza media de los distintos establecimientos educacionales de nuestra provincia.
1: Los colegios que participarán son Initec,
2: obvio,
1: nuestro auspiciador,
2: obvio, tendría que estar ahí,
1: San Ramón Nonato, Alianza Francesa, Luis Cruz Martínez, Rauquén,
2: tu colegio,
1: Nuestra Señora del Carmen y los liceos bicentenarios de Molina y Zapallar de Curicó.
2: Estos son como los antiguos campeonatos que habían en la década de los 80, ¿cierto? Sí, entre los colegios que había mucho deporte.
1: Bueno, es una buena alternativa, sí, para que los chicos estén en movimiento todo el año.
2: Sí, pues digamos, es importante porque digamos todos los colegios se preocupan de tener sus selecciones, sus talleres.
1: Entonces sí, pues es interesante que tengan ligas también que les permitan llegar a competir de buena manera después a nivel provincial o a nivel regional.
2: ¿Quién está entrenando en Rauquén todavía el profe?
1: Germán, ¿no? En básquetbol. ¿Sí? Germán.
2: Ah, ya, todavía está el
1: claro.
2: En el básquetbol.
1: Y ya. Está Eric Navarro en fútbol también.
2: Ya.
1: que yo ahora estoy un poco alejado del deporte, ¿eh? Pero
2: está, pero el colegio.
1: Está
2: en ello
1: ahí, Eric está el coordinador también de los talleres deportivos.
2: Ya, ya, pero bueno. Este fin de semana se juega la Liga Formativa de Curicó 2026 en la fecha 8, que se jugará el sábado 9 en el Estadio Municipal de Gualañé, entre la Escuela de Danish Pérez y la Universidad de Chile de Curicó.
1: Oye, oye, y a las 9:30 parte esto, la categoría 2009, 2010 y 2011, 9:30 horas.
2: Es 10:30 la categoría 2012 y 2013.
1: 11:15 categoría 2014, 2015.
2: Y a las 12:15 hay dos partidos simultáneos, la categoría 2016-2017
1: y 2018-2019.
2: Exacto, ahí está el fútbol formativo que Danish Pérez la lleva allá en la costa curicana, y hay muchos equipos curicanos que están en ese tema formativo y filiales. Universidad de Chile, está Universidad Católica, parece también
1: bueno.
2: Aquí en
1: Curicó. Todo lo que sea deporte es muy bueno.
2: Exacto. Vamos a información del Liceo de Curicó, porque la selección U13 femenino del Liceo de Curicó disputará la final del torneo de apertura 2026 este sábado en Coya, allá en Rancagua, a las 12:30 horas ante San Alberto.
1: Uy, si logra el triunfo, Liceo enfrentará al ganador del encuentro entre Warlock e Inter Chile.
2: Exacto, y creo que clasificó en las cuatro series de fútbol femenino. ¿Te acordás? Hace como una semana te pusiste que también está disputando otra final de todas las series. Entonces Liceo Curicó está haciendo trabajo en el tema femenino.
1: En la formativa.
2: Vamos a los varones. Liceo por la Liga 2,
1: la
2: segunda división, va en la segunda fecha de la segunda rueda de esta Liga 2. Va este sábado a enfrentar, a contar de las 18 horas, al equipo de Alemán en el gimnasio Otto de San Pedro de La Paz.
1: La semana pasada en casa, Liceo derrotó 78-77 a Constitución, con un gran debut del refuerzo argentino Rodrigo Bota.
2: Sí, creo que cambiaron al argentino que tenía.
1: ¿Ya?
2: Tenía un argentino que no rindió mucho. Y trajeron, y creo que llegó el viernes.
1: Y ya jugó el sábado.
2: El sábado, y creo que hizo como veintitantos puntos, ¿no? Y se anduvo muy bien, dicen los comentarios.
1: ¿Cómo quedó la tabla de posiciones?
2: ¿Cómo quedó? Alemán con 11.
1: Trueno 10.
2: Constitución 9.
1: Villa Alemana 8.
2: Liceo 7.
1: Y Municipal Chillán 6.
2: Recordemos que los cuatro primeros clasifican a la siguiente fase. Curicó está
1: a un punto de clasificar.
2: Así que le viene difícil, porque juega contra el líder. Y Alemán creo que
1: está. ¿Pero juega acá?
2: No, allá en el gimnasio Otto. Ah. Alemán creo que está jugando. Es un jugador. Está jugando.
1: De veras, tiene toda la razón. Había dicho que jugaba ya. Sí. Y yo porfiado.
2: En el equipo de Alemán, que está jugando un jugador de los Leones, de profesional, sí. Del equipo de los Leones.
1: De Quilpué.
2: Que fue seleccionado incluso nacional. No me acuerdo el nombre, pero digamos, está haciendo la base de este equipo. Vamos a la Copa de Campeones, que siempre la seguimos. Siempre nosotros es importante, digamos, dar información de este fútbol, que bueno, que ha tenido hartos partidos polémicos, sí, en cuanto a peleas, batallas campales, y no solamente. Claro.
1: Pero ya están en semifinales.
2: Claro, hay una la serie de honor.
1: Juventud Santa Elvira de Molina disputará este sábado el partido de ida a contar de las 15:30 horas en el Estadio Municipal de Molina ante Brilla al Sol.
2: Exacto, ese es, ya está en la etapa semifinales. El único equipo de la provincia de Curicó, de todos los de todas las asociaciones, que quedó para esta instancia. Ojalá que pueda, porque le ha costado a los equipos de la provincia de Curicó, digo, en general, para acceder a la etapa final. No ha podido, salvo el último triunfo, que fue hace como dos años, tres años, de Curicó Unido Amateur, que en la U35 no ha pasado nada con los equipos del fútbol amateur, por lo menos en honor. Vamos a la programación de la Copa de Campeones de la U35, de esta segunda fase
1: ya,
2: de los partidos de ida.
1: El sábado 9.
2: Son el partido el sábado 9.
1: 16 horas, Arturo Prat de Gualañé versus Independiente de Teno.
2: A las
1: 18 horas, póngale nomás.
2: 18 horas, Unión Bichuquén frente a la Esperanza de Teno.
1: Ambos partidos en el Estadio Municipal de Bichuquén.
2: ¿Sabe por qué juegan en Bichuquén? ¿No? Yo también me pregunté por qué el equipo, sí, Gualañé juega. Ya, resulta que el equipo de... Me contó una buena fuente de allá de la costa.
1: Me imagino. Duende.
2: un duende contó por ahí.
1: Ya.
2: Ya. En el que dice Arturo Prat con Unión Bichuquén. Resulta que la asociación de Gualañé, Bichuquén, participa en la asociación de Gualañé. Y el Unión Bichuquén fue el que ganó la clasificatoria.
1: Yeah.
2: Y el segundo fue Arturo Prat. Por lo tanto, el campeón elige la localía. Y obviamente eligió Michoacán. Y por eso Arturo Bien, Prat se traslada a Michoacán para realizar estos partidos.
1: ¿Y en Licantén?
2: ¿Qué pasa en Licantén?
1: Juegan a las 15 horas Unión La Costa, Población,
2: Servicio
1: Seguro Social.
2: De Molina, sí. Y a las 17 horas el partido de fondo, Placilla enfrenta a Santa Elvira. Esas son las opciones en Licantén con Molina.
1: Y en el Estadio Municipal de Romeral.
2: Tierra de nuestro amigo.
1: De nuestro amigo Juan Pablo Olivos.
2: Exacto.
1: A las 15:30 horas, Obrero versus Colín.
2: Y a las 17:30 horas, Los Cerezos versus Renacer.
1: Y en el Estadio Barrio Estación, a las 16 horas, Lautaro versus Huaquén.
2: A las 18 horas, Tricolor de Bellavista versus Los Cachorros. Estos son los equipos
1: De Sagrada Familia.
2: Exacto, la Asociación de Sagrada Familia.
1: En el Estadio ANFA.
2: ANFA, 16 horas, América versus Deportivo Curepto.
1: Cancha La Higuerilla, 16 horas, Independiente Sanatorio versus San Francisco.
2: Exacto. Vamos al domingo 19.
1: Domingo
2: 10.
1: Día del Estadio Nelson Valenzuela de Parral, a las 15 horas, Buenos Aires versus Curicó Unido Amateur.
2: Y a las 17 horas, Unión Hispana versus Andrés Negrete.
1: En el Estadio Municipal de Lontué, a las 15 horas, La Estrella versus Baquedano. Y a las 17 horas, Casablanca versus Caupolicán.
2: Y en el Estadio Municipal de Rauco, a las 15 horas, La Vizcaya va a enfrentar a Copihue. Y a las 17 horas, Independiente Rauco va a enfrentar a Calán. Estuve conversando con... Ayer me topé con... ¿cómo se llama? Con de Curicó Unido Amateur.
1: ¿Con Gerardo?
2: Con Gerardo. Me dijo, ¿cuándo me van a invitar? Porque quieren... Parece todos quieren venir a nuestro programa.
1: Pero que venga nomás, entonces, que venga.
2: Ahí estamos programando.
1: Yo próximo. Invité también a nuestro amigo... de Fénix Rancourt para la cuenta pública hoy, no lo vi por allá.
2: Raúl, mire.
1: Sí, a Raúl, así que también queremos que venga a contarnos en qué está Fénix Rancourt.
2: Sí, tuvo cambio técnico hace poco de femenino.
1: Ya.
2: Sí, tuvo cambio, le pregunté que, bueno, lamentablemente no se dieron las cosas, así que dije, tuvieron que cambiar de giro y tratar de darle otra vuelta al básquetbol femenino de la en Fénix Rancourt. Sí, muy probable que a lo mejor la próxima semana tengamos a mi hijo Gerardo, si a programar para el próximo viernes, contarnos, porque también, aparte de los refuerzos que este año tuvo como dos o tres refuerzos que lo publicaron a través de las redes sociales, ¿cuál es la intención del club para este año? Ver hasta dónde, obviamente quieren lograr nuevamente la Copa, así es obvio.
1: Para eso se trabaja.
2: Están haciendo una campaña de socios también, entonces quieren hacer hasta, digamos,
1: harta difusión.
2: Está haciendo, claro, la difusión correspondiente. Vamos a una información de
1: atletismo. Sí. Yo a la Evelyn.
2: Tú a mí, te a amiga tuya.
1: La Evelyn hablé con ella ayer.
2: Era que te iba a decir, ya no es ni chica reality.
1: Hablé con ella ayer. Le escribí para invitarla también a la cuenta pública y me dijo que lamentablemente este fin de semana ella no viajaba a Curicó. Recordemos que ella está entrena y hace su trabajo, ¿cierto?, en Santiago. Pero ves que puede estar acá en Curicó y este fin de semana específicamente no iba a viajar. Si no, habríamos podido también tenerla en el diálogo, qué es lo que está haciendo ella. Y aquí vemos claramente que ya confirmó la clasificación y participación en el Campeonato Iberoamericano de Atletismo Máster, que será en Lima este año 2026.
2: Este logro lo contó a través de redes sociales y lo pudo realizar por apoyo brindado por particulares. Muy importante que digamos los particulares le apoyaron mucho para ir a este torneo.
1: Y este torneo se realizará el próximo 22 de mayo en la capital del Perú, en Lima.
2: Oye, ¿qué opinas tú cuando los deportistas ingresan, digamos, a los reality?
1: Yo creo que es válido desde la perspectiva de que significa un recurso, significa una opción, una vitrina también para poder ser más reconocido, ¿cierto? Recordemos que hoy lo que estábamos hablando con Calú, mucho esto para competir se requiere mucho recurso, o sea, cuando estamos hablando de participar en ligas internacionales, por ejemplo, cuando estamos en el alto rendimiento y tienen que estar 6 meses en Europa compitiendo. O sea, te encargo lo que significa vivir 6 meses en Europa. El costo que significa eso.
2: Exacto. Oye, un saludo aquí en la transmisión está don Mario Flandes, de la ciudad más linda de Chile.
1: ¿De Curicó?
2: De Valdivia.
1: Ah, de Valdivia.
2: De Valdivia, don Mario, no está.
1: Valdivia.
2: No está.
1: Qué lindo es Valdivia.
2: No está viendo, no. Le mandamos
1: esa canción a usted,
2: sí,
1: ¿no?
2: Valdivia Capital.
1: Valdivia Capital.
2: Ahí está transmitiendo también él en su página Deportes Lluvia Encanto. Tiene una página que transmite básquetbol de la Liga Nacional.
1: Y allá sí que el básquetbol es básquetbol.
2: Ayer estuvo con las Ánimas. Así que también está con Deportes Valdivia en las instancias finales. Así que saludo a Mario que nos está viendo, que vive también el deporte
1: y que nos mande resultados de Valdivia, sí, del baloncesto, sí. Sí, igual el básquetbol es interesante para todo o cualquier deporte.
2: Así que saludo a don Mario que siempre está pendiente por el deporte. Oye, y aparte, digamos, bueno, finalizando, antes quedan tres minutitos para terminar en nuestro programa. Bueno, aparte, tú dijiste algo que te pareció un poco la cuenta pública el deporte, y en otras cuentas públicas de que hemos estado yendo a Curicó, Sagrada Familia, Lontué, ¿qué te ha parecido en relación al apoyo en directo del deporte?
1: Yo creo que todos los municipios y los consejos municipales apoyan a deportistas con talleres, con algunos recursos, con infraestructura, ¿cierto? Que eso también es importante. O sea, aquí la mantención de la infraestructura deportiva corresponde a la Corporación de Deporte o a las corporaciones de deporte de los distintos municipios. También cuando muchos deportistas tienen que competir afuera, ya sea dentro de Chile, fuera de Curicó o de la provincia, o fuera del país, también hacen sus aportes, pero también entendiendo que los recursos municipales son limitados, bueno, todos los recursos son limitados y la cantidad de solicitudes que tienen son enormes y por eso se puede recurrir también al gobierno regional, que hace un aporte adicional, ¿cierto? A lo mejor un poquito más significativo para algunos deportistas de la región. Así que creo que hacen una tremenda labor, creo que siempre falta, creo que las corporaciones... desconozco la cantidad de auspiciadores privados que tienen, porque una corporación tiene la posibilidad de atraer recursos privados. Y en eso tal vez o no hay mucho conocimiento para el resto de la comunidad, o estamos al debe en el trabajo para atraer a esa empresa privada y que aporte al deporte local. Creo que ahí estamos al debe.
2: ¿No faltará algún tipo de inducción de ver cómo captar el empresariado? Porque digamos, a lo mejor por desconocimiento, porque tampoco el empresariado decir una charla, decir, mire, vamos a dar una charla, ustedes pueden, la ley de donaciones, claro. Existen otros métodos que ellos pueden recuperar, entonces explicarle, digamos, qué consiste para que se acerquen. Uno, a lo mejor las corporaciones no van a pedir dinerales, pero todo apoyo es bienvenido.
1: Exacto. Aquí hay un montón de empresas. Yo desconozco, de verdad, Joel, yo no, nunca lo he consultado, y qué buen tema, de si hay algún vínculo donde se reúna a empresarios, tanto locales o nacionales, que tengan arraigo acá en la provincia de Curicó, y se les informe en qué consiste la ley de donaciones, cuál es el procedimiento, a dónde van a ir esos recursos, para poder también que ellos tengan la claridad de que si van a aportar, hay un descuento de impuestos, ¿cierto? Hay alguna franquicia, hay algún beneficio, aparte del beneficio de lo que significa lo que hemos dicho muchas veces, la responsabilidad social que tiene que tener una empresa en la comunidad donde está funcionando, ¿cierto? No es solamente el dar trabajo, sino que también comprometerse con la comunidad, como lo hacen algunas empresas. A mí me consta Quality Lab allá en Romeral, Fruit and Soul acá en Los Niches. Yo he visto que también hay un compromiso con la comunidad, una responsabilidad social importante, pero me gustaría, a lo mejor sería un buen desafío preguntarle a algunos gerentes de las corporaciones de deporte si hacen estas inducciones, si convocan o se reúnen simplemente por un dato, por un amigo,
2: un llamado público,
1: llamado público a la empresa, cómo hacerlo, ayudarla,
2: porque también la corporación debería asesorarse con alguien de que sepa el tema de impuestos en relación a la ley de donaciones, cómo puede llegar y qué puede explicar, entonces poder acercarse así a la empresa. Mira, Mario Flandes nos hizo una pregunta: ¿es bueno no tener corporación deportiva al interior de los municipios?
1: Eso es todo un tema de debate. Es todo un tema de debate. De las famosas corporaciones. Han habido, bueno, cosa grave de parte de las corporaciones. Finalmente los municipios terminan transfiriendo una cantidad de recursos a estas corporaciones que a veces crecen, ¿cierto? Y los recursos terminan siendo destinados un poco en la mantención y un poco en